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9: Oiga, qué rico, estamos en Grito de Cumbia a la hora de HJ, claro que sí, con todos ustedes pendientes, porque tengo boleticos de los ASKIS, así que pendiente, ustedes se registraron en la página web, muy pendientes, así que ya continúo, aquí está Edgar Leandro, pagarás.

0: Ustedes disfrutando, gozando, metiéndole como debe de ser en esta buena tarde de jueves. Aquí en Grito de Cumbia, soy HJ, con mucho gusto, con mucha cumbia para todos ustedes. También un saludito muy especial para nuestro productor, el Bio Rodri, que anda por acá acompañándonos, disfrutándonos, gozándonos. Claro que sí. Oiga, ojo al ojo que la lagaña engaña, porque el día mañana va a estar en Iztapalapa, en el Parque Criqui, a las 4 de la tarde, Julieta Castillo. Ahí en el Festival del Taco, mi querida Negrita del Sabor, va a estar acompañándolos, va a estar disfrutándolos, va a estar gozándolos. Ahí en Iztapalapa, Parque Criqui, a las 4 de la tarde, Julieta Castillo, la Negrita del Sabor. Se los digo así para que tomen nota y todos los que estén cerquita ahí se tiren de cabeza y sin casco. Bueno, y los que están lejos pero quieren ir también al Festival del Taco, pues vayan, vayan, péguese la ida, péguese la ida. De pronto yo me les tiro de cabeza y sin casco mañana, ¿hasta qué hora será eso? Mañana les llamaré a la Negrita del Sabor a ver que me aparte un espaciecito, yo me les tiro de cabeza y sin casco. De eso sí, como bien temprano para llegar con hambre allá. Llegó el momento de la complacencia, llegó el momento donde ustedes dicen presente. Multilínea caliente 5551-663109 y también nuestro WhatsApp 5555-064056. Vio Richie Burgo, saludito para Richie Ome. Papi, tenemos un audio por acá. ¿Qué nos dice por acá? Sabrosita, buenas tardes.
1: Ea, viejo HJ, ¿me puedes complacer con la canción de Has vuelto Melina? Por favor. Saludos desde Iztapalapa, soy Víctor.
0: Has vuelto Melina. Oiga, qué buena canción. Eso es balada, papi. Eso es una baladita sabrosa de los 60 por allá. Yo se la escuchaba a mis papás cuando escuchaban baladitas, así que música para planchar. Un abrazo fuerte, parcero. Gracias por estar en sintonía. Por acá nos escriben, me puede complacer con Nika Dream Mambo de la Sonora Ponceña. Un abrazo ahí para el parcero, para Leal, que nos escribe, dice, presente, aquí andamos. Mi querido Leal, papi, estamos en Grito de Cumbia, esa no me la puedo complacer. Por acá le dice, buenas tardes, parcerito HJ, te saludo y te escucho desde la alcaldía Iztapalapa. ¿Me podrías complacer con la canción Matilde Lina, de Roberto Torres, por favor? Mi nombre es Francisco Salamanca. Matilde Lina, creo que esa Matilde Lina, si no estoy mal, en la memoria no me falla, porque uno ya con estos 55 años de edad, uno le puede fallar la memoria, claro que sí. Matilde Lina creo que salsa, es bueno, fue creada en vallenato, pero el gran Roberto Torres la hizo salsa, mi queridísima Matilde Lina. Por acá nos dice, buenas tardes HJ, disfrutando Grito de Cumbia, saludos Andy Chico. Andy, un abrazo para ti, claro que sí. Por acá está Roberto Grajales, dice HJ, quisiera escuchar El Pescador de Barú, por favor, de los guaraguacos. Vámonos con estos guaraguacos de Colombia a escuchar Pescador de Barú aquí en La Más Caliente.

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4: Oiga, qué rico, qué sabroso. ¿Querés boleticos para Salsa Magistral volumen 2 de la mano de Fruco y sus tesos, Johnny Colón y mucho más? Este próximo 17 de octubre en el Gran Fórum de Coyoacán. Muy sencillo, papi, mande un audio de WhatsApp diciendo tu nombre, ocupación y que ya encendiste la nueva sabrosita. Hágale pues, de una vez. Mientras tanto me voy con el grupo ¿cuál? La Chicharrita del Café.

0: Una cumbia brasileña de los Askis. 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Muy sencillo, regístrate en nuestra página web. Por ahí se puede registrar. Si tenés el calendario, muy sencillo, escanea el código del calendario QR, el código QR del calendario de Sabrosita, y también ya queda inscrito. Así que me dice, por acá vamos con el tacataca. Alista el tacataca, mi querido Connie, de una vez ahí ya está rodando. La persona presente, la persona que diga que está inscrita, pendientes, porque vamos a arrojar el nombre completito de la persona ganadora. Así que pendiente, porque, oiga, ya nos arrojó aquí el ganador, Raúl Martínez Reina. Raúl Martínez Reina es el feliz ganador de pase doble para que se vaya este próximo 1 de noviembre a disfrutar de los Askis en la Arena CDMX. Ahí y todo, cortesía, todo gratis, todo pago, todo gracias a Sabrosita 590. Así que ustedes de una vez, Raúl Martínez Reina, muy pendiente, parcero, porque se van a comunicar con ustedes nuestro staff de Sabrosita para decirle cómo es la vuelta, papi. Sí, señor. Así que muy pendiente, parcero. Mientras tanto, me continúo con Melodía. ¿Qué tenemos a esta hora, viejo Cori?
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1: Continuamos avanzando aquí en Grito de Cumbia. Aquí está este gran tema, Cumbia de las Fichitas, Ramón Rompay y su piano y ritmos.

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1: Continuamos avanzando en esta tarde sabrosa. Oiga, no se pueden perder después de las 7 de la noche, hombre, a la Negrita del Sabor en Noche Sabrosa. Mientras tanto, nos vamos con Aarón y su grupo Ilusión, Destilando Amor.

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1: Llegamos a las 6 de la tarde, 41 minutos, y aquí está el parcero Juanes Home, claro que sí, con la chilena Mon Laferte. Amárrame.

0: seguimos rumbeando en la hora de HJ.
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4: Oiga, qué rico cuando hace un calor a más de 25 grados. Una agüita de coco sabroso, ¿no? Con limoncito. Échale limoncito a esa agüita de coco, papi. Verás que lo pones a ver el diablo. Aquí está Frozón, agüita de coco.

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1: Continuamos avanzando, aquí está la Internacional Carro Show. Qué rico, esto es Grita de Cumbia, la hora de HJ. Y estás escuchando Sabrosita 590 con este gran tema, para que lo disfruten y para que lo bailen. Amor Añejo, Vaya Vaya.

0: tarde, claro que sí, llegamos a las 6 de la tarde, 53 minutos. 6 de la tarde, 53 minutos. Bueno, nos acompañas a este punto y hora. Soy HJ, con mucho gusto, con mucha cumbia para todos ustedes. Muchísimas gracias por acompañarnos, por disfrutar, por gozar. Y recuerden que mañana, después de las 4 de la tarde, va a estar la Negrita del Sabor, Julieta Castillo, en el Festival del Taco, ahí en el Parque Cricri. Ya saben pues, y todo el staff de Sabrosita va a estar acompañándolos y disfrutándolos y gozándolos para que disfruten de una vez, de una vez. Oiga, los últimos mensajitos ya para irnos, para despedirnos, porque ya mi querida Negrita del Sabor me está respirando en la nuca, me dice que ¿qué hubo? Que le suelte el amarradero, que está que se trabaja. Vamos a escuchar por acá el último mensajito. Sabrosita, buenas tardes.
1: Buenas tardes, parcerito. Buenas tardes, soy Javier Esparza. ¿Me puedes complacer con una cumbia muy bonita? Para todos los certeros calientes, es la cumbia de los latigazos. Feliz jueves y que la pasen bonito todos. Gracias.
0: Un abrazo para Javier Esparza, parcero. Gracias por estar en sintonía. Claro que sí. Oigan, un saludito para Johnny Rivera, de Nicolás Romero. Johnny Rivera es un cantante de salsa también. Es sobrino de Alberto Santiago, ahí tiene. Johnny Rivera, claro que sí, tiene buena melodía salsera. Un saludo, pero en este caso es el homónimo que anda en Nicolás Romero. Parcero, un abrazo. Tocayo de Johnny Rivera, claro que sí. Hasta Nicolás Romero, abracitos. Hola, parcerito, ¿me puedes poner la canción de Noche de Estrellas con la Sonora del Caribe? Un saludo para mi hijo Gamaliel Chávez, un abrazo fuerte para Gamaliel, gracias por estar en sintonía y disfrutando. Ahora sí me despido, me les abro como el paraguas a todos ustedes, mil y mil gracias por disfrutar y por gozar con todos nosotros. A continuación, Noche Sabrosa con la Negrita del Sabor, Yuli Castillo, y recuerden que mañana a partir de la 1 de la tarde vamos a estar con Zona Salsa. Mañana vengo cargado de muchas sorpresas. Mañana recuerden que es el salsero de la semana. Y también tengo boletos, así que no se lo pueden perder. Mañana a partir de la 1 de la tarde en Zona Salsa. Aquí los dejo con Lucy González y su combo, La Ley Poderosa. Les mando un fuerte abrazo, rompecostillas, un beso con sabor a dulce de guayaba. Y recuerde siempre que aquí en Sabrosita se les quiere de gratis. Chao, chao.

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2: Se llama Lupita con Chiquito Timbán. Son las 7 en punto.

8:04, familia, muy buenas noches. ¿Qué tal les pinta este jueves? Casi viernes, ya lo hueles. El fin de semana está a la vuelta de la esquina, prácticamente a pocas horas de iniciarlo. Y aparte de todo, estamos iniciando mes primero de octubre del 2026. Oigan, por cierto, saludos a todas las personas que laboran en este hospital llamado Primero de Octubre, ahí sobre Politécnico y Colector 13, esto en Lindavista. Y digo, somos clientes de por aquellos rumbos, entonces me lo conozco de pie a pa. Así que muchas gracias a todos los enfermeros, a todos los médicos, internistas, anestesiólogos, personal de administración que labora en este hospital, que hoy, obviamente, están festejando un aniversario más. Y bueno, pues a todos los pacientes esperemos que se recuperen pronto, de lo que sea que estén ahí, ¿verdad? Oigan, añadido ya este primero de octubre que acabo de mencionar, ¿qué onda con sus manifestaciones para estos tres últimos meses del 2026? Sí, te estoy hablando en serio porque estamos a pocos meses de culminar el año. Es el mes de octubre, en donde ya hay pan de muerto, en donde ya hay disfraces, en donde ya podemos oler también a copal para la ofrenda de Día de Muertos, en donde podemos aventarnos un chocolatito con un pan de muerto azucarado, relleno de lo que te guste, o sea, puede ser nata, chocolate, frutos rojos, no lo sé, ¿verdad? Y de ahí que, mira, Jingle Bell ya también está a la vuelta de la esquina, familia. ¡Qué emoción, sinceramente! Y bueno, yo te acompaño hasta las 6 de la noche en Noche Sabrosa y de 10 a 11 en tu salsita de dormir. Que por cierto, se vienen muchas sorpresas hablando justo de octubre, de Día de Muertos, de Halloween, etc, etc. Así que yo te recomiendo no te despegues en ningún momento de la nueva Sabrosita 590. Créeme, la vas a pasar muy bien. Y digo, la vas a pasar muy bien desde muy, muy, muy temprano hasta muy noche, cuando termina la programación en vivo de La Más Caliente. Corri en los controles. Y Yuli Castillo, de nueva cuenta, te repito, hasta las 10 de la noche y de ahí de 10 a 11 en tu salsita y a dormir. Por lo pronto, vamos a continuar y ya vete reportando de una vez por todas porque tenemos complacencia. Sí, una a la hora. Así que antes de que te la ganen, pídeme tu canción. Son Los Ángeles Azules, Álvaro López. Se llama Juventud. Hoy es la que quisiéramos no se viera permeada, ¿verdad? Que nos durara, porque por acá que ya le duelen las rodillas con el frío, que la cabeza si no comen. Ay, ¿qué les puedo decir, familia? En fin, disfrutemos. Esta es Noche Sabrosa.

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1: Esto se llama ¿Cómo podré disimular? Es Andy Montañez, son las 7:13.

0: con 18 minutos. Tenemos Complací, familia sabrosa. Repórtate 55 51 66 31 09. Aquí ya estoy dispuesta a poderte apapachar con esa rolita que tú deseas escuchar. Oye, antes de mañana 2, 3, 4 de octubre se va a llevar a cabo la primera feria del taco. Esto en Iztapalapa. Exactamente es en el Parque Cricri. De las 9 de la mañana a las 9 de la noche. ¿Sabes? En el escenario de esta primer feria del taco va a haber peleas de campeonato de boxeo, artes marciales y demostraciones de varias actividades. No es por nada, ¿verdad? Pero siento que mañana me voy a dar un atascón de tacos, familia sabrosa. O sea, si hoy no desayuné temprano, si acabé desayunando como a las 2 de la tarde junto con mi comida a esa hora, mañana me desquito, ¿eh? Mañana, porque seguramente desde que yo pise el Parque Cricri me voy a echar un taquito. A ver de qué. Y es que sí, en efecto, vamos a estar, en este caso, su servidora Yuli Castillo y el equipo de La Más Caliente presentes en esta primera feria del taco Parque Cricri en Iztapalapa. Y bueno, esto va a ser, me parece, de 4 a 6 de la tarde. Así que nos vemos ahí, familia sabrosa. Estaré contenta y gustosa de compartir contigo un taquito. Aparte de todo, es súper tradición mexicana. Entonces, qué mejor que hacerlo y con la familia de Iztapalapa, porque Iztapalapa es territorio caliente. Así que mañana nos vemos. Y vámonos con la compla. Tenemos llamada aquí en saludo. Buenas noches. Hola.
1: Hola, ¿qué tal, Yuli? ¿Cómo estás? Habla Julio César de aquí de Coyoacán.
0: Mi buen Julio César, me encanta. ¿Sabes por qué? Porque siempre hablas con toda la actitud, ¿eh? O sea, a esta hora de la noche muchas personas a lo mejor estarían que cansadas, que ya agotadas probablemente del día, pero tú siempre con la actitud.
1: Que ponemos el público y tú, ¿cuál cansancio? Al contrario, tenemos más energía.
0: Eso, harta pila. Me encanta, Julio César. ¿Y qué canción te vamos a poner?
1: Ángeles de Charlie, búsquenla, por favor.
0: Ufa.
1: Que no la encuentro.
0: Aparte, rolísima que elegiste para justo seguir con la misma actitud que traemos.
1: Exactamente, Yuli.
0: Vientos huracanados, mi buen Julio. Te mando un fuerte abrazo. Cuídate mucho.
1: Gracias igualmente y buenas noches.
0: Abrazote. Buenas noches, son los Ángeles de Charlie. Búsquenla. Así que vamos a cantarla como se debe. Súbele el volumen si vas en el tránsito, que se aligere. Escuchando excelente programación a través de La Más Caliente. Búsquenla donde quiera que sea. Ya me vi. Déjale, subo acá en la cabina.

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3: Me cansé de ser la otra, es Bembe Orquestila India.

31 minutos, familia sabrosa. ¿Qué onda con el podcast de Salsamán y la Fragoso? Recuerda que este es un espacio donde la música tropical se cuenta como nunca antes, porque estoy segura de que te sabes las canciones, ¿no? De que las conoces, pero realmente has trasfondeado en ellas, o sea, sabes que hay detrás de cada letra, que es historia, anécdota, curiosidades y momentos que marcaron la carrera de tus artistas y agrupaciones favoritas. Ya puedes disfrutar tanto de Los Ángeles Azules, de Adalberto Santiago, Lucho Argaín, Tito Gómez, Andy Montañez y, por supuesto, la primera parte de Omar Alfano. Híjole, la neta es que todas estas historias valen completamente la pena. Escucha las cápsulas de este podcast de Salsamán y la Fragoso todos los miércoles a las 11:30 de la mañana y los sábados a la 1 de la tarde a través de Sabrosita 590. ¿Qué? Si lo tuyo tuyo es ingresar al medio digital, o sea, al sitio web, puedes hacerlo y así conocer las historias completitas. ¿A poco no está fantástico? Digo, siempre una buena historia detrás de escuchar la canción refleja, híjole, de que sabes, sabes. Buenas noches, Julie. Saludos desde Cuautitlán Izcalli. Andy, chico, preciso, ¿cómo estás?

0: excelente noche. Muchísimas gracias por ya reportarse. Ricardo Burgos ya también activo. Vamos a escuchar audio de este lado para ver a quién saludo a estas horas de noche sabrosa. Buenas noches.
1: Hola, Yulita y Esa. Te mando un fuerte abrazo y un beso y un saludo a todos ahí en cabina. ¿Crees que me puedes complacer con la canción de Nunca Fui Tu Dueña de Cañaveral? Por favor. Y muchas gracias. Buenas noches y buen turno. Soy Manu de Iztapalapa. ¿Entonces se la puedes dedicar a Gloria Cheche? Por favor, gracias.
0: Manu, muchísimas gracias por ese audio, por esos saludos, por esa complacencia pendiente justo para la siguiente con mucho plachere. Por acá dice, hola Yuli, saludos a la familia Chávez Valencia. ¿Me puedes poner la canción de Alma de Acero de los Yaguarú? Me gusta, ¿eh? Algo de cumbiecita más adelante con mucho placer. Vamos a apapacharlos para toda la familia Chávez, que por ahí sé que nos escuchan siempre pendientes de La Más Caliente. Vámonos, hasta con todo y rima. Pero bueno, vamos a continuar con música. Lo más nuevo corresponde escuchar a unas chicas colombianas guapísimas, talentosísimas. Sí, se trata de Orquesta Canela. Ya pasé la página. 7:34 PM.
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7: Triste y vacía, Supergrupo G, son las 7:43.

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0: 7:53 PM. Oye, la inteligencia artificial es una herramienta que yo creo que ya forma parte de la vida cotidiana, ¿no crees? Es como raro decirlo, pero sabemos que es cierto, pero también de repente da como miedo, ¿no crees? O sea, probablemente esto de la inteligencia artificial sea el fenómeno tecnológico que más ha estado transformando simultáneamente el trabajo, la educación, el entretenimiento, las redes sociales y la propia creación de contenido. Pero a ver, yo creo que lo importante en este año es que la conversación ya no gira únicamente alrededor de qué puede hacer ChatGPT, no, sino la discusión de cómo es que se está desplazando hacia agentes de la inteligencia artificial, o sea, de estos sistemas capaces de realizar secuencias de tareas con una intervención humana cada vez menor. Y es que sabes que aquí en México la adopción empresarial también está avanzando, o sea, ahí te va. Un reporte que se publicó recientemente señala que el 48.5% de las empresas mexicanas con más de 100 empleados ya utiliza sistemas de IA, o sea, de inteligencia artificial. Mientras el país trabaja en políticas relacionadas con la inteligencia artificial y la ciberseguridad. Pero a ver, cierra tus ojos tantito. ¿Dónde ves la IA? A diario. Yo creo que prácticamente en todos lados. Y sobre todo en redes sociales, ¿no? Que si generación de imágenes, creación y edición de video, generación de música y voz, traducción automática, chatbots, programación. O sea, la neta, sí está en todos lados. Y yo creo que esta transformación especialmente es importante porque la inteligencia artificial está desplazando y empezando a convertirse en una infraestructura invisible. Está cañón, sinceramente, pero pues yo creo que tiene tanto sus cosas positivas como su lado problemático. Y es a veces el producir contenido falso a una escala enorme, porque a veces ya no sabes justo qué es cierto y qué no lo es tanto. Así que tengamos nada más precaución. Digo, yo creo que todo para bien siempre será bueno para seguir creciendo en muchos ámbitos de tu vida. Pero pues hay que tener cuidado y hay que saberlo sobre todo utilizar. Pero bueno, vamos a continuar con música. Es Mi Desengaño. Hablando de la inteligencia artificial, puede quedar con esta canción sin duda alguna. Es Roberto Roen y son 5 minutos antes ya de las 8:00 PM.

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1: Ay, ¿por qué será? Seguimos sin entender este dilema, ¿verdad? Álvaro y Ricardo, son las 8:01.

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0: 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Siento que hoy andamos como muy tecnológicos, familia sabrosa. Oye, por cierto, ¿dónde andas en el tránsito? ¿Dónde está el tránsito específicamente para que nos des tu reporte vial en estos momentos y nos digas por dónde sí, por dónde no? Que por ahí tenía tendido acá a las afueras de Santa Fe, Constituyentes y todo los alrededores, pues hay un montón de porque está cerrado Constituyentes. No sé si a este momento ya la hayan abierto, pero bueno, las vialidades cerradas ya sabes que provocan un caos impresionante y más. Constituyentes, señoras y señores, que es el único acceso, por así decirlo, entre Constituyentes y prolongación Paseo de la Reforma para llegar a Santa Fe. Es de quítate, que ahí te voy. Vamos a ver cuál tarda más, sinceramente. Pero bueno, espero que se te haga mucho más ameno ese tránsito, ese trayecto a donde tengas que ir, que llegues pronto justamente escuchando la nueva Sabrosita 590. Oye, la transformación de las redes sociales, del entretenimiento sobre todo, a la información. ¿Por qué? Porque te quiero platicar acerca de esto. Yo creo que una de las tendencias que también está en boga es que las redes sociales ya se convirtieron en una infraestructura de información. Porque si tú te pones a pensar, antes era común ubicar televisión, noticias. Periódico, noticias. Google, información. Facebook, TikTok, entretenimiento. Y bueno, déjame decirte que esa separación es cada vez menos clara. ¿Por qué? Ahí te va. Aquí en México hubo una encuesta y los encuestados dijeron consumir noticias mediante redes sociales semanalmente. O sea, ya no a través de la televisión. Además que por ahí dicen que los videos informativos tienen, pues ahora sí que una penetración particularmente alta de información. Y eso significa que muchas personas pueden enterarse de un acontecimiento primero mediante ya sea TikTok, YouTube, Facebook, Instagram, X, hasta WhatsApp. Y solamente después, si es que lo hacen, acudir a un medio tradicional que en este caso es la televisión. ¿Tú crees que el nacimiento del creador como medio existe? O sea, aquí aparece un cambio cultural enorme, ¿no crees? Porque una persona con teléfono, micrófono, conocimientos, capacidad narrativa, claro que puede construir una audiencia considerable sin trabajar para una empresa periodística, y lo podemos ver en esas personas que se dedican al ámbito político, por ejemplo, que tienen sus canales en YouTube y que ya son canales arraigados con su público exacto, y no es un público chiquito, no, es un montón de público. ¿Pero por qué funciona? Yo creo que la razón puede ser tanto psicológica y otra tecnológica. Hablando psicológicamente, el creador suele hablar de manera informal, no es como tan propio, ¿no? Mira, te explico qué pasó, ahora sí que vamos a echar el chismecito prácticamente. Y eso puede sentirse más accesible que leer un artículo de 2000 palabras, claro. Y tecnológicamente, el algoritmo puede personalizar el contenido para cada usuario. O sea, dos personas pueden abrir TikTok y recibir universos completamente diferentes. Yo creo que aquí el problema va a radicar en la confianza. Pero qué interesante es todo esto y el cambio. Y cómo es que hemos transitado este cambio, ¿no crees? En fin, vamos a continuar con música. Lo que sí es que la radio seguirá siendo la radio. Aunado a esto, la radio ya no solamente la podemos escuchar, ¿verdad? Ya no solamente tú la oyes en tu casa, en el trabajo, en el transporte, sino ya también nos puedes ver. Y esto pasa mucho cuando estamos haciendo, por ejemplo, TikTok en lo personal, ¿no? Y que de repente dices, te estoy viendo, pero también te estoy escuchando. O aplica la de Son Sonidero, que también estás escuchando a su vez Son Sonidero y ya estás mandando mensajes para que te mande saludos el sonidero que está en turno, ¿no? Así como esto, muchas otras cosas. Pero bueno, vámonos con el colesterol. Es Fito Olivares, cuídatelo, chécatelo para que no pase los niveles que debe de pasar, por favor. Son las 8 de la noche con 10 minutos.

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12: Se llama Esta Noche Pinta Bien, ojalá que así sea para todos ustedes, familia sabrosa. Septeto Acarey y José Alberto El Canario, son las 8:15.

8 de la noche con 19 minutos. Por ahí tenemos pendiente la canción de Alma de Acero con los Jaguarú. Así que vamos a papachar en esta ocasión con esa rolita. Dice: hola, Julie, una canción, por favor, la de El Triste. Ok, añadida a la lista de reproducción. Dice: aquí el vecino Tlalixcoyán en Noche Sabrosa, saludando a Julie Castillo. Saludos en cabina a los de la Álvaro Obregón en las colonias agrícola Chimalistac y San Ángel. Feliz inicio de mes. Cetáceo. Órale, ¿es mi cetáceo? ¿Por qué? Ah, bueno, en fin, me gusta cómo se escuchó ese término. Por acá, dice: muchas gracias, los amo. Jess, muchísimas gracias por estar en contacto, mi buen Manu. Dice: gracias, mi Yuli. No, gracias a ti, con mucho gusto, Manu, allá en Naucalpan, por supuesto. Y para todos los que nos escuchan en el interior de la República, gracias por su sintonía a través de los medios digitales. Vámonos entonces con Grupo Jaguarú, es Alma de Acero. Disfrútala, sube el volumen y gózala escuchando Noche Sabrosa. ¿Y quién sigue?

0: Castillo. Son las 8 de la noche con 30 minutos. Oye, yo creo que ya escuchaste a lo largo del día hablar quizá, sobre todo a Tavo Maqueda y a Ferchín Casabrazón, a Jackie Fragoso también, o bueno, no sé si el parce también habrá tocado el tema porque también gusta mucho de esto. Y es que se trata del Día Internacional del Café. Se celebra hoy, 1 de octubre, en todo el mundo. O sea, de las pocas celebridades que es como de que en todo el mundo, así como Año Nuevo se me parece, ¿no? O sea, se me figura. Ah, y es que sí. Esta fecha fue proclamada oficialmente en 2015 por la Organización Internacional del Café, y esto con el objetivo de unificar las celebraciones globales y rendir homenaje a una de las bebidas más consumidas y queridas del planeta. Y vaya que ya hasta se me antojó, me voy a ir a hacer uno en este momento. Bueno, una vez que acabe la intervención, claramente, ¿verdad? Pero ¿cuál es el objetivo de este día? O sea, no nada más decir, ay sí, me gusta el café, vamos a tomar una tacita. No. Uno de los objetivos es apoyar a los caficultores, o sea, visibilizar los desafíos económicos, climáticos, por supuesto, y más con este tipo de cambios de clima que tenemos en muchas partes del mundo, que ellos enfrentan, tanto pequeños productores, y claro, se promueve el comercio justo y los salarios dignos a su vez. También fomentar la sostenibilidad, impulsando prácticas agrícolas que protejan el medio ambiente y a los ecosistemas donde se cultive el café. Y bueno, aunado a esto, celebrar la cultura cafetalera, que es reconocer esa labor de toda la cadena de valor, desde los recolectores en el campo hasta los tostadores y baristas que preparan la taza final. O sea, datos fascinantes sobre el café es que es la segunda bebida más consumida. Sí, en todo el mundo se toman cerca de 3 mil millones de tazas al día, siendo superado únicamente por el agua. O sea, la primera bebida es el agua y de ahí, date una tacita de café, familia sabrosa. Les digo que sí se me antojó, me voy a ir a hacer el mío. Y la verdad es que es impresionante y súper padre y súper fascinante, por así decirlo, cómo es que el café llega hasta nuestras tazas, hasta nuestro hogar. Por ahí tuve la oportunidad de visitar el Eje Cafetero en mi visita a Colombia, hace que fue un año básicamente. Y, o sea, desde ver justo la recolección, o sea, fui una recolectora de café justamente, de saber cómo es que tiene que estar ese fruto para poderlo recolectar y decir, ok, este va para buen café o este va para el café más económico, por así llamarlo. O sea, es que hay mucho que aprender acerca de esto, así que enhorabuena. Y para todos los baristas también, felicidades, porque su trabajo es impresionante. Por ahí conozco unos muy buenos allá en Jackson Hole, en Wyoming, así que muchísimas gracias, porque también sé que hay mucha familia escuchándonos por allá. Me lo dijeron el día que fui de vacaciones por aquellos rumbos, de que pues hubiera sido un gusto podernos encontrar, y pues nada más que me lo dijeron tarde porque yo ya casi iba de regreso de nueva cuenta a esta bella ciudad. Pero bueno, Día Internacional del Café amerita 1, 2, 3, 4 tazas de café. ¿Y qué tiene? Yo te las invito, ¿vale? O sea, yo te digo que te las invito, pero no te las invito físicamente, pues porque no te las puedo pagar, pero tú échatelas. Y el día que te conozca, el día que nos veamos, me dices, yo me eché mis 4 tazas, Julie, ¿me las puedes pagar? Y ya te las pago, ¿va que va? Vámonos con música. Continuamos escuchando Noche Sabrosa, es Brújula de Amor, Juan Núñez y Fuerza Gigante, lo más nuevo.
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5: Baila mi rumba con Melcochita, son las 8:44.

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1: Es Locura de Amor con Orquesta de Polo Montañez.

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2: Ay, ¿qué? ¿No les dije que hoy tenía regalos? ¿O sí les dije? Yo me recuerdo que creo que sí. Y justo es momento de regalar accesos para el Festival Salsa Magistral Volumen 2. 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Esto se va a llevar a cabo el 17 de octubre. O sea, tú veías a lo mejor en septiembre, octubre lejos. No, ya estamos hoy a primero de octubre. Y de aquí que falten 16 días para el 17 de octubre y que te lances al Gran Forum Coyoacán. ¿Qué tienes que hacer? Facilito. Manda tu audio al sabroso WhatsApp 55 55 06 40 56. Nombre, ocupación, y yo ya encendí la nueva sabrosita 590. Así, bien Felipe y con tenis. Super actitud debes de tener, porque si de plano nada más mandas tu audio y dices: hola Yuli, soy Juanito, me dedico a ser electricista y yo ya encendí la nueva sabrosita 590, no te las voy a dar, obviamente. ¿Por qué? Pues porque no se escuchan las ganas. O sea, se supone que a lo mejor sí, puede que estés cansado, ¿no? Que puede que estás en el tránsito de la ciudad. Pero pues se supone que quieres ganar. Y pues para ganar e irte a reventar, pasar un buen momento, disfrutar justamente de todo esto que se va a vivir en este Festival de Salsa Magistral, pues tienes que ir con actitud. Con esa misma actitud necesitas mandar tu audio. Nombre, ocupación, y yo ya encendí la nueva sabrosita 590, de acuerdo, que de ahí justo en este momento es que los voy a reproducir, o sea, al primero que llegue y veremos, dijo un ciego, o sea, porque eso sí, nada más tengo un acceso doble en este momento, la otra vez fueron dos, ahorita solamente es uno, y en la próxima hora se nos va a ir también un acceso para Askis. Estoy muy contenta, muy emocionada, ¿por qué? Pues porque me encanta regalar, dar y más. Dice por acá: hola, soy Marta L. Garduño, soy empleada, ya encendí la nueva sabrosita 590. O sea, está súper bien que ya la hayas encendido, pero no es de manera escrita. Tiene que ser audio, recuerda. Nombre, ocupación, y yo ya encendí la nueva sabrosita 590. Saludos para Fernando, muchísimas gracias por estar ya en contacto, disfrutando de esto que es Noche Sabrosa. Y bueno, en lo que llegan justo sus audios, sus mensajes, que los voy a reproducir, déjenme decirles, vamos a escuchar Un Amor Así con Tito Nieves.

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0: 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Son las 9 de la noche con 8 minutos. Vamos a reproducir el audio del ganador de los accesos de Salsa Magistral Volumen 2. Buenas noches.
1: Hola, Yuli. Buenas noches. Mi nombre es Eduardo Jean-Pierre Paso Garduño. Soy conductor de aplicación y yo ya encendí la nueva sabrosita 590. Puro sabor y pura azúcar. Quiero esos accesos para ir a bailar.
0: Ni que fuéramos Celia Cruz, pero pon tú que me gustó justamente. Así que Eduardo, muchísimas felicidades, muchas gracias por estar en contacto. También por ahí hubo algunos que me gustaron, por acá tengo otros. Si tuviera otro boleto me encantaría regalarlo, pero pendientes, ustedes tranquilos porque todavía va a haber oportunidad para seguir ganando. Vamos a reproducir los que no ganaron, pero que también pues hicieron el esfuerzo de mandar su audio. Buenas noches.
2: Yuli, yo ya encendí la nueva sabrosita 590 aquí en el tráfico. Gabriel Hinojosa, soy chofer.
0: Mi querido Gabo, en el tránsito y toda la cosa, dándote el chance, muchísimas gracias por haber participado. A ver, vamos a ver este audio, que es lo que dice. 3, 2, 1.
3: Yuli, a ver si ponen mi mensaje este de ya prendí la sabrosita 590. Los que están poniendo al aire de todos los que han saludado. A ver si me toca la suerte de oírme a cada rato ahí.
4: Hola, soy Francisco Arbizu y soy serigrafista. Yo ya encendí la nueva sabrosita 590 AM.
0: Eso, Francisco, lo vamos a pasar, tú tranquilo. Prácticamente a todos los que mandan su audio es que pues vamos poco a poco campechaneándolos para que todos puedan sonar justamente como bien dijiste al aire. Excelentes sus participaciones, muchas gracias, familia. Me encanta que se pongan pilas. Oye, rápidamente, para continuar con esto que es Noche Sabrosa, ¿tú sabes qué es el Maxing? O sea, con doble X. Ahí te va. Convertir la vida en un proyecto de optimización. Sí. Y esta es una de las tendencias culturales más interesantes porque combina que si la belleza, que si el fitness, productividad, dinero, alimentación y redes sociales. O sea, Maxing viene de maximizing, que significa maximizar. Y claro que la idea básica es cómo puedo llevar esta parte de mi vida al máximo. Por lo cual, digo, pues yo creo que ya hay... O ya aplica este término para maximizar apariencia, rendimiento físico, cuidado de piel, optimización de sueño. Y es que tienen sus nombres como, por ejemplo, Lux Maxing, Jean Maxing, Skin Maxing, Sleep Maxing, Productivity Maxing,
5: ¿neta?
0: Money Maxing, o sea, maximizar ingresos, yo creo que es más lo que nos interesa, ¿verdad? O AI Maxing, utilizar inteligencia artificial al máximo, ¿eh? Y es que la gracia está precisamente en que puedes añadir Maxing a cualquier actividad. Locución Maxing, por ejemplo, ¿no? O sea, aplica perfecto, pero... ¿Por qué explotó? Bueno, porque encaja perfectamente con la lógica de las redes sociales y una rutina normal no necesariamente genera contenido viral, pero mi rutina extrema de sueño sí, o 30 días maximizando mi físico tiene una narrativa mucho más clara. Por eso es que a veces se vuelven virales las personas que se vuelven virales por este tipo de narrativas que utilizan en sus redes sociales. ¿Tú quieres hacer la tuya? Bueno, ahora ya tienes un punto clave a razón y acerca de esto. Vámonos con música. Diego Morán y la Sonora Santanera es el muñeco de la ciudad.

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0: Oye, recuerda que puedes escuchar Sabrosos del Volante en punto de las 5 de la mañana y después Qué Sabrosón a las 6 con Tavo y Fercho, familia sabrosa. Así que no olvides sintonizar desde muy, muy, muy temprano Sabrosita 590 a través de los medios digitales y, por supuesto, a través de la misma frecuencia. Por acá dice Reina Santa Checa, DM, corre en este momento. Voy a ir rápido y de veloz a checar mi DM en Instagram. Pero bueno, tenemos llamada telefónica. ¿Quién saludo? Hola, buenas noches.
1: Hola, buenas noches, Yuli. ¿Cómo estás?
0: Yo muy bien. ¿Quién habla?
1: Sandro, tu locutora favorita.
0: Perfecto, mi querido Sandro. Un gusto saludarte hasta los USA of America, ¿sí o no?
1: Sí.
0: Correctísimo. Oye, ¿qué canción te vamos a poner en esta noche sabrosa?
1: Me puedes empezar con la de Lágrimas de Escarcha, pero la original, no sé si hay otra versión.
0: Ok, Lágrimas de Escarcha con el combo de las estrellas.
1: Creo que sí.
0: Correctísimo, claro que sí, con mucho gusto, mi buen Sandro. ¿Quieres mandarle saludos a alguien en especial?
1: No, nomás por el gusto de escuchar la canción.
0: Listísimo, pues era un placer apapacharte. Gracias por comunicarte.
1: Gracias y Dios te bendiga y te mando un fuerte abrazo.
0: Gracias igualmente, un abrazo doble bien fuerte de esos de oso. Saludos para el buen Sergio Presa, para Your Mom y para su sobrina, que por ahí están escuchando en este momento Sabrosita 590. Nos pedían la canción de Testamento de Rigo, así que se las vamos a deber, pero dice Cory que le encanta esa canción. ¿Cómo? ¿Por qué motivo, razón y circunstancia? No lo sé. Ahorita le preguntaré. Pero bueno, saludos a tu mami, la señora Edith, por supuesto, a tu sobrina y a ti, mi querido Sergio Presa, escuchando Sabrosita 590. Esto es Lágrimas de Escarcha, el combo de las estrellas, para Sandro, hasta la Unión Americana.

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Y entonces, ¿qué suena de fondo? Son los Askis. Oye, recuerda que van a llegar ese próximo 1 de noviembre con todo el poder de la cumbia andina a la Arena CDMX. Y bueno, la dinámica para ganar accesos de los Askis consiste en ingresar a través del código QR de tu calendario o registrarte en sabrositadigital.mx para poder participar y así ganar. En esta ocasión me voy a ir al Tacataca, que ya tengo encendido por acá, por estos rumbos lados míos, para ver quién será el próximo ganador o ganadora. Siendo las 9:34... minutos, 8 segundos, 9, 10, avanzando en este momento, le vamos a dar play para ver qué onda, taca, taca, quién será el próximo ganador o ganadora, pendientes. Ay, qué nervios, ya está girando, qué emoción. No puede ser, no puede ser, no puede ser. En esta ocasión creo

0: que será caballero el ganador, Juan Carlos Patricio López. De nueva cuenta, repito, Juan Carlos Patricio López, felicidades, acabas de ganarte tu acceso para lanzarte con los ASKIS, 1 de noviembre. Tú tranquilo, nosotros nerviosos que nos pondremos en contacto contigo, así que gracias por escuchar la nueva sabrosita 590 y vámonos con música. Lo más nuevo corre a cargo de nuestro amigo David Sahan, El corazón no tiene edad.
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3: 9:43 PM, Colombia, mi corazón está fricando aquí en Noche Sabrosa.

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0: Es El Preso con Wilson Saoko. Son las 9:48. 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

0: 8:53. Dice, buenas noches, Julie, ¿me puedes complacer con la salsa de Tienes que fajarte? Para todos los amigos de Santa Julia y los amigos de la colonia Anáhuac y el amigo Lupe, pura sabrosita. Oye, tenemos un audio, me parece, también de los de Salsa Magistral. Vamos a reproducirlo. Hola, buenas noches.
1: Hola, buenas noches. Hola, don Ortiz, soy taxista de Hello Kitty, blanco con rosa. Y yo ya encendí la nueva sabrosita que es 90.
0: Mi querido amigo del taxi de Hello Kitty, acuérdate que hay que bajarle un poquito al fondo porque si no me escucho más, yo casi no te alcanzo a escuchar, pero gracias por participar de todas formas. Julie, saludos desde San Diego, California. Me puedes complacer con el tema de Lágrimas de Escarcha, que por ahí era mi buen Sandro que se logró comunicar con nosotros hace ratito, así que gracias también por estar en contacto a través de la línea del sabroso WhatsApp, así que abrazo gigante. Y bueno, yo despido justo esto que es Noche Sabrosa, pero me quedo contigo una hora más en tu salsita y a dormir. Ya sabes que nos encanta el poder apapacharlos. Y bueno, ya sabes que también hoy que estamos iniciando octubre, ya que estamos completamente en otoño, en que ya huele a Halloween, a Día de Muertos, la economía de las fechas virales. Y este es otro fenómeno interesante porque actualmente las celebraciones estacionales se convierten rápidamente en temporadas completas. Y es que ¿a poco no hoy ya viste muchos hogares con cortinas de Día de Muertos, o sea, de calabazas, de catrinas, etc, etc? Y es que no se trata únicamente del 31 de octubre, no. O sea, las redes empiezan a producir contenido relacionado con disfraces, maquillaje, decoración, películas de terror, recetas. Ya me dijeron exactamente hoy de qué tengo que venir disfrazada aquí a Sabrosita 590. Va a ser una sorpresa. Ustedes estén pendientes de las redes sociales de La Más Caliente el resto del mes, porque sorpresas se van a llevar. Ay, ¿qué les digo? Me da risa, pero me gusta. Risa nerviosa. En fin, vamos a continuar con música, la última de Noche Sabrosa. Y vete reportando para tu complacencia en tu salsita y a dormir. Multilínea Caliente y Sabroso Watts disponible. Vámonos con Luna Negra. Rey Ruiz, el bombón de la salsa, presente aquí en Noche Sabrosa.

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3: ¡Hey, hey! De nueva cuenta, Juli Castillo. O sea, no me fui, como bien te lo advertí. O sea, no fue amenaza, fue advertencia. Contigo hasta las 11 de la noche, cosa que mañana no va a pasar, ¿eh? Rápidamente te informo que mañana nos vemos, sí, en la Feria del Taco allá en Iztapalapa, en el Parque Cricri, de 4 a 6 de la tarde, y por ende, pues no me da chance de subir de nueva cuenta a Santa Fe, ¿verdad? Ni modo que trajera el helicóptero, el señor Ángel Gatica ya no me lo presta, entonces, pues, ¿qué le hacemos? No vamos a llegar a cabina, pero sí vamos a estar transmitiendo allá, haciendo enlaces, y claro, si tú quieres ir a asistir, pues allá nos vemos. Feria del Taco en Iztapalapa, Parque Cricri, de 4 a 6 de la tarde, tu servilleta Juli Castillo y el equipo de La Más Caliente vamos a andar por aquellos rumbos, obvio, con sorpresas, stickers y souvenirs de la nueva Sabrosita 590. Y vamos a arrancar nuestra sección favorita de todos los días, mi salsita, tu salsita y a dormir. Muchas gracias, Juli. Oye, aprovechando, quería ver si me pudieras complacer con la canción de ¿Por qué ahora?, de Orquesta Inmensidad. Gracias por los boletos. Y es que se reportó Eduardo Jean-Pierre Vaso Garduño. Jean-Pierre es francés, seguramente. Me gusta, ¿eh? Es que yo le parlo al francés, aunque tú no lo creas. No, no es cierto. Le sé lo básico porque sí me aventé mis... ¿Qué te gusta? 6 niveles, o sea, mi curso intensivo de francés, pero pues como que lo haya practicado, ¿no? Así que si no lo practicas, se olvida. Pero bueno, creo que la pronunciación no es nada mala. En fin, vamos a complacerte y arrancamos entonces tu salsita y a dormir con Orquesta Inmensidad. ¿Por qué ahora?

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1: Me gusta la variedad que están escogiendo de canciones para esta sección de Tu Salsita y a Dormir, ¿eh? Buenas, que no son repetidas a diferencia de otros días. Es más, repórtate también si quieres una que no sea tan comercial y común. Te la ponemos aquí. Cori hace milagros, Julia hace milagros. Y de que escuchas la rola que quieres escuchar, la escuchas, ¿sí o no, Cori? Afirmativo, afirmativo. Dice, hola, buenas noches, ¿me puedes complacer con una canción? La de Diego Morán, El Psicópata, de parte de Erigeno López, de Santa Cruz, Tlaxcala, Tierra Caliente, Territorio Caliente. Dice, yo también ya escucho la nueva sabrosita 590, Erigeno, muchísimas gracias. Abrazo gigante, y claro que sí, aquí tienes tu canción en Tu Salsita y a Dormir.

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0: 55166-3109. Ah, ¿vieron? Número por número. Multilínea caliente, ¿a quién saludo? Hola, buenas noches. ¿Aló? Suenan las intermitentes, ¿no? Hola, hola, buenas noches. O sea, sé que hay alguien ahí porque sonaban las intermitentes. Sí, hola, hola, hola, hola, hola. ¿Hay alguien ahí? ¿Crees que ya se haya ido? Porque se escucharon las intermitentes, ¿no? No, sí se escucha. A ver, ahí anda alguien. Multilínea caliente, 55-5166, para mi amigo que está estacionado con las intermitentes puestas. ¿Me escuchas? Pon tú que no, dice. Bueno, por ahí nos había pedido la de Hasta aquí te fui fiel de Eddie Santiago, ¿correcto? ¿Está sonando? Ah, bueno, vamos a responder la otra llamada telefónica, se la perdieron. Así que vamos a ver quién está ahí. Hola, buenas noches.
1: Hola, habla, hola, Julia, habla Julio César, es que hace rato se me cortó, perdón.
0: No te preocupes, mi buen Julio, pero te complacimos con tu canción al inicio, ¿no?
1: No, no lo escuché, la verdad, perdón.
0: Ah, fue en el horario pasado, ah, no te preocupes. Ah, no.
1: Es que lo que pasa es que hace rato marqué y me dijo el chico que pedí una de Frankie Ruiz, pero lo dudo.
0: Ah, pero lo dudo de Frankie Ruiz, va que va, no te preocupes, te la ponemos en este instante, en este momento, aprovechando que justo entró tu llamada, tú tranquilo, nosotros nerviosos, va que va.
1: Por eso marqué, para que no pasara nada.
0: Exactamente, como debe de. Mi buen Julio César, abrazo gigante de nueva cuenta. Gracias por mantenerte en sintonía y te dejo escuchando al papá de la salsa en tu salsita, ya a dormir.

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1: Oigan, quiero mandar un saludo muy especial a mi buen Serge, que tenía mucho que por ahí no sabía de él. Enhorabuena y me da gusto que se mantenga activo escuchando La Más Caliente. Dice, Julie, todavía estoy aquí escuchándote, por favor. Amor añejo del Super Internacional Carro Show, perfectamente sabes para quién. El buen Serge. Nada más que ya le pedí que cambiara la rola a una de salsita, porque cumbia, pues no ponemos en esta hora. Realmente es pura salsita y a dormir. Llamada telefónica 55-51-66-3109. Hola, buenas noches.
2: Hola, Julie, buenas noches.
1: Hola, ¿quién habla?
2: Chío desde Ciudad
1: Neza. Chío desde Ciudad Neza, que es territorio caliente, preciosa. ¿Cómo estás? ¿Qué andas haciendo?
2: Bien, aquí llegando, vamos a cenar.
1: ¿Cafecito con pan o vas a cenar algo de comida?
2: Comida, unas tostaditas de tinga.
1: Vámonos, qué chavocho, provechito, dice mi buen Cori, que mochilas para los cuadernos.
2: Claro que sí.
1: Preciosa, Chío, ¿qué canción te vamos a poner?
2: Quiero la de Todo Tiene Su Final.
1: Claro, con Willy Colón y Héctor Lavoe, dedicada para alguien.
2: Para mí que la medio escuché por ahí y dije, ay, quiero pedir esa canción.
1: Okay, perfecto, claro que sí, con mucho plachere para ti, preciosa. ¿Estás con alguien más? ¿Quieres mandarle saludos a alguien?
2: No, estoy con mi hija, que vamos a cenar.
1: Bueno, pues provechito para ti, para tu hija, disfruten de su canción y que tengan una excelente noche, ¿vale, preciosa?
2: Gracias.
1: Abrazo gigante. Vámonos con Todo Tiene Su Final. Aquí en tu salsita y a dormir. Hasta Ciudad Nezahualcóyotl, que es territorio caliente.
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1: Ecatepec es
2: territorio caliente.
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4: 31 minutos, dice: buenas noches, Julieta, por favor, la canción de Gotas de Lluvia de Grupo Niche, gracias, saludos desde Ciudad Neza, territorio caliente, mi buen José Andrés Salas, muchas gracias por estar en contacto y estar escuchando Noche Sabrosa. Dice Julie: hermosa, bonita noche, me puedes complacer con el tema de Tranquilo, de Frankie Ruiz, para Mariana, mi salsita y a dormir. Perfecto, por ahí ya leyendo mensajes, y por acá mi buen Search dice, la de Septeto, Isaya, vivo enamorado de ti. Llegando a casa ya aquí en la Gabriel Hernández. Perfectísimo. Bueno, esa la añadimos a la lista de reproducción, mi buen Sergio. Gracias por escuchar la nueva Sabrosita 590. Es Grupo Niche, Gotas de Lluvia.
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1: Oye. ¿Saben qué? Cada que escucho a Marc Anthony me recuerda mucho mi buen Jimmy Rodríguez. Por cierto, saludos por ahí. Platica a través de sus redes sociales la anécdota, la vez que cantó frente a Marc Anthony. Y justo siempre viene a mi memoria ese momento. Y bueno, a través de sus redes sociales pueden conocerla. Si es que vuelva a subir ese video porque está bien chévere. Pero bueno, tenemos complacencia la de Vivo Enamorado de Ti, de Septeto Carey junto a Saya para ti. Dice José Andrés Salas, muchas gracias por acá. Muchísimas gracias a Pati por estar en contacto. Dice, buenas noches, Julio, ¿me puedes complacer con una canción de Eddie Santiago? La de Tú me haces falta para mi amor. Gracias, pero ¿cómo se llama tu amor? Y te la pongo. Y te la pongo después de esta. Vámonos con Grupo Saya. Ah, tenemos llamada. Y yo, ok, por eso íbamos con Septeta Carey y Saya. Llama telefónica. Hola, buenas noches.
2: Bueno.
1: Hola, ¿quién habla?
2: Jesús.
1: Jesús, ¿cómo estás?
2: Bien, aquí termino de trabajar.
1: ¿En dónde?
2: Estoy acá en Iztacalco.
1: En Iztacalco, que es territorio caliente. Perfectísimo, mi buen Jesús. ¿Y qué canción te vamos a poner?
2: Para decirte amo, de Gilberto Santa Rosa.
1: Uy, ¿y a quién se la vas a dedicar?
2: No, es para escucharla, recordar un viejo amor.
1: ¿Y cómo se llamaba ese viejo amor? A ver, queremos nombres.
2: ¿Cada quien es nombre? No, sí, déjalo.
1: ¿Quieres hombres? ¿Cómo dice Jesús? Pues sí, ya sabes que el chisme no nos gusta, nos encanta, Jesús.
2: ¿Verdad?
1: ¿Sí o no? ¿Sí o no? No por nada, sí. Mexicanos a final de cuentas. Y sabrosos sí. También.
2: Eso sí.
1: Perfectísimo, Jesús. Te mando un fuerte abrazo. Te dejo con tu complacencia. ¿Va que
2: sí,
1: va?
2: Gracias. Buenas noches.
1: Hasta luego. Excelente noche. Esta es tu salsita y a dormir.

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3: Ya de una, Cori, púchale play entonces a esta canción que ya venimos poniendo desde a qué horas. Es Grupo Sacha, Acepté Tocaré, Enamorada de Ti.

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1: Vámonos de volada para que nos quepan dos rolitas. ¿A quién tengo en la línea? Hola, hola, buenas noches. ¿Aló? Híjole, yo creo que se ha de haber cortado la llamada. Sí. Hola, hola. Hola, adiós. ¿Sí? 3, 2, 1. Bueno, tengo por acá bastantes canciones. Dice Yuli, gracias por el tema de grupos. Hay concepto y tocaré. No, gracias a ti, Andy Chico, por estar en contacto. Tengo audio, vamos a reproducirlo en este momento. Sí, hola, buenas noches.
2: Buenas noches, Yuli Castillo. Ya conectándonos a la nueva Sabrosita 590. A ver si me puedes complacer con una canción de la India. La de Vivir lo Nuestro, de favor. Y un saludo y que pases una bonita noche. Gracias, Chile Castillo. Carlos Barbosa.
1: Carlos, muchísimas gracias. Vivir lo Nuestro de Indy Marc Anthony en Tu Salsita y a Dormir por acá. Dice, buenas noches, Jules, espero me puedas complacer con la salsa de Me Basta de Grupo Galé, dedicada para ti con mucho cariño. Atentamente, Oski Mendoza. Muchas gracias. Vámonos de una por todas, de una vez por todas, pues, con Indy Marc Anthony, Vivir lo Nuestro.

0: 3:56 PM, me tengo que ir, familia sabrosa. Última complacencia en tu salsita y a dormir, Julie. Buenas noches, soy Carlos Arenas. Puedes poner la canción de Get the Zaina solo por escucharla. Gracias, no, gracias a ti y a todos ustedes. El buen Serge, Antonio, el buen Maraquero, por supuesto. A todos los que se hicieron presentes con cada uno de sus mensajes, audios. Gracias por estar en contacto. Yo me retiro y nos escuchamos mañana, pero de 4 a 6 de la tarde en la Feria del Taco Iztapalapa. Parque Cricri, nos vemos allá. Y bueno, pues por ahí seguiremos en contacto. Bendiciones, hasta luego, besos, bye. Gracias, Cori, en los controles, chau, chau. La Sonora Matancera, perdón, y Celia Cruz, que desayuna en tu salsita y a dormir.
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0: ¿Alguna vez has visto un pulpo bebé? Mide menos que tu uña del meñique.
1: 5 milímetros.
0: Transparente, con bracitos que apenas tienen 4 ventosas. Se les llama paralarvas. Y aquí viene el problema. Hay decenas de especies del pulpo en los mares de México y cuando nacen, casi todas se ven igual. Salen del huevo tan parecidas entre sí que incluso los especialistas se confunden. Dos especies del Pacífico mexicano, el Octopus hupsorum y el Octopus mimus, producen crías con el mismo patrón de manchitas de color,
1: el mismo número de ventosas,
0: los mismos órganos diminutos en la piel. A ojo desnudo, podrías jurar que son la misma especie,
1: pero no lo son.
0: ¿Y por qué importa saber quién es quién entre los pulpos, bebé? Porque las consecuencias de confundirlos van lejos. Una mala identificación puede llevar a sobreexplotar una pesquería. Crees que estás pescando una especie abundante, pero en realidad son dos diferentes, y una ya está en riesgo. También puedes sesgar los estudios de distribución. Piensas que una especie se extiende por todo el Pacífico mexicano, cuando en realidad son dos que se reparten el territorio. Los investigadores del Proyecto Pulpo, en el Sisimar del Instituto Politécnico Nacional, en La Paz, Baja California Sur, encontraron la salida: mirarle la forma al animal y leerle el ADN. También puedes sesgar los estudios de distribución. Piensas que una especie se extiende por todo el Pacífico mexicano, cuando en realidad son dos que se reparten el territorio. Los investigadores del Proyecto Pulpo, en el Sisimar del Instituto Politécnico Nacional, en La Paz, Baja California Sur, encontraron la salida: mirarle la forma al animal y leerle el ADN. Baja California Sur encontraron la salida: mirarle la forma al animal y leerle el ADN. Y la inferior tienen formas distintas
1: según la especie.
0: Y luego está la rádula, una lengua rasposa con dientecitos microscópicos cuyo tamaño y forma varían de especie en especie. Cada una tiene su propio diseño, como una firma. Pero cuando la firma no alcanza, entra la genética. Existe algo llamado código de barras genético. Los científicos extraen un fragmento de ADN mitocondrial del pulpo bebé, un gen específico que se conoce como COI, de apenas 650 pares de bases. Lo secuencian y lo comparan con bases de datos internacionales donde están registradas miles de especies. Si la secuencia coincide, ya saben quién es. Así, dos paralarvas que se ven idénticas bajo la lupa pueden revelar que pertenecen a linajes distintos, emparentados sí, pero especies diferentes.
1: La genética lee lo que el ojo no alcanza.
0: Ahora, científicos trabajan con otra especie, el Paroctopus digeti, aplicando la misma combinación de lupa y ADN, para entender qué pasa con los pulpos del Golfo de California en sus primeros días de vida. Porque en el mundo de las paralarvas, lo que ves no siempre es lo que hay. Y a veces, para conocer la identidad de algo tan pequeño como una uña, hace falta leer las instrucciones que lleva escritas por dentro. Esta cápsula fue elaborada con información de Ciencia UNAM y del proyecto Pulpo del Sisimar IPN a cargo del doctor Arellano Martínez. Un guión de Leonardo Santiago con información del portal Ciencia UNAM. Les saluda Mónica Genis.

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2: Revista del Consumidor Radio. ¿Alguna vez te has preguntado qué contiene la pasta dental que usas todos los días? Si no lo sabes, quédate porque hoy en Revista del Consumidor Radio te enseñamos cómo preparar tu propia pasta dental en casa. Y lo mejor, su preparación te toma solo 30 minutos. ¡Acompáñanos!
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4: Hoy vamos a preparar una tecnología doméstica, que es una excelente alternativa a los productos industrializados. Pasta dental. Además, es una receta validada por el Laboratorio Nacional de Protección al Consumidor.
2: Antes de comenzar, te compartimos los ingredientes que vamos a necesitar. 3 cucharadas de agua purificada, 2 cucharadas de glicerina pura, 2 cucharadas de lauril éter sulfato de sodio, media cucharadita de carboximetil celulosa, 1/4 de cucharada de carbonato de calcio, 1/4 de cucharada de mentol y 6 gotas de esencia de menta.
4: Ahora, los utensilios que debemos tener a la mano son una cuchara sopera, una cucharita cafetera, un tazón pequeño de vidrio, un tarro pequeño de plástico con tapa y un batidor de globo. Una vez que tenemos todo listo, vamos al procedimiento.
2: En el recipiente de vidrio, comenzamos vertiendo agua purificada, la glicerina y el mentol. Mezclamos con ayuda del batidor de globo hasta integrar los ingredientes. Sin dejar de mover, agregamos carbonato de calcio y la esencia de menta.
4: Después, incorporamos el lauril éter sulfato de sodio y agitamos suavemente hasta que se disuelva por completo. Poco a poco, añadimos la carboxilina y metilcelulosa lentamente sin dejar de mover, hasta obtener una mezcla homogénea y con una consistencia más sólida.
2: Por último, envasamos la pasta dental en el tarro, tapamos muy bien y etiquetamos con la fecha de elaboración y de caducidad. En este caso, esta pasta tiene una caducidad de 6 meses y rinde aproximadamente 63 gramos o bien 50 mililitros.
4: Es importante que tomes en cuenta algunas recomendaciones de uso. Este producto no debe ser utilizado por menores de 6 años. En el caso de niñas y niños mayores de 6 años, puede sustituir el mentol por esencia de cereza. Si tienes sensibilidad dental, recuerda consultar previamente a tu odontóloga u odontólogo. Para conservar mejor el producto, te recomendamos mantener el recipiente bien cerrado, en un lugar fresco y seco y fuera del alcance de niñas y niños. Recuerda que todos los ingredientes que utilizamos en esta tecnología doméstica pueden encontrarse en establecimientos donde vendan productos de cuidado personal, belleza o cosmética, también conocidos como droguerías.
2: Preparar tu propia pasta dental en casa tiene varios beneficios. Requiere pocos ingredientes, son fáciles de conseguir, tiene certeza sobre su origen y además representa un ahorro económico. Incluso esta receta puede ser el inicio de un nuevo emprendimiento.
4: Anímate a preparar tu propia pasta dental y etiquétanos en Instagram usando el hashtag Tecnología Doméstica Profeco.
2: También puedes consultar esta tecnología doméstica en nuestro canal de YouTube, Profeco TV.
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1: Esto se llama Tiene Espinas de Rosa.

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4: Muy buenos días, aquí arrancamos con la octava dimensión, sin salsa.

buenos días, ¿cómo están? ¡Excelente mañana, excelente viernes! La Netflix, ya estoy viejito porque ya se me pasó bien rápido la semana, ¿no? Te lo juro. O sea, para mí se me fue rapidísimo, en especial esta semana. No la del 15, esta. No sé por qué, pero bueno. Hoy es viernes y no circulan los vehículos que tengan el engomado color azul, terminación de placas 9 y 0, hologramas 1 y 2 y permisos. Soy tu amigo Toma Maqueda, ¿cómo están? Muy buenos días. Hoy vamos a hablar de muchas cositas, porque hoy es ese día donde tienes que pintarle la sonrisa a todo mundo, enseñar tus dientes, porque hoy es el Día Mundial de la Sonrisa. También hoy es día 2 de octubre y vamos a hablar obviamente de este día, de las marchas que va a haber el día de hoy, del tráfico que va a haber el día de hoy también, y todo lo que va a acontecer en este día, porque hay que recordar que es un día donde no se olvida lo que sucedió un 2 de octubre. También te traigo la historia con moraleja, que habla acerca del granjero, el terrateniente y el saco de frijoles, que está muy buena esta historia. Así que preparados, porque vamos a tener esta gran historia. El teléfono en cabina 55-51-66-3109. El número de WhatsApp es el 55-55-06-40-56. Y a mí me encuentras, ya sabes, como Tao Maquera. Así que vamos a iniciar esto que se llama Sabrosos del Volante. Son los socios del ritmo y Elefante Mentirosa.

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1: Efectivamente, hoy es día 2 de octubre. Y como todos los años, hoy habrá esta marcha, la marcha del 2 de octubre. La marcha del 2 de octubre partirá de Tlatelolco hacia el Zócalo de la Ciudad de México. ¿Ok? Es muy importante que lo sepas. La concentración está prevista a partir de las 16 horas en la Plaza de las Tres Culturas, desde donde los contingentes avanzarán hacia el Centro Histórico. ¿Pero cuál es la ruta? A ver, el recorrido contempla la salida por Avenida Ricardo Flores Magón, para posteriormente incorporarse al eje central Lázaro Cárdenas, una de las principales vialidades que podrían registrar afectaciones a la circulación. El contingente va a continuar hacia el Centro Histórico y va a tomar Avenida 5 de Mayo, hasta llegar a la Plaza de la Constitución, donde se prevé la tradicional o el tradicional mitin político-cultural. Las calles afectadas por esta marcha, para quienes tengan que desplazarse por la zona, las principales vialidades que podrían presentar cortes o complicaciones sería obviamente Ricardo Flores Magón, obviamente el eje central Lázaro Cárdenas, 5 de Mayo, Francisco y Madero y el acceso perimetral al Zócalo. Obviamente la recomendación es considerar tiempo adicional de traslados y evitar acercarse al recorrido conforme avance la movilización. Hay algunas alternativas que puedes tomar como Avenida de los Insurgentes, como Avenida Chapultepec, Doctor Río de la Loza, el eje 1 Oriente, Circunvalación y José María Isasaga, pero toma en cuenta que todo el mundo va a tomar pues estas alternativas, ¿no? Entonces de repente se va a poner pesadito el asunto. Y bueno, ¿qué conmemora la marcha del 2 de octubre? La movilización mantiene el recuerdo de los hechos ocurridos el 2 de octubre de 1968, cuando un mitin del movimiento estudiantil en la Plaza de las Tres Culturas terminó en violencia y represión. Así que es por eso que hoy se lleva a cabo esta marcha, pero es muy importante que lo sepas para que salgas con tiempo. O sea, no hay otra, y este tipo de cosas son ya el pan de cada día de todo, de la Ciudad de México, de todos los 2 de octubre, por ejemplo. Entonces hay que tomarlo en cuenta. Así que espero que te sirva esta información. Mientras tanto, vámonos con música.
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1: Y échale canela, porque llegan las chicas guapas de la Orquesta Canela. Ya pasé la página. 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
1: Hoy les traigo esta historia como una aleja que habla del granjero, el terrateniente y el saco de frijoles. Y esta historia comienza así. Hace muchos años, en un pequeño pueblo, un humilde granjero le debió una gran cantidad de dinero a un terrateniente adinerado y malhumorado. Como el granjero pues no podía pagar, el terrateniente le propuso un trato capcioso y lo hizo frente a todos los habitantes. A ver, le dijo, pongamos dos frijoles en un saco vacío, uno negro y uno blanco. Si sacas el blanco, tu deuda queda perdonada, pero si sacas el negro, irás a prisión. Pero si te niegas a jugar, confiscaré tus tierras hoy mismo. ¿Qué te parece? El granjero, sin más opción, aceptó. Sin embargo, gracias a su agudeza visual, notó claramente que el tramposo terrateniente agachó la cabeza y metió dos frijoles negros en el saco. El granjero tenía tres opciones: denunciar la trampa y desatar la furia del poderoso hombre, sacar un

frijol negro y sacrificarse, o negarse y perder su hogar. En lugar de desesperarse, utilizó la maña. Metió la mano en el saco, tomó un frijol y antes de que nadie pudiera verlo, fingió un tropiezo y lo dejó caer al suelo, obviamente lodoso del campo, donde se perdió de inmediatamente entre la tierra. ¡Ay, qué torpe soy!, exclamó el granjero. Pero no se preocupen, solo tenemos que mirar que el frijol queda dentro del saco y sabremos con absoluta certeza cuál fue el que saqué. Como el frijol que quedaba en el saco era evidentemente el negro, el terrateniente no tuvo más remedio que aparentar honestidad y aceptar que el granjero había tomado el frijol blanco. De esta forma, el granjero salvó sus tierras y su libertad usando el ingenio. ¿Y cuál es la moraleja de esta historia? Cuando te enfrentas a un problema que parece imposible de resolver con fuerza o con confrontación directa, la maña y la agudeza mental siempre te darán la llave para cambiar las reglas del juego a tu favor. Ahí te lo dejo. Espero que te haya gustado esta historia. Un poquito cortita, pero más vale maña que fuerza, ¿no? Dicen, más vale que le eches el colmillo a las cosas, ¿no? A veces eso ayuda muchísimo. Ahí te lo dejo. Espero que te haya gustado esta historia. Y nosotros vamos a continuar con más aquí en Sabrosos del Volante.

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3: Fíjate que como cada año, cada cada 2 de octubre, y estoy yo regresándome, cada 2 de octubre se conmemora el Día Mundial de la Sonrisa. Y esto se lo debemos a la Happy Face, ¿se acuerdan de la Happy Face? O el Smile Face, ¿se acuerdan? Bueno, en el año de 1999, Harry Ball, creador del símbolo iconográfico Smile Face o Carita Feliz, decidió proclamar el Día Mundial de la Sonrisa para el primer viernes de octubre, una fecha pensada para ser feliz y llevar alegría a otros, aunque sea solo por un día. Harvey falleció en el año 2001, pero desde entonces se creó el Harvey Ball World Smile Foundation en su honor, organización que todos los años pues realiza actividades y recauda fondos para obras benéficas que llevan alegría a todas las personas alrededor del planeta. Pero mira, te voy a dar algunos beneficios que tiene que tú sonrías. Hay que decir que la sonrisa es un gran gesto que produce muchos beneficios. Al sonreír, nuestro cuerpo empieza a liberar endorfinas y serotoninas, que son dos hormonas que nos hacen sentir más felices, menos estresados y mejorar nuestro estado de ánimo, que es algo también maravilloso. Sonreír es parte del lenguaje universal. Además, no te genera un costo, es gratis y nos ayuda en muchos ámbitos en la vida. En la seducción, por ejemplo, en la vida profesional, en nuestra autoestima. Genera seguridad a uno mismo y en los demás, y además es contagiosa. Siempre lo he dicho, que una sonrisa es como un bostezo, se contagia. Además, la sonrisa es tu carta de presentación, siempre abre puertas esa sonrisa. Y hoy tú puedes celebrar este día, ¿no? Regalando una sonrisa a todas las personas que van, por ejemplo, ahorita en el transporte público. Voltense a ver, dese una sonrisa. Ándale, así me gusta, así me gusta. Así es. Hay que sonreír a la vida, hay que sonreír. Sabemos que todos tenemos nuestras cosas, nuestros demonios, nuestros problemas. Pero pinta una sonrisa. Es gratis, no te cuesta nada. Sí, no te angusties. Todo saldrá, todo llegará a su fin. Y por supuesto, vas a salir adelante. Mientras tanto, disfruta, sonríe. Eso, así me gusta, así me gusta. Esas coyunturas de... Okay. Perfecto, pues ahí está. Vamos a cerrar Sabrosos del Volante, vamos a arrancar ¡Qué sabrosón! Con Fercho y tu servidor Tavo Maqueda, el teléfono en cabina 55-51-66-3109 y el número de WhatsApp es el 55-55-06-40-56. Cerramos Sabrosos del Volante y arrancamos ¡Qué sabrosón! Y para cerrar, vámonos con Javier, Yo te seguiré.

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2: Willy Chino, los campeones de la salsa. ¿Cómo?

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2: ¡Au! ¡Au! ¡Au! ¡Au! Sí, como no, ¿de parte de quién? Sí, pásale por este lado, güerita, que le damos, que le servimos, que le ofrecemos.
3: Que sabroso.
2: Oh, yeah.
3: Que sabroso.
4: ¿Qué le andas buscando tu café?
2: Es que tiene pelos de perro. Lo bueno es que sé de qué perro son.
4: Es lo que te voy a decir.
2: Solo que estoy viendo de cuál de las tres es.
4: Pruébalo.
2: Deben ser de canelita porque están chiquitos.
4: Ok, pruébalo. ¿Y si sabe a canela?
2: A ver.
4: ¿Si es de canela? Sí, sí, sí.
2: Saben como a Maiden.
4: Ah, ok. Entonces, no, canela. Muy buenos días, ¿cómo están?
5: Good morning.
4: Hoy, día 2 de octubre, no se olvida.
2: 2 de octubre, no se olvida. ¿Qué día, eh? ¿Qué día?
4: Exactamente.
2: ¿Qué día?
4: Hace ratito en Sabrosos del Volante les daba ya el contingente que va a tener hoy su recorrido, ¿no? Así que toman muchas precauciones, por favor.
2: Sí, sí, sí, porque, híjole, vaya que ha estado locochona el asunto. Está cañón. Ahorita nos está diciendo el Bon que atrás, en Lázaro Cárdenas, ¿verdad? Ahí ya, por la altura de Tlatelolco, más o menos.
4: Están las vallas.
2: De Flores Magón.
4: Ok. ¿Hacia dónde?
2: Hacia el centro. Okay. Ya hay vallas. Sí, ya, híjole.
4: Gomi vallas. Ah, no, ¿verdad?
2: Así que pues,
4: tomen,
2: bueno,
4: precauciones nada más.
2: Sí, tomen sus precauciones. Oye, pero este... ¡es viernes! ¡Viernes! ¡Gracias a Dios! ¡Es viernes! Gracias a Dios, mañana será el fin de semana para trabajar.
4: Ahora cántalo en Oti. El Oti esquina, carnal, porque
2: la primero estás ahí, friegue y friegue, que por qué no canto, que la canción, que canto y no, ahora vete a cantar al otro esquina. Que la...
4: Nos gusta más la versión original, ¿verdad? Sí, la verdad.
2: ¿Quién lo entiende este? ¿Le das tú o le doy yo?
4: No, no.
2: O le damos
4: no,
2: los
4: no,
2: dos.
4: No,
2: no. Hijo del ocho de oro, de
4: es que
2: verdad.
4: Les gusta la
2: Dios.
4: ¿Para qué te digo?
2: No, no, aquí hay que innovar, hay que todos los días algo nuevo.
4: Puro originals como Guatemala auténtica.
2: No, aquí hay que darles cosas nuevas a la gente, que se sienta bonito.
4: Lo que sí vas a escuchar hoy también va a ser...
2: Que es viernes, gracias a Dios, es viernes.
4: ¿Cómo se sabe su pancita? Hoy...
2: ¡Viernes!
4: ¡Saca las palomitas!
2: ¡Gracias a Dios, es viernes!
4: ¡Face to face!
2: ¡Gracias a Dios!
4: Chismecito.
2: Mañana... será fin de semana para disfrutar.
4: Y buenas vibras. Eso y más tenemos el día de hoy.
2: Mucha cosa bonita, elegante, tallada a mano.
4: Regalitos también, así que...
2: regalos regalados.
4: Quédense aquí porque va a estar esto... La ¿cómo dice Checota? La recocha. Va a estar muy buena.
2: ¿La qué?
4: La recocha. No sé qué sea, la recocha. Pero dice que
2: suena
4: la
2: como a grosería.
4: Sí, ¿verdad? La recocha. Ok. Bueno.
2: Así decían los argentinos, ¿no?
4: No, esa no.
2: ¿No?
4: Es otra. Sí. Ese es un pan. Boncita Manos de Piedra en los controles.
2: Como siempre, mi carnal dándonos también el dato puntual de dónde están las vallas para que usted
4: no vaya.
2: No vaya.
4: Exactamente. Muy bien, pues vamos con música, ¿no?
2: ¡Vámonos! ¡Ah, jala! ¡Ay!
6: ¡Ay! ¡Ay! Señorita
4: Capullo y Sorullo, la Sonora Dinamita y América Sierra.
2: Usted está en la nueva Sabrosita 590, pásele por este lado.
4: ¿En qué sabrosón?
6: A la señorita.

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5: El señor Eddie Santiago, anoche, valió la pena.

0: salvar. Así es que prepare usted su paraguas y su bolsita de hule para taparse las patrullas.
1: ¿Eso qué?
0: Muy bien. ¿Por el agua que va a caer?
1: Pues sí. 6:23 a.m. ¿Qué va a caer? Tenemos nuestro Face.
2: ¡Fase tu fase!
1: Dos canciones o dos ritmos totalmente diferentes, pero muy buenas canciones las dos, hay que reconocerlo.
2: Ay, ahora te pusiste tu hijo, pero eres abusado, ¿eh? Abusado, dijeran.
1: Dijeran el otro. Ya te tocó toda la semana, dame chance.
2: Ahora ya, lo bueno de tener ahí el control y todo, de veras, cómo eres ingrato.
1: Vamos a ver. Si es tan buena tu canción, ¿qué te preocupa si tú nunca pierdes?
2: Yo nunca pierdo, papá. Entonces, yo nunca pierdo.
1: A ver, vamos entonces.
2: Solo que haces trampa, esa es la cuestión.
1: Con la canción de Fercho.
2: No, la tuya, la tuya.
1: La mía, la mía. Con mi canción que corre a cargo del señor Willy Colón.

0: más que rolón del señor Willy Colón.
1: Bueno, y nos vamos. Espéramela tantito. Con un señor que Benny Moore, conocido como el bárbaro del ritmo, lo apoda el cara de foca. El cara de foca. Sin D, el cara de foca. ¿Sabes por qué le puso así?
0: ¿Por qué?
1: Por las expresiones que hacía al momento de tocar el piano y de dirigir a su orquesta.
0: ¿Ok?
1: Alguien que adoptó a México como su casa, que okay. Le escribió canciones a los taxistas,
0: ¿sí?
1: A las clases altas,
0: ¿sí?
1: A las colonias populares de la Ciudad de México.
0: Estoy de acuerdo.
1: Que alguna vez alguien le dijo, lo criticaban por ponerle nombres, números a sus canciones y decía, a ver, espérate, si Beethoven tiene sus sinfonías con números,
0: ¿por qué yo no? Muy bien.
1: Estamos hablando del maestrazo Dámaso Pérez Prado, el rey del mambo, cubano, nacionalizado mexicano hasta el año de 1980 y, para no equivocarme, 1980, ya le dieron la nacionalidad mexicana, es viernes y dan ganas de bailar con esto.
0: ¡Muévanse mis 20 varos! ¡Échale, échale!

0: qué gritaba?
1: ¿Por qué?
0: Para animar a su orquesta.
1: ¡Órale!
0: Sí, exactamente, justo, justo. Era para ¡órale, hijo del ocho! Y volteaba a ver a la gente. ¡Báilenle!
1: ¿Así le hacía?
0: Así le hacía.
1: ¡Órale! Y le funcionaba, la verdad es que sí le funcionaba.
0: Sí.
1: Sí, sí, hay que reconocer que las dos canciones son buenísimas. Pero aquí, tú eliges cuál quieres escuchar. Así que métete a nuestro Facebook, Sabrosita 590. Y por supuesto, ahí con like, apoyas Gitana. Ya nomás. Ya nomás. Ya nomás. Willy Anthony Colón, mejor conocido como Willy Colón.
0: ¿La podrías poner desde el principio, la del mambo, porfa?
1: Uy, exigente el muchacho.
0: Es que nomás escucha. Qué manera de iniciar.
1: Qué cosa tan elegante. Ya está el duelo en nuestro Facebook. A votar en este momento con tu reacción. Válido que comentes, pero sí, ayúdanos con la reacción, porque eso nos ayuda a definir cuál vamos a escuchar al final de este programa.
0: Obviamente todos sabemos que queremos escuchar el mambo número 8.
1: Todos. Pero sabemos que va a ganar Gitana, ¿no? Entonces,
0: yo nunca pierdo, rey.
1: Ay, tú decides.
0: Papi, papi, yo nunca pierdo.
1: Vamos a continuar con música.
0: Porque sabes que yo nunca pierdo.
1: Te voy a dar una tarea. Escucha la letra de esta canción. Almendra, Orquesta Guayacán.
0: Y esto es la nueva Sabrosita 590. ¡Ay! ¡Qué sabroso! ¡Oh, oh, oh, ¡chalos a pelear!

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6: Fania All Star con Johnny Pacheco, Guajira para los Pollos, las 6 de la mañana con 44 minutos.

0: Julión. Sí. Ah, caray. Pero, ok.
1: Esperen, seis. Oye.
0: Oigo.
1: ¿Tú has visto todo este rollo de alboroto y todo que ha pasado con este reventón del Ring Royal? Ring Royal, sí, claro, ¿no? Esto que se le ocurrió a Poncho de Nigris. Y que le funcionó, la neta.
0: La neta hay que decir que sí le funcionó.
1: Le funcionó, ¿no? Y ahí están todos pegados viendo el Ring Royal, ¿no? A mí lo que me gustó fue que en una de las presentaciones se presentó Asesino, un cuate que es hip hopero.
0: Cierto.
1: De estas de pelea de gallos, que es de los que para mí es uno de los mejores, junto con Azuki. Okay. Que también la sigo mucho, me gusta mucho la verdad de este lo que hacen, pero bueno. Entonces, en esta segunda entrega,
0: ¿quién se va? ¿Del Ring
1: Royal? Ajá, del Ring Royal.
0: Ajá.
1: Uno de los confirmados ya es Jorge el Travieso Arce.
0: Ok.
1: Este brother que era una bestia en el
0: era aferrado. En el ring,
1: eso, por
0: era aferrado.
1: Aferrado. No, y le pegaban y seguía para adelante, ¿no?
0: Exactamente.
1: De verdad, era un cuate que a mí me angustiaba mucho verlo pelear porque le ponían unas maraquizas.
0: Pero también que... él ponía unas buenas.
1: No, claro. O sea, fue campeón, ¿no? Sí, y fue campeón varias veces, pero al final era eso, ¿no? Bueno, a mí al menos me causaba mucha angustia ver pelear a Jorge el Travieso Arce porque siempre salía con la cara destrozada, con el puño en alto.
0: Exacto.
1: Pero cómo recibía golpes. Bueno. Va a pelear Jorge el Travieso Arce y ya dijo algo bien chido.
0: Hay que nomás poner en contexto que él ya se retiró hace muchos
1: sí,
0: años.
1: Sí, ya, él ya.
0: Tuvo
1: ya.
0: Una pelea de exhibición, por llamarlo así, con Julio César Chávez, que son compadres.
1: Sí, sí.
0: ¿No?
1: De muchos, hecho, ha tenido varias.
0: Sí. Y sí. A mí se me hizo muy chistosa esa pelea porque hacían como que eran enemigos, ¿no? Pero se veían que se quieren y que son compadrazos, ¿no?
1: Sí. Entonces, fíjate que a través de sus redes sociales, porque es muy activo Jorge el Travieso Arce en sus redes sociales, porque la verdad está bien chido. De repente sube videos corriendo ahí con la banda, ¿no? En los mochis, okay. Y todo el rollo, ¿no? Pues bueno, subió un video, sí. Y aseguró que va a donar la mitad de sus ganancias en esta pelea para comprar laptops a estudiantes de los Mochis Sinaloa.
0: ¡Oh! Un aplauso, por favor.
1: ¡Qué buena onda!
0: ¡Qué buena onda!
1: Él se va a enfrentar a Conan Big, aunque okay. También consideran que pues no es parejo, ¿no? O sea, obviamente...
0: Él es luchador.
1: Un luchador contra un boxeador, pero pues bueno, se van a poner los guantes, se van a medir y ¡qué buena onda! Literal dijo, buenas tardes mi raza, me hablaron para Ring Royal contra Conan Big. ¡Fierro! Yo estoy listo, Poncho de Nigris, de lo que me paguen, voy a donar la mitad para comprar laptops para los estudiantes de los Mochis. ¡Qué buena onda!
0: Felicidades, ¿eh?
1: Sí, la neta, sí.
0: Para el Travieso, porque la verdad, no cualquiera lo hace, ¿eh?
1: No, la neta, ¿no?
0: Digo, el pasado también nadie donó, yo que sepa, ¿no? Nadie donó.
1: Sí.
0: Pues digo... Hay que...
1: Obviamente, ya sabes, ¿no? La gente que...
0: Pues siempre van a hablar, ahí. Siempre van a hablar, toda la gente...
1: O sea, será interesante tu pelea con Conan. Ya que tú, al haber sido profesional en el box, y él no. ¡Ay!
0: Pero él es luchador, o sea, también tiene...
1: Pero además es un asunto, es un espectáculo, o sea...
0: Son los amarguetes.
1: Relájense,
0: son los
1: ¿no?
0: amarguetes. No, sean amarguetes y mejor...
1: ¿Y sabes qué le dijo?
0: ¿Qué es?
1: No la veas y punto.
0: Bien ya. Bajado ese balón. Bien bajado ese balón.
1: Sin más.
0: ¿No? 6:00 a.m. bueno. Con 55 minutos. Vámonos, esta canción, estoy seguro que no vas a dejar de bailar.
1: A ver, sube. Vamos a ver. ¡Hijo de su! ¿Qué hubo?
0: Son las del Fercho. ¡Para sólido! ¡El Viper!
1: ¡Oye! ¿Qué? ¡Oye! Esa sensabrosita 590, Padre Santísimo.
0: ¡Venga!

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1: Bailando lo canta Frankie Ruiz, aquí en Qué Sabrosón.

0: ¿Y de quién crees que es este chismecito?
1: ¿De quién?
0: De tu compadre.
1: ¿Cuál compadre de todos?
0: De tu cuate, hermano, el señor Alex Sintek.
1: Ah, fuimos juntos al kinder.
0: Bueno, después de todo lo que ha pasado con el señor Alex Sintek, que dijo que ya se iba de este país.
1: Qué bueno que se vaya.
0: No lo valoran. ¿Qué crees?
1: ¿Qué?
0: Que ya anunció que regresa a México con concierto tras polémicas en las redes sociales.
1: Ok, la canción.
0: ¿Qué tal, eh? Ahí para que veas. ¿No que no? Bueno, Alex Sintek ya ha anunciado que va a regresar a un escenario aquí en la Ciudad de México con Total Sintek, un espectáculo programado. ¿Para cuándo crees?
1: ¿Cuándo?
0: El 12 de febrero del 2027. ¿En dónde crees?
1: ¿Dónde?
0: En la maraca. Exactamente. El anuncio aparece después de varias semanas en las que el cantante, obviamente, permaneció entre los nombres más comentados por las redes sociales, ¿no? De espectáculos, por todo lo que pasó, ¿no? Y obviamente la publicidad ya empezó a girar, ¿no? Ya empezó a dar. Y la maraca utilizó esa conversación como punto de partida para presentar la nueva fecha. Y dijo, sí, sabemos que últimamente todo el mundo está hablando de Sintek. Esto lo publicó el recinto antes de confirmar su regreso. La ficha oficial establece acceso desde las 20 horas y inicio del espectáculo 21:30 horas. Pero bueno, sí, mira, aquí está ya la publicidad de la maraca. Total Sintek regresa a México.
1: Sí, es que, mira, este reventón, de hecho ya están, por ahí se suena fuertemente, que fue planeado.
0: Sí.
1: Porque curiosamente, ¿verdad? Las reproducciones de sus canciones, ¡pum! O sea, de tener así cinco, sí, se subieron a millones.
0: Sí, sí, sí,
1: ¿no?
0: Sí, sí.
1: Entonces, pues obviamente fue un golpe mediático. Eso para los artistas es lana. Les genera varo.
0: Lana.
1: Entonces, ¿qué tanto fue cierto o no esta loquera que él está haciendo?
0: Que ya hasta la misma plataforma de Spotify ya lo certificó, ¿no?
1: Porque sí, claro,
0: un repunte,
1: claro.
0: Impresionante. Y ya lo certificó como obviamente de los más escuchados.
1: Sí, sí, sí.
0: Y bueno, eso le funcionó tanto a Alex Sintek que mira, ya ahorita ya tiene fechas programadas, que no ha dejado de trabajar porque él sigue teniendo fechas programadas durante todo este 2026. O sea, hay que decir que él no para, porque ya lo tienen contratado. O sea, a él lo contratan cada año. O sea, es que este año 2027 que viene te quiero para el grito de independencia ahora para...
1: No, para tu casa, ahí te quedas mejor.
0: Con el chico, pues órale pues, ahí te voy, ¿no? Sí. Entonces, pero ya él ya tiene fechas programadas, ¿no? Entonces, bueno.
1: Oye, oh, además, bueno, él es compositor, es productor, que además es muy bueno, la verdad, hay que decirlo, es muy buen productor.
0: Exactamente.
1: Y sí le sabe a la música y todo. El problema es ya que de repente se siente como...
0: Elton John.
1: Pues yo creo que se siente como un gran conocedor de la música y lo que él diga o haga tiene toda la razón y yo,
0: No dudo que sea muy buena en la música, lo ha demostrado.
1: No, claro.
0: Pero yo creo que tú solito digas, es que yo soy, se me hace muy soberbio. Entonces, sí, creo que ese reconocimiento te lo da la gente y te lo ganas a pulso.
1: Sí.
0: No necesitas estarlo cantando. Yo creo que
1: lo perdimos, la verdad, lo perdimos.
0: La
1: gente
0: es la que decide sí, no y...
1: Pero bueno, con el amigo Sintek, caray.
0: Puedes juntar desde 940 pesitos para tu boleto hasta los 2,965 pesitos, por si quieres.
1: Tengo mucha curiosidad de ver cómo le va a ir.
0: ¿Te acuerdas que te mencioné que aquí lo tuvimos hace algún par de años en una cena de fin de año?
1: Ah.
0: No es malo su show, fíjate, no es malo.
1: O sea, seguimos en lo mismo, o sea, no es malo. A mí hay canciones que me gustan de Alex Sintek, ¿no? O sea, y es buen músico, es buen compositor, es muy buen productor. O sea, sí, eso está chido. O sea, lo que no está chido es lo que hace en el escenario, ¿no?
0: Oye, esta canción de pomping, pomping, pum, pam, pam, ¿cómo creció, eh?
1: O sea, pues es que fue justo la canción que hizo de todo está por la cosa,
0: yo no loco.
1: Exactamente.
0: Ahí lo tienen por si quieren ir a ver a Alex Sintek.
1: Si quieren, no.
0: 27 en febrero va a estar en la maraca.
1: Ahora sí vayan, sí. Ahora si quieren ir, vayan.
0: Exactamente. Muy bien. Las 7 de la mañana con 11 minutos. Vamos con música.
1: Hay una canción del Sintek que me gusta mucho.
0: Pero como queremos escuchar más música,
1: No, eso es muy fea. Bueno, 7:11.
0: Efraín David, abandonado.
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8: Michelle el Buenón, no me compare. Si viene la complacencia, ya repórtense.

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1: Las 7 de la mañana con 22 minutos y nos vamos con una complacencia en este momento.
2: Por favor.
1: Saludamos a toda la banda que ya nos escribió a través de nuestras redes sociales. Fercho, dice por acá.
2: Dice.
1: Buenos días, saludos par de dos. Los Hello. Escucho diariamente
2: desde muy bien.
1: Columbus, Indiana. Y quiero saludos para la raza de Stanktorum.
3: Saludos a todos.
1: ¿Qué lo dije bien? Sanctorum.
2: Sanctorum.
1: Tlaxcala, territorio caliente. Y espero puedan ponerme la de Perla Fina de Fruco y Sustesos. Por favor, saludos. Gracias. Buenos días, Tavo y Fercho. Andamos de manteles largos celebrando mi cumpleaños. Pasado del cuarto piso ya. Ok, podrías complacerme con mi pueblo natal de Grupo Niche. Aquí su amigo Toño, el Trompas de Azcapotzalco.
2: ¡Qué huele, mi Trompas!
1: Felicidades, hermanito, Para los lecheros de Tijuana, desde Tijuana,
2: la bandota.
1: México.
2: ¡Qué huele, carnal!
1: Para mi quísimo Quique de Azcapotzalzas también.
2: Que ese no puede faltar, si no, le ponemos... Ahora sí que le ponemos falta, si no falta, ¿verdad?
1: Dice que tengan un gran día, Julieta, gracias.
2: Gracias, gracias.
1: Por acá, quieren felicitar al Trompas también, por acá, al Taquito de la Raza, ¿cómo no?
2: ¿Qué pasó, mi Taquito?
1: Dice por acá, saluditos, Tavo y Fercho, gracias. Buen viernes, Regijos del 8 de Oro, soy Víctor, los escucho en Detroit y mando saludos a toda la banda de Iztapalapa. A ver, ¿cuándo pueden poner la canción de Oscar de León? Llorarás.
2: Llorarás.
1: Llorarás y llorarás. Tiene mucho que no la escucho ahí con ustedes.
2: Cámara, cámara.
1: ¿Será posible? Claro que sí, de una vez, ¿no?
2: Pues, ¿cómo vas, Padre Santísimo?
1: Pues vamos a escuchar al señor Oscar de León con eso que se llama Llorarás. Y pendientes porque vamos a tener boletos para los ASKIS. 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
2: ASKIS.
1: Bueno, pues vámonos.
2: Qué bien le caen los ASKIS.
1: No, se van a todo dar. El señor Oscar de León, el bigotón. Oscar de León, el faraón de la salsa. Y esto se llama Llorarás.
2: Y tú, ¿estás en la nueva Sabrosita 590? Pásale por este lado.

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0: 7 de la mañana ya con 35 minutos, el señor Ángel Gatica como todos los días, peleándose con el micrófono, peleándose con los audífonos, peleándose con el tráfico, pero ¿qué creen? Siempre sale ganador. ¿Sí o no?
1: ¡Buenos días, señor Gatica!
2: ¿Qué tal, mi querido Fercho? Buenos días.
0: ¿Cómo está usted? ¿Todo bien?

0: dos protestas, se alargó mucho esto, se extendió obviamente el rezago vehicular Reforma, los del sur al norte, los del norte al sur, complicadísimo.
1: Sí, ayer estuvo, yo salí de aquí por ahí de las 3 de la tarde, y la neta, estaba lleno para arriba y lleno para abajo.
0: Que aquí se avisó de la movilización de trabajadores del IMSS. La que no tenemos contemplada y que llegó de sorpresa, sí, fue la de los ex policías federales.
1: Ahí en Constituyentes. Sácale.
0: Constituyentes y Las Torres, Avenida de Las Torres.
1: Y el día de hoy, ¿qué nos depara? El destino.
0: Pues para empezar es 2 de octubre.
1: Ya con eso.
0: Principal, 4 de la tarde, de Plaza de las Tres Culturas hacia Plaza de la Constitución.
1: Ok.
0: 4 de la tarde. Pero se esperan 31 concentraciones relacionadas a ese tema.
1: ¿Sabes en dónde van a estar todos esos?
0: Principalmente entre las 12 a las 15 horas y son contingentes de estudiantes, Ciudad Universitaria, planteles de la UNAM, UAM, Instituto Politécnico Nacional, algunas podrían sumarse al contingente principal.
1: Principal.
0: Si no, estarán ahí protestando.
1: Como que en sus barrios.
0: Afuera de sus universidades, escuelas.
1: Ok.
0: Exactamente. 11 de la mañana, Repartidores Unidos de México se van a movilizar, van del Monumento a la Revolución hacia la Secretaría de la CEMOVI, okay. A la CEMOVI más bien, en Álvaro Obregón y calle Valladolid. ¿Qué piden? Bueno, regulación justa en plataformas digitales.
2: Sí, que sea justa.
1: Ok.
0: Muy justa, mi querido Maqueda. Y en estos momentos se lleva a cabo un bloqueo sobre la colonia Santa Rosa, en la Gustavo Madero. Eje 1 Poniente y Norte 34 afectados. Son vecinos que protestan por la falta de agua.
1: Uy.
0: Así que.
2: Chale.
0: Esperemos que.
1: Zacatecas contra Moroleón.
0: Más favorable hoy que el día de ayer.
2: Ay, no,
1: sí. Ya ni me digas porque hoy hay muchas cosas que hacer.
2: Exactamente.
0: Esperemos que no. Pero reiteramos, la 4 de la tarde esta movilización del 2 de octubre.
1: Y algo que nos interesa mucho es cómo estará el clima el día clima de hoy.
0: Ayer hubo afectaciones ayer en la zona oriente, muy complicada. Mucho. Principalmente, y para hoy tenemos por ahí temperaturas que van como máximas de 25, 16 grados en promedio al momento, okay. 60% de probabilidad de lluvia, un panorama similar para el fin de semana.
2: Quiero decir, todos traemos nuestra chamarrota, ¿verdad? Sí.
1: O sea que básicamente sí. Nos va a llover hoy, claro. También.
2: Hoy sí. Hoy llueve. Hoy llueve. Nos llueve.
1: Chanclas llueve. Voladoras.
0: Pero bien, muy abrigado, ¿eh? También usted me queda.
2: Sí, la verdad sí.
1: Usted también trae la de esquiar.
0: Exacto.
2: Trae su chaquetón.
0: Chaquetón.
2: Muy bien,
0: puesto
2: muy bien.
0: Y firme.
2: Señor Ángel Gatica.
0: A ver.
2: Uh-huh. A ver. Están las dos canciones en el Face to Face. Usted díganos cuál le gustaría que ganara.
1: Ah, ya la tuya, punto. Se acabó. Está espalero tuyo, hombre.
2: No, no, vamos a ver. Vamos a ver.
1: Vas a ver. Mira, a ver. Ya lo estoy viendo.
2: Suelta la primera.
0: ¿Qué pasó, Fercho? A ver. ¿Qué?

0: Ese por otro lado. Por otro lado tenemos a...
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2: Te voy a meter, señor. Me quedé porque...
0: ¿Cuál vota, señor Ángel Gatica?
3: Percho me está dando la mano, a ver, ¿qué es esto? ¿Un billetito? Ajá. Este, vámonos por Mambo.
0: ¿Sí? ¿Mambo qué?
3: 8.
0: ¡Ah, muy bien, muy bien!
4: Mira si le cayó el billetito.
0: Ahí sí ya no dice
4: gracias,
0: nada,
4: mi hermano. No, hijo, pues es que es un conocedor de la música.
0: Chantajeador a más no poder, hermano. Mi corazón estaba conflicto. Eres bien chantajeador.
4: No, ¿por qué chantajeador? Yo nada más dije que...
0: Le estás metiendo presión.
4: No, no, ¿cuál presión?
0: No le metas presión.
4: No. Yo respeto mucho al señor Ángel Gatica.
0: ¿Y ese billete?
4: Somos amigos.
3: ¿Y ese billete?
4: Es de la Rosa de Guadalupe.
0: De la lotería.
4: Muchas gracias, por favor, vote.
3: Está movida, es que Mambo está más movida para mí que
4: Gitano. Pues okay. Es que es pero, la neta, pero...
0: Creo que... Oye, nos llegó un mensaje que tenemos que leerte, que dice por acá, de la dirección de Sabrosita, que en su vida la licenciada ha portado una playera de los Pumas.
3: Bueno, yo tengo atrás...
4: Yo tengo otros datos, dice.

0: esto va a llegar hasta las últimas instancias, ya dijo la licenciada, ¿eh?
1: Oye, deberías de mandársela al papá de la licenciada.
2: No, no, no, eso es interno nada más.
1: Eso es acá, queda entre nosotros. No le saque.
2: Me gusta mucho al señor padre y a la licenciada Fasho, pero esto es aquí.
0: Nomás digo.
2: Firmé hasta con pluma de oro.
0: Es más, dice que no hay un contrato físico que avale.
2: ¿Cómo no? Ahí está la foto, sí.
0: No, el contrato.
1: Ahí está.
2: Sacó la pluma de oro así, yo dije, caray, fírmale.
0: Yo nomás le paso al costo, ¿eh?
2: Por eso bueno. Otra vez. El lunes a ver qué pasa.
0: A ver qué pasa, pero hoy sí. Muy bien, señor Ángel Gatica, muchísimas gracias.
2: Pero muy guapa, ¿eh? En esa foto la Lika. Muy guapa.
1: Ay, quedando bien.
0: Este chantajista y el otro barbero. No puede ser, mano. Muy bien, gracias, chicos.
1: ¿Y tú? ¿También? Lombriciento.
0: Sí, yo lombriciento. Tienes razón.
2: Híjole.
0: Yo defendiendo a la licenciada. No,
1: bueno. ¡Vámonos con música!
0: Gracias, señora Geliática.
3: ¡Adiós, señor Gatica!
2: ¡Bye, Cerchulini!
3: ¡Adiós!
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5: Eso se llama La Paloma. ¡Venga! Manuel Mantilla presente, Asquisita Nacional dice.
0: Los Asquis es el grupo G, La Paloma.

0: cosas bien.
1: Gracias, auditorio.
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4: De la mañana con 46 minutos. 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
1: Oigan, las 7 de la mañana con 52 minutos. Nosotros somos muy observadores para no ser fijados, ¿verdad? Luego nosotros cuando estamos en los eventos vemos a mucha gente que se queda sentada, Fercho.
2: Sí, que no, como que no le agarran la onda al bailecito.
1: Como que no quiere bailar, ¿no?
2: Como que no.
1: Y luego uno se acerca y dice, ¿por qué no bailas? ¿Y qué crees que dicen?
2: ¿Qué?
1: No sé bailar.
2: Y eso es básico, ¿no? Y aparte, ¿sabes qué? ¿Cuántas veces eso te ha costado no ligar, carnal? Es así que está la chica, así ya listo, todo preparado, todo bien, chido, Juan. Y te dice, ¿bailamos? Y tú,
3: sí. No sé bailar.
2: Es que no sé bailar.
1: Ustedes pregúntale ahí en su
2: trabajo. Bueno, déjame ir con el Fercho, porque él sí sabe bailar.
1: Ay, pregúntale a las chicas de su trabajo si un hombre que baila enamora y te van a decir que sí. ¿Estás de acuerdo?
2: Pues completamente.
1: Por eso, qué sabrosón y salsa rica. 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
2: ¡Baja la baraja!
1: ¿Por qué? Porque van a ser unas clases para que tú aprendas a bailar los días viernes y sábado de 8 a 9 de la noche a partir del 16 de octubre.
2: Ajá.
1: ¿En dónde crees?
2: ¿En dónde?
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2: Aja la baraja. Aja la baraja.
1: Ahí nomás,
2: papá. Ahí nomás para que te des un quemón.
1: Ah, ok. Ahora, ¿vas a pasar de ser el aburrido de la fiesta a ser el divertido de la fiesta, ¿no? Okay. Obviamente, porque ya vas a aprender a bailar.
2: Sí, cincho.
1: Lo más chido de todo esto, carnal, es que al terminar el curso, todos saltarán a la pista demostrando que sabes bailar.
2: Yo.
1: Porque habrá fiestón de graduación.
2: Fiestón loco.
1: Además, la pareja con mayor progreso se va a llevar, ¿qué crees?
2: ¿Qué?
1: ¿Qué crees?
2: ¿Qué?
1: Un reconocimiento especial y boletos para los mejores conciertos, papá. Para que vayas a bailar, para que demuestres que ya sabes bailar.
2: Oye, solo una cosa.
1: A ver.
2: Chequen bien, de verdad, sus tiempos, la distancia.
1: Cierto.
2: Porque necesitamos compromiso de ustedes. La sí, neta, claro. Son unas clases de baile profesionales.
1: Exactamente.
2: Que cuestan ¿neta? Una lana, uh-huh. Neta. Y necesitamos compromiso de ustedes. Así es que chequen muy bien si tienen tiempo, si les queda bien la distancia, si creen poder llegar los viernes y los sábados a estas clases, todo. Oye, ese Fercho, rollo.
1: Yo tengo una duda.
2: A ver.
1: Pero si mi esposa no quiere ir.
2: Ah, no importa. O sea, tú puedes ir con tu pareja de baile. O sea, probablemente, okay. No sé, la pareja de baile es tu vecina, tu prima, tu hermana, tu tía, ¿no? Okay.
1: Tu conocida.
2: ¿Qué obles qué?
1: Exactamente.
2: No le digas nada a mi esposa porque pues estamos acá chido.
1: Así que si les interesa en este momento, métanse ya a la página sabrositadigital.mx y ya, de una vez.
2: Y ya.
1: Hazte este compromiso, ¿ok?
2: Órale, ya órale. Estás.
1: Órale, pues ahí está.
2: Bambi.
1: Vámonos con música.
2: Vámonos.
1: La copa rota.
2: Ay.
1: Antonio Cartagena.
2: Ájala.
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1: Ay, qué voz.

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1: Vamos con el señor Rubén Blades, Pedro Navaja. Uy, las 8:01.
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0: 8:08. Ahora te entiendo, Gustavo. Ahora todo es claro. Ahora entiendo el por qué no te quieres casar.
1: A ver, dime.
0: Lo entiendo.
1: A ver.
0: Porque además entras en una estadística, así como yo ayer, tú hoy.
1: La estadística de la CDMX ayer.
0: Tú, y también estás de la CDMX.
1: No, a ver, ¿de qué?
0: Sí. Fíjate que apenas 3.0 enlaces matrimoniales por cada 1,000 habitantes.
1: O sea, sí.
0: Entonces, la capital registra la tasa de nupcialidad más baja de México.
1: Ajá.
0: ¿Sabes,
1: o sea,
0: por qué?
1: ¿Qué quiere decir esto? Que no se quieren casar.
0: No, o sea, no es que no. Ahí te va. Ajá. Ahí te va el por qué no. Falta de tiempo. Altos costos.
1: Sí.
0: Trámites engorrosos.
1: Sí.
0: Son las principales razones por las que Gustavo Macrico, perdón, los habitantes de la Ciudad de México deciden no contraer matrimonio y prefieren, ¿qué crees?
1: ¿Qué?
0: Pues vivir en unión libre.
1: En el amaciato, ¿cómo dicen?
0: Casarse implica un gasto. Y pues ahorita la economía no está muy bien.
1: Pues claro.
0: Eso dice una chica de 20 años, que también 20 años, quiere casar a los 20 años.
1: Espero que...
0: Sí, al ser consultada por la gente que hizo esta encuesta.
1: Ok.
0: Viene también un caso similar de Jessica, de 40 años, quien asegura que el matrimonio no es necesario para vivir en una vida en pareja. Si es muy complicado llevar una vida en matrimonio en esta actualidad. La verdad es que, pues existe mucho machismo. Entonces, pues Nel.
1: Ok.
0: Esa semana se entregó esta encuesta hecha por la estadística de matrimonios.
1: Ajá.
0: Y en México se realizaron 491,640 matrimonios y 155,254 divorcios para que se casen. La Ciudad de México se posiciona como la entidad federativa con la tasa de nupcialidad más baja del país.
1: Ok.
0: Al registrar 3.0 matrimonios por cada 1,000 habitantes de 18 años y más.
1: Yo tengo una propuesta para eso, Fercho.
0: Que cásense todos.
1: Si en Las Vegas existe las capillas con Elvis Presley, ¿por qué aquí en México no existe las capillas con Vicente Fernández?
0: O con Juan Gabriel.
1: No,
0: ¿sabes con quién?
1: ¿Con quién?
0: Con José José.
1: Puede ser. Con Chayanne. Chayanne todavía no se ha muerto.
0: No, Chayanne no es mexicano, de entrada.
1: Exacto.
0: No, Chayanne está afuera de esto.
1: Que la se quiera casar con Chayanne es otra cosa.
0: Eso sí.
1: Pero.
0: Sí.
1: Es que sí creo que de repente los trámites engorrosos, ¿no? Lo que la ley como tal también como que detiene muchas cosas.
0: Para es lo que dicen, ¿no? O sea, al final son gastos, son trámites engorrosos. Uh-huh. Entonces dicen, no, mejor solterito. Así como Maqueda.
1: Así cada quien.
0: Exactamente.
1: Okay.
0: Pero obviamente hay gente, pues que sí se quiere casar y que junta su dinerito y todo el rayo, bien chido.
1: Ok.
0: Y se quiere casar y se casa. Y hacen su pachangón. Y invitan a todos. Invitan a, ya sabes, ¿no? Hacen ahí un reventón. Así. Y al año y medio, ¿qué crees?
1: ¡Pum!
0: Que ya me divorcié.
1: Que luego uno dice, vas a la boda y llevas el regalo y dices, chale, ¿con quién se quedará al final?
0: Sí. Fíjate que esta disminución del matrimonio no solo es un hecho que les dé miedo al compromiso, sino también es una profunda transformación cultural y económica.
1: Ok.
0: ¿No? Yo creo que también ya es un poco un asunto de cultura. Ya es, ahora los chavos, esto del compromiso, dicen, no, mejor me voy a viajar. No, mejor me compro un coche.
1: Que te voy a decir una cosa. En otras partes del mundo, esto ya se había manejado desde hace muchos años atrás. O sea, como que vamos un poquito atrasados, ¿no? En muchas partes, como en Europa, ya la gente tampoco se casa. Ya viven precisamente así.
0: Sí, es más fácil, ¿no? Dice, hoy la parte de casarse se ha ido a un término en quinta posición y antes era la tercera, o sea, ha bajado dos posiciones, ¿no?
1: Okay.
0: Entonces, pues bueno, finalmente, ustedes hagan boda y invítenos. Eso porque sí. Las pachangas de las bodas son geniales.
1: Buenísimas.
0: Pero padre, es lo mejor que puede haber.
1: Buenísimas.
0: ¿No? Entonces, pues bueno, si usted no se quiere casar.
1: Aunque luego
0: cásese.
1: No te acuerdas cómo llegaste a tu casa, pero. Invítenos.
2: Muy bien.
0: Por ejemplo, una de ellas dice: para mí es mejor vivir en unión libre. Uh-huh. Dice: no por los beneficios, sino porque si se rompe, pues te vistas mucho papeleo.
1: Cada quien se va con su chipote.
0: Exactamente, cada quien con su golpe.
1: Mira, por ejemplo, mucha gente tiene su relación y dice, bueno, una temporada en tu casa, otra temporada en mi casa, me enojo, te enojas, y mira, cada quien tiene dónde llegarle, ¿no? Muchas viven así.
0: Sí, de hecho, yo conozco, bueno, yo no conozco, pero son amigos de una prima.
1: Ahora resulta un amigo de una prima.
0: Son amigos de una de mis primas. Esta pareja se fueron a vivir juntos, tenían dos hijos, tienen dos hijos, y empezaron a pelear un montón, pero se amaban mucho. Entonces lo que hicieron y decidieron fue justo, ella tenía su departamento, él también, y entonces cada quien se fue a vivir a su departamento. Los niños pueden ir para allá a la hora que quieran, el día que quieran, con cada uno de ellos. Uh-huh. Y ellos de repente es así de, pues qué, pues órale, va. Y entonces de repente van los fines de semana juntos, eso sí, viajan, y siguen siendo una familia, pero cada quien vive en su departamento.
1: Digamos que ese tipo de relación es más moderna, por llamarlo así. Mucha gente tradicionalista ahorita está diciendo, no, ¿qué es eso? Sáquense. Hay para todos.
0: Sí.
1: Hay para todos.
0: Yo creo que esa es una muy buena opción, la neta, que cada quien tenga su casa y que cada quien duerma en su casa y que de repente los fines de semana, cuando quieren echar acá pasión y todo el asunto, pues ¿qué? Cámara.
1: Ahora.
0: Eso no quiere decir que eres libre de andar de coscolino o coscolina. No. Es un compromiso.
1: Claro.
0: Es lo mismo, estás casado, estás casada, tienes una sola pareja sexual, o sea, todo está chido, pero cada chango en su petate.
1: Que muchos se dicen, ay, ahorita ya me casé. Bueno, ahorita lo que pueden hacer es cuartos separados, por ejemplo. Empiezan con eso.
0: Sí.
1: Duermen mejor, no tienen sus cosas en un solo lugar.
0: No te dice nada si roncas.
1: Exactamente.
0: De arriba o de abajo, no pasa nada. No te van a decir, ay, ¿qué cenaste, papacito? No. Pues lo que tú me preparaste, mi reina. Ay, entonces no te gusta mi comida. Pues ve nomás cómo huele. Y así, sí, cosas por el estilo. Y le echas un airazo de, órale, hija del ocho de
1: oro. Pues ustedes, ¿qué piensan? Ahí platíquenos.
0: Vayas
1: a través
0: a dormir
1: de un
0: a la
1: WhatsApp.
0: Sala. Venga, huélale, pa' qué.
1: Sí pasa. ¡Vámonos con más música!
0: Ay, ¿sí te echas unos apestosos?
1: No, bácala,
0: pobrecita. Pobrecita, con razón nada le entiendo.
1: Es el grupo ¿cuál?
0: Porque sí, te echas unos hijos.
1: Ay, pero sí. Bueno, pacto de amor.
0: Tómate que me dé algo.

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14: Ya, yeah. Es Daniel, no me hagas sufrir las 8:20.

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3: Vamos con saluditos en lo que ustedes nos piden sus canciones. Vámonos, para la
2: vámonos, vámonos. ¿Quién anda por ahí?
3: Mira, escucha este audio, escucha este
2: audio.
3: A ver,
2: a ver.
4: ¿Qué pasó, Fercho? ¿Qué pasó, Tabo Maqueda? Lo de hoy es una relación abierta. Tuya, mía, tenla de la presto, acaríciala. Así ya no hay celos, ya no hay. Y puro guacala, qué rico.
2: Pues ya que.
3: Saludos desde Tijuana, México. Tavo y Fercho aquí reportando sintonía a los lecheros de Tijuana.
2: Ya, ¿qué oles?
3: Alex y Andrés Rincón, Tijuana, territorio caliente.
2: Ya estás, carnal.
3: Por acá Chivas Pintor, feliz viernes con toda la actitud. Por acá también nos dicen, saludos chicos desde Puerto Maya, Quintana Roo, bendiciones, siempre los escucho.
2: Muchas gracias, dice Fabiola, pero rápido. Mejor no den consejos, dice. Hablando de lo de las matrimoniadas.
3: Está bien, está bien. A ver, tenemos otro audio por acá.
2: A ver, échale.
5: Fuerza Rayos, dúo de dos, dúo no dinámico.
2: Mi carnal.
5: Saludos y salsabrazos desde San Pablo de las Salsalinas. Porfa, pónganse una rolita chida. La de Súbanle Hay Lugares, para recordar viejos tiempos de los ferchomaniáticos.
6: Pues a Dayos.
2: ¡Qué buena onda! ¡Saludos, mi salserrudo!
3: Estuvo buena.
2: ¡Qué gusto escucharte, carnalito!
3: Saluditos, saluditos, gracias. Por acá, buenos días, Tabo y Fercho, los escuchamos en New York.
2: New York City.
3: Oye, a toda la gente de Estados Unidos, síganse reportando, por favor, ¿no?
2: Sí, échenos un WhatsApp al 55-55-06-40-56. Y si alguien lo está escuchando en alguna parte del mundo, también está chido que se reporte, ¿no?
3: Oye, Ivonne nos está pidiendo la canción de Baile Inolvidable.
2: ¿Quién?
3: Ivonne.
2: Ah, yo dije Bon.
3: No, Ivonne.
2: Órale, Ivonne. Ivonne. Hola, Ivonne.
3: Allá
2: Bon.
3: En Quintana Roo.
2: Hola, Quintana Roo. Ay, es... tiene esposo, ya está. De... Es con todo respeto, carnal, ¿eh? Con todo respeto.
3: Sí, claro, sí, claro. Oye, ahorita vamos a regresar con regalitos, así que pendientes, porque tenemos una sorpresa para ustedes.
2: Cámara.
3: Aquí en Qué Sabrosón.
2: Pivote.
3: Y ring.
2: Y ring,
3: tí, ring. Empezando, sigan mandando sus WhatsApp al 55-55-06-40-56.
2: Cámara.
3: Así que vámonos entonces con Baile Inolvidable.
2: Vámonos con el Baile Inolvidable.
3: Venga.

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6: Son los, es el gran combo de
7: los,
6: Puerto Rico.
7: Son los.
6: HDP.
7: Son las 8:35.

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1: Ya mucho guaraguara, ¿no? ¿Y los regalos qué, Fercho?
2: ¿Los regalos?
1: Pues ya.
2: Los regalos.
1: ¿Qué te parece si invitamos a toda la banda a que vaya al teatro?
2: Oh, para que veas, ¿eh?
1: Y vamos a dar en este momento accesos para que se vayan a la obra de teatro La Clase en el Teatro Xola.
2: Que va a estar bien buena, ¿eh?
1: Que mira, tiene a José Eduardo Derbez.
2: ¿Gardés?
1: Verdés.
2: Ah.
1: No, Derbez. Víctor González, el galán de las telenovelas, Víctor González, ¿te acuerdas?
2: No.
1: ¿No te acuerdas de Víctor González?
2: No.
1: Galanazo de telenovelas.
2: Te recuerdo que yo no veo novelas.
1: Miguel Burra, que a mí en lo particular me encanta cómo actúa Miguel Burra, que ha tenido muchas participaciones de hace muchos años en la televisión, como Mi Corte Informativo, ¿te acuerdas? De Mi Corte Informativo.
2: No.
1: Los changuitos.

0: ¿No, ¿no te acuerdas? No. Híjole, no, no, no. Bueno, tenemos accesos para el Teatro Xola para que vayan este próximo domingo 4 de octubre a las 7 de la noche. Pase doble.
1: Va.
0: Para que en este momento te reportes. Tú no te preocupes, Fercho. Yo me encargo. Tranquilo.
1: Ok.
0: Yo los voy a dar. Sí. Ok. Perfecto. ¿Los damos? Ok. Pues,
1: luego, luego.
2: Pues ego, vamos, ego, ego. ¿No? Vamos, luego, luego.
0: ¿Por qué? ¿Por qué? ¿Por qué? ¿Por qué vamos a regalar estos boletos?
1: Porque se nos antoja. No, no es cierto. Porque nos mandaron harto boleto y queremos que todos ustedes lo disfruten. Una gran puesta en escena. Como ya lo había comentado mi querido amigo Maqueda, se llama La Clase.
0: Va a estar muy bueno.
1: Ahí está José Eduardo Derbez, Víctor González, ¿sí? Miguel Burra.
0: Me encanta como hombre, Miguel Burra.
1: Puro actorazo, caray.
0: La Netflix, sí. Así que es este domingo, 4 de octubre,
1: Simón,
0: a las 7 de la noche.
1: Sí.
0: En este momento, mándanos WhatsApp con tu nombre completo. Ahí te va. Nombre completo, edad, alcaldía y teléfono. Y regalamos acceso doble.
1: Acceso doble, órale, para que se vayan
0: todos. ¿Cuál es el número
1: todos
0: de WhatsApp?
1: El número de WhatsApp es el 55 55 06 40 56.
0: Ok.
1: Para que nos manden WhatsApp, ustedes mándenlo, hombre. Nosotros los invitamos.
0: Cortesía de qué sabrosón y sabrosita 590, papá.
1: ¿Quién más?
0: ¿Cómo no? ¿Cómo
1: ¿quién
0: no?
1: ¿Quién más?
0: Ay, saluda a Bon.
1: Saludos, Bon.
0: Saludando a todos. Así que ya lo tienen ahí. 55 55 06 40 56. Ya están llegando los WhatsApp. Mira, mira, mira.
1: ¡Qué rapidez! ¡Qué rapidez! ¡Qué, qué rapidez!
0: ¡Qué rapidez! Ahí está. Perfecto.
1: Muy bien.
0: Pues vamos a dar ya a los ganadores.
1: Mira, llegando y llegando y llegando. Nada, ¿no? Muy bien.
0: Aquí los sabrosos siempre responden al llamado.
1: Clarín Corneta.
0: Muy bien. Cortesía de qué sabrosón.
1: Vámonos.
0: Vámonos.
1: Musiquita, ¿no?
0: Mientras tanto, vámonos con música. Ay, ay, ay. Grupo Yaguarú.
1: Yaguarú.
0: Me desespero.
1: Contigo. Esto es la nueva sabrosa.

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0: A las 8 de la mañana con 53 minutos. Ay, Dios mío, continuamos aquí en la nueva Sabrosita 590. Y hoy sí quiero invitarlos porque Yuli Castillo va a salir a las calles de la Ciudad de México. Va a estar en el Parque Cricris.
1: ¿Qué?
0: Ajá. En el Festival del Taco va a estar hoy. Para que ustedes vayan y la acompañen a mi queridísima Yuli Castillo. Fíjate, primera feria del taco, 2, 3 y 4 de octubre, Iztapalapa, Parque Cricri. Va a haber peleas de campeonato, de boxeo, artes marciales. Y obvio, Sabrosita 590 va a estar presente. Mi queridísima Yuli Castillo va a estar ahí para que ustedes vayan, por supuesto, y disfruten de esto. Va a estar Yuli Castillo por allá en punto de las 2 de la tarde. Más o menos van a estar ahí como a las 3, ¿no? Más o menos. Para que vayan. Así que ahí se los dejamos para que ustedes alcancen al ratito a mi quisma Yuli Castillo y le digan que ya encendieron la nueva Sabrosita 590 porque lleva regalitos para todos ustedes, la nueva calcomanía y pases. Va a llevar regalitos, boletos. ¿De qué? Tienes que estar ahí para que sepas qué boletos van a estar regalando hoy en este, digamos, Feria del Taco, la primera Feria del Taco en Iztapalapa. Parque Cricri, recuérdalo. Ellos van a estar llegando por ahí más o menos como a las 2, 3 de la tarde, ¿ok? Como a las 3 de la tarde, para estar ahí, para que ustedes vayan, ¿ok? Y pidan su calcomanía, así que ya lo saben, hoy la nueva Sabrosita se escucha en todos lados y por supuesto con muchos regalos y muchas sorpresas. Recuerda que hoy vamos a tener a mi queridísima Maya Olvera en un ratito más en Buenas Vibras, en punto de las 9 de la mañana. Y va a estar muy bueno el tema de hoy, así que no te lo puedes perder, para que todos ustedes también sean partícipes. Vamos a tener live, vamos a tener Facebook Live y también va a estar aquí con nosotros para que le pregunten lo que ustedes quieran. Mi queridísima Maya Olvera, que ya está llegando en este momento aquí a la cabina de La Más Caliente. Ok, teléfono en cabina 55-51-66-31-09. Mientras tanto, ¿qué te parece, Boncito, si nos vamos con música? Es el sonero de la juventud, Víctor Manuel. Ella lo que quiere es salsa.

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0: Déjame tocar el piano. Espérate, déjame algo. Porque siempre me toca baño. Siempre me toca baño. Bueno, bueno, pero es baño rico.
1: Si no te bañas en tu casa,
0: o sea que me vengo a bañar.
1: Por lo menos que te bañes aquí,
0: ¿verdad? Muy bien, es viernes y hoy tocan las buenas
2: vibras. Las buenas vibras. Qué buenas vibras. Qué bonito es lo bonito, ¿no?
0: Ay, ay, qué bonito.
2: Ay, qué bonito es lo bonito, ¿verdad? Mi querida Maya Olvera, ¿cómo estás?
3: Hola, hola, muy bien, gracias.
2: Qué bueno, me da harto gusto.
3: Y andamos con toda la buena vibra del mundo.
2: Es que estamos aquí arreglando algunas cosas, ¿no? Básicamente.
0: Es que ya saben que luego yo no me sale la tecnología como yo quisiera. Entonces, estoy a punto de hacer la transmisión con una chiquis y nos andamos peleando con mi teléfono. Ahí está ya.
2: Ahorita nos conectamos al Facebook, al Facebook Live. Denos unos minutitos.
0: Vaya, ¿cómo estás?
2: Facebook.
3: ¿Y tú?
0: Todo tranquilo y tropica. Oye, es que yo el otro viernes.
3: Hoy sí estás acá.
0: A ver.
4: La hora del observatorio.
0: ¿Te acuerdas? Claro.
3: ¿De qué habla?
0: Okay.
2: Ay, ahora resulta que no sabes.
3: No sé. A ver, memoria selectiva probablemente. No lo sé.
2: Hace muchos años, muchos años.
0: Ahí está.
2: Que
0: me metas a, okay. Ahora sí ya.
2: Salía, era la hora del observatorio.
3: Ajá.
2: Cada minuto te iban diciendo, son las 9:08, son las 9:09, son las 9, la.
3: Exactamente.
2: Y se oía un...
3: ¿cuenco?
2: Más bien, no, un cuenco no, se oían como campanadas de...
3: De reloj.
2: De reloj, pero okay. Suena muy parecido.
0: Muy parecido. Okay. ¿No? Muy parecido.
2: Ya estamos listos.
0: Ahí, 3, 2, 1, empezamos a transmitir.
2: 3, 2, 1. ¡Ahí está!
0: Saludos a toda la gente que está conectada a nuestro Facebook. Gracias, chiquis.
2: ¡Por fin lo logramos!
0: ¡Lo logramos, chiquis!
3: ¡Hola, hola!
0: Ahí estamos.
2: Para toda la banda que nos está escuchando en la nueva Saborcita 590, ya pueden prender su Facebook. Ya estamos con Maya en este Facebook Live de Buenas Vibras.
0: A ver, ¿qué hicieron en mi ausencia la semana pasada?
2: Divertirnos, la verdad. Hijo, es que si te puedes ir otra vez, ¿no? Estaría genial, la pasamos increíble.
0: No, no le creo.
2: Nadie te extrañó.
0: No le creo.
2: Nadie supo que no estabas.
0: No le creo.
2: ¿Sí o no?
0: Creo.
2: ¿Ves la cara?
3: No, sí te extrañaba.
0: Yo lo sé, amiga. Sí.
2: No
0: sí
2: es
0: lo creo todo.
2: Lo hice por quedar
3: así,
2: bien.
0: De este no le creo nada. Nada.
3: Claro.
0: Oye, ¿de qué vamos a hablar hoy, amiga?
3: Hoy es 2 de octubre y hoy se celebra el Ángel Guardián. Así que el día de hoy tenemos el programa, yo creo que dedicado a estos guardianes, guías espirituales que están con nosotros desde que nacemos, desde que somos creados. Adelante.
0: Es que quiero ver, les voy a mostrar ahorita a la gente que se está conectando al Facebook, el cuenco que traes, que está más grandote. Acá este como para la sopa está chido.
2: Sí, sí, para la gente que nos está escuchando por radio, Maqueda estaba presentándoles a la gente del Facebook Live el cuenco que trae Maya, ese que está sonando en este momento.
3: Ajá. No, no es para la sopa. Este está más vibrante, sí, mira.
0: Oh, y sí se siente. Ok.
3: Así es.
0: Sientes como, ahora sí que vibra.
3: Okay. Ay, sí.
0: Sientes un hormigueo en la mano, ¿no?
3: Ajá, es correcto. De hecho, sí, esto lo usamos mucho en las ceremonias o en baños de cuencos.
0: Okay.
3: Es muy bonito porque la vibración te ayuda muchísimo a transmitir energía a través de la vibración.
0: Uh-huh.
3: Entonces expande una ola bastante bonita. Pero además de bonita, trae una carga energética muy positiva.
0: Okay.
3: Entonces te limpia. Sí. El simple sonido, el simple hecho de hacer esto, expande la vibración. Así es.
0: Veo que traes ahora otros dos tarot. Estoy en lo correcto.
3: Traigo un tarot de Ángel de la Guarda y traigo un oráculo
0: okay.
3: de ángeles. ¿Cuál les gusta? ¿Cuál quieren usar?
0: El del ángel, ¿no?
2: El del angelito de la guarda, mi dulce compañero, no me desampares ni de noche ni de día hasta que me pongas en los brazos de Jesús y de María.
3: No me dejes solo que me perdería.
2: No me dejes solo, ese no me la sabía.
0: Okay. Aquí nosotros le podemos preguntar a nuestro ángel de la guarda.
3: Ya sabemos que eres el más experimentado del mundo,
0: sí,
3: pero por no decir el mayor.
0: Sí,
5: el más viejo.
0: Sí.
5: ¿Qué?
0: ¿Qué le podemos preguntar a nuestro ángel de la guarda?
3: Bueno, más bien a nuestro ángel de la guarda deberíamos de llamarlo todos los días, deberíamos de invitarlo todos los días, deberíamos de pedirle todos los días que esté con nosotros, porque su misión es esa, cuidarnos, protegernos y estar con nosotros. Pero a veces damos por hecho que está y que pues ya, ¿no? Él nos va a solucionar la vida.
5: Sí,
3: sin embargo, es muy importante que, es, por ejemplo, tú hace rato me dijiste, ¿puedo tocar? ¿Puedo? Pues sí, está padre que preguntes, está padre que digas, está padre que te comuniques. ¿En qué momento no deberíamos de comunicarnos con nuestro ángel guardián? Entonces, yo creo que más allá de qué preguntarle, es como pedirle primero que esté con nosotros.
5: Okay.
3: Que nos ayude, que nos acompañe, que vibre bonito el lugar antes de que yo llegue. Por ejemplo, literal, yo venía corriendo hoy y Farcho bien lindo, tú tranqui, pero pues no dejas de ver el reloj, ¿no? Entonces, de verdad, se abrieron todo así, haz de cuenta que yo, entonces yo desde el tren iba yo, ángel de mi guarda, vete delante de mí, abre el camino, abre, que no me pase nada, que no me vaya a caer, por favor.
5: por favor,
3: es que no se la saben, pero bueno, esa es otra historia. Y eso puedes hacer, ¿no? Decían que alguna vez, en algún momento, que uno de los líderes del Vaticano, Juan Pablo II, hacía esto. Le decía a su ángel guardián, ángel de la guarda, mi ángel de la guarda, voy a hablar con tal mandatario que es del Islam, que es contrario a toda esta parte, y por favor llega primero y dile a su ángel de la guarda que por favor nos ayude a entablar una buena conversación, un buen diálogo. O sea, tú puedes adelantar a tu ángel de la guarda a donde quiera que tú vayas, a donde quiera que tú vayas a hacer, que tengo un examen, que tengo una prueba importante, que voy a hablar con mi jefe, que voy a tarde y necesito un lugar de estacionamiento. De verdad, es bien, bien bonito cómo el ángel de la guarda, te responde.
5: Qué chido.
0: Tu padre eso.
3: Sí, sí, es un compañero mágico que tienes toda la vida. Que vas a tener toda tu vida y que lo vas a tener en todo momento.
0: Perfecto.
5: Muy bien.
0: Ahora
3: voy a compartir el video.
0: Ok, muy bien. Está compartiendo ya el video.
2: Gracias a toda la banda que ya se está conectando con nosotros en el Facebook Live del Facebook de Sabrosita 590. Ustedes únanse porque recuerden que cuando nos vamos a corte o tenemos alguna canción, el chisme acá sigue.
3: Sí, vuelve bonito.
0: Exactamente. Por ejemplo, ahorita nuestros radioescuchas, ¿qué pueden decirle a su ángel de la guarda? ¿O el ángel de la guarda les puede dar alguna recomendación, algún consejo?
3: Sí.
0: Ok.
3: Totalmente. Pueden decir, ángel de mi guarda, ¿qué me quieres decir el día de hoy? Por medio de el programa, por medio de Maya, por medio de... O en este momento. ¿Qué necesito saber?
0: Ok, perfecto.
3: ¿No? Entonces, por ejemplo, ahorita saqué una así...
2: ¿Al azar?
3: Para todos.
2: Ok. Una genérica.
3: Una genérica. Hoy sientes una profunda añoranza por algo significativo en tu vida. En el fondo de tu corazón sabes que hay más cosas allá afuera esperando por ti. Tal vez sea el momento de cambiar de carrera, de mudarte de casa, de ciudad, tener un nuevo inicio o cambios importantes. Haz lo que sea adecuado para ti y sal a buscar tu nueva vida llena de magia.
0: Okay.
3: Platíquenos a quién le hizo sentido este mensaje.
0: Vamos a ir rápido a un corte rapidísimo. Y ustedes sigan preguntándonos a través de Facebook Live. Ahí, ¿qué quieren saber? ¿Qué mensaje quieren recibir de su ángel de la guarda? Estaría padre. Y ahorita también comuníquense. Vamos a abrir las líneas telefónicas 55-51-66-3109. Nada más nos dicen cuál es su nombre, ¿verdad? Eso
3: así
0: es muy importante.
3: Sí. Su nombre como la intención. Okay. Vaya, el pedir el mensaje. Acuérdense que los ángeles no actúan si no les pedimos.
0: Okay. Vamos rápido a un corte. ¿Les parece?
2: Un corte y regresamos.
0: Nosotros nos quedamos aquí en la transmisión de Facebook Live. Así que mientras tanto, continuamos aquí en Qué Sabroso.
3: Ok.
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0: Listones de colores.
1: Los que están viendo, ya me entendieron ahí, Albón. Abre el micrófono. Sí, no, no, no estaba tocando el piano. Oye, ¿tenemos llamadas? Vamos a contestar la llamada, ¿no, Fercho?
0: A ver, vamos, vamos.
1: Por acá, ¿quién saludamos? 55-51-66-3109.
0: Estamos con nuestra querida Maya en eso que se llama Buenas Vibras.
2: Gracias.
0: Entonces, ahora sí.
2: Hola, hola.
1: A ver, ¿hola?
3: ¿Hola?
2: Hola.
1: ¿Quién habla?
3: Hola, buenos días. Lupita.
0: Hola, Lupita.
3: De Coajimalpa.
0: Ah, ¿cómo estás?
3: Ay, bien, escuchándolos como siempre.
1: ¿Qué le pasa a Lupita?
0: No sé. Ahorita nos va a decir su ángel de la guarda. No,
1: exactamente. No sé. ¿Qué quieres saber, Lupita?
3: Ah, mira, es que el 5 de octubre, mi hijo Aaron Sánchez Melo cumple 8 años. Quisiera saber un mensajillo por ahí o algo así. Y también de mi hijo Diego, bueno, si se puede uno, si no nada más. Digo, los dos, si no nada más uno.
2: Mira. Órale. Causalmente, porque hay causalidades y diocidencias. Saqué tres cartas, entonces ahí te va. ¿Quién quieres primero? ¿Tu hijo?
3: ¿Cómo se llama? Hijo.
2: ¿Tu hijo?
3: Aarón.
2: Aarón. ¿Y el otro cómo se llama? ¿Diego?
3: Y Diego.
2: Y luego tú, ¿vale?
3: Va.
2: Ahí te va. Tu hijo Aarón, él necesita mirar las cosas maravillosas que hay hacia alrededor y escuchar la guía. Necesita ser un poco más obediente, equilibrar sus prioridades para que salga victorioso. Va a haber un reconocimiento para él y es importante que sea muy agradecido o que reconozca la ayuda que le dan. Para tu otro hijo, Diego, la abundancia que está en su entorno es importante que se organice primero. La organización es básica para que pueda planear y para que pueda concluir de manera perfecta y amorosa lo que él está empezando a hacer. Y es una persona que puede ser un muy buen amigo. Cuídale sus amistades para que esa energía bonita siga creciendo. Y para ti, te sale el haz de la abundancia. Es un querubín que te dice que vienen noticias muy bonitas para ti. Recursos caídos del cielo te van a ayudar en tus planes. Estos recursos pueden ser dinero, consejos o ayuda para que las cosas se den de una buena manera, en un buen término. Y es un buen momento para empezar un buen proyecto, uno nuevo, o cambiar alguna situación en tu negocio. Tal vez firmes contratos importantes, así es que es una buena etapa para ustedes. Todas me salen muy bonitas.
3: Ay, sí, no, la verdad, la atinaste a... Sí. Bueno, no latinaste, yo sí.
1: Su ángel, fue su ángel de cada
3: sí,
1: quien.
3: Sí, la así verdad es que sí, las Lupita. Tres sí, asertivísimas.
2: Muy bien, Lupita.
3: Muchísimas gracias.
2: Al
3: que
2: contrario.
3: Tengan un excelente día.
2: Tú también, Lupita.
1: Gracias, Lupita.
0: Gracias, abrazos.
3: Bye.
1: Seguimos también en nuestra transmisión, Fercho, por acá.
0: En el Facebook, que ya lo saben, si se quieren conectar a Sabrosita 590 en el Facebook, ahí estamos completamente en vivo.
1: Ok, tenemos más llamadas, Boncito, 55-51-66-3109. Hola.
4: Hola, ¿qué tal?
0: Hola, ¿quién habla?
4: Arisbeth.
0: ¿Arisbeth?
2: Arisbeth.
0: ¿Cómo estás, Arisbeth?
4: Muy bien y muy contenta en poder escuchar sobre Los Ángeles.
0: Qué buena onda.
2: Qué bueno que te guste el tema.
1: Bájale un poquitito a tu radio, no más tantitititito.
4: Ok.
0: Gracias.
1: Ahí está, ahora sí. Aquí está Maya contigo, pregúntale lo que quieras.
2: Dile a tu ángel guardián que te dé un mensaje, por favor, Arisbeth, así de ángel de mi guarda, dame un mensaje para mí el día de hoy.
4: Ángel de mi guarda, dame un mensaje para mí el día de hoy y para mi hija.
2: ¿Para quién?
4: Para mi hija.
2: ¿Cómo se llama tu hija?
4: Jimena Noemí Soto González.
2: Okay, va para ti.
4: Sí.
2: El día de hoy necesitas dar un paso adelante para ser un buen líder y para que tengas... más fuerza de acercarte a la luz. Es importante que tengas confianza en las decisiones que tomes, porque de repente es difícil para ti tomar decisiones, pero confía en ti, confía, ama los desafíos, disfrútalos, vive con tranquilidad y con paciencia todas estas situaciones que puedas estar pasando. Y para tu hija, nos habla un poco de las emociones. Es importante que si está en un momento en donde va a perdonar o perdonarse a sí misma o pedir perdón, se acerque muchísimo a la luz rosa, al arcángel Chamuel, y le pida a su ángel de la guarda que las personas a las que ama o ella atraviesen rápido los procesos para que regresen con alegría a la tranquilidad y a la normalidad.
4: Ok.
2: ¿Sale?
4: Sí, muchísimas gracias.
2: De nada, Arisbeth.
0: Cuídate mucho, Arisbeth. Gracias.
4: Bye, gracias.
0: Bye. Bye. Y de verdad, gracias a toda la banda que ya se está conectando acá al Facebook.
2: Oye, el día de hoy que celebren a su ángel guardián, que le pongan una florecita.
0: ¿Qué tipo de florecitas tiene que ponerle?
2: A ver, les digo qué le gusta a los ángeles.
1: A ver.
2: A los ángeles les gustan las flores que huelen muy dulce. Le gusta el olor a caramelo, el olor a dulce. Okay. ¿Y saben por qué?
1: ¿Por qué?
2: Porque cuando nosotros rezamos, hacemos meditación o estamos en armonía con nuestro cuerpo, nuestra aura huele dulce. Entonces, para ellos es algo muy especial que nosotros estemos en sincronía, estemos en sintonía. Y está mucho más fácil que se acerquen a nosotros. Por eso es importante que nosotros estemos vibrando en una buena energía, alto. Y sobre todo, cuando nosotros ofrendemos, recordemos que siempre se le ofrenda a Dios, al Ser Supremo. Y ya de ahí, los demás, que son como digamos, pues sí, sus trabajadores de luz, vienen hacia nosotros con la luz de Dios. ¿Ok? Altar, ofrenda y demás, siempre a Dios.
5: A mí siempre me ha gustado, por ejemplo, los aromas muy dulces. Oye, ¿tiene algo que ver?
2: Sí, tiene algo que ver porque eres dulce.
0: Ah, pues con razón, yo como soy amargado, no me gustan los...
2: ¿Te gusta el olor a madera, Doti?
0: A mí
2: sí. ¿Te gustan las maderas?
0: ¡Espérate!
2: Seguramente a ti te gusta el sándalo, el pachuli y la madera.
0: El sándalo y el pachuli no tanto, la verdad. No soy tan fan. Me gustan más
2: cedro,
0: los...
2: El pino.
0: Me gustan más amaderados, cítricos.
2: El sándalo, ¿no? Es madera.
0: Sí, sí, pero no, específicamente el olor...
2: Bueno, pero el sándalo es madera dulce.
0: Sí, no, casi no. Sí, soy más amaderado, cítricos, ¿no? Más que...
5: Dulces,
0: uy, sí, no puedo. Me mareo y me da como lo que viene siendo la náusea, ¿verdad?
5: A mí me pasa lo contrario con los cítricos. Huelo los cítricos y es como... No.
2: Es que fíjate, a mí me pasa lo mismo con los cítricos. La bergamota, toda la gente, es que úsala porque es súper buena para la relajación. No puedo. Pero nosotros somos... signos, Tauro, somos signos de prosperidad, de abundancia, y los cítricos se ayudan para el dinero. O sea, nosotros digamos que no lo necesitamos. O sea, sí necesitamos el dinero.
5: Jefa, sí lo necesitamos.
2: Sí necesito, aclaro, universo aclaro. Sí necesito el dinero, claro. Pero me es fácil hacerlo, me es fácil prosperar porque soy signo de tierra. Sin embargo, nos cuesta un poco, como somos un poco más firmes, como somos más como cuadrados, el amor o la parte suave, Nos dificulta a veces hablar de nuestras emociones, suavizar.
5: Ok. ¿Tenemos ahí mensajitos, Fercho?
0: Tenemos más mensajitos, sí. Fidela Márquez dice por acá: Maya, buenos días, ¿me puedes decir qué me dice hoy mi angelito de la guarda? Que desde niña me lo inculcaron y le rezaba, ¿qué misión tiene para mí?
5: Ah, qué chido.
2: ¿Qué misión tiene para ti? Wow, esa está muy, muy bonita esa pregunta, profunda, pero bonita.
5: Ok, hoy te estás abriendo
2: otro oráculo.
5: Un oráculo, ok.
2: Lo que pasa es que la pregunta que me hizo me llamó más y dice: sé un ángel en la tierra. Los ángeles hoy te inspiran para que seas lo más parecido a ellos. ¿Qué es ser un ángel en la tierra? Es ser un mensajero de luz, ser una persona que lleve a donde estés, que lleve a donde llegas, luz, armonía y tranquilidad. Okay. Esa es tu misión de vida.
5: Uy, qué bonito.
0: Ahí está mi querida Fidela. Oye, Chris Monmun dice: buen día, ¿creen que me podrían regalar un mensaje de Los Ángeles? Hoy es mi cumple y necesito guía, ¿se podrá?
2: Claro que sí. ¿Cómo se llama?
0: Bueno, dice Chris Monmun.
2: Chris, feliz cumpleaños antes que nada. Ay, sí, qué bonito, te salió la carta 1, la carta del mago. Manifiesta tus sueños, hoy estás lista para hacerlo, no necesitas ninguna preparación adicional. Da el primer paso hacia los cambios que deseas, aunque sean pasos pequeños. Presta atención a las señales que te guían en la dirección correcta, así como a los recursos y el apoyo que presentan milagrosamente. Y tienes el apoyo espiritual. Los ángeles te permiten que te apoyes. Conforme te vuelves más consciente espiritualmente, vas a escucharlos mejor. Está bien bonita su carta.
0: Qué bonito.
2: Es el mago. En el tarot es el mago.
5: Ahí la toco así como muy delicado el asunto. Ok. Ay, qué bonita está.
2: Sí, está súper bonita.
5: Ahí está. Ok, ¿tenemos llamada, Boncito? Vamos entonces con la llamada.
0: A ver.
5: ¿Hola? Bueno. No,
0: hola,
5: okay.
0: No, bueno,
5: vamos acá.
0: Anel Chávez dice: hola, a mí me han revelado que tengo mi ángel y más guardianes porque soy muy impulsiva. Ya lo platicamos que sí.
2: Cierto.
0: A
2: sí.
0: Los que somos un poco impulsivos, ¿verdad? Tenemos ahí varios.
2: De hecho, se dice que actualmente la situación está como girando tan rápido y tan complejo que llegamos a tener de 3 a 5 todos guardianes, guías, seres de luz. Es más, puede ser que hasta ancestros puedan pedir permiso y digan: no, por favor, dame chance de ir a coachar a Fercho porque como que necesita, ¿sabes? Entonces, okay. Sí, de repente sí puede ser eso, sí puede ser que de repente un guía un ser de luz, no solamente sea un ángel como tal, como te decía, en diferentes culturas tienen diferentes nombres. Sin embargo, es un ser de luz que te ayuda y te guía, y que cuando estás en lo más oscuro es como de, ahí estás, ¿no? Ya. Sale.
5: Okay. Vamos a ir rápido a un corte, mientras seguimos en la transmisión de Facebook Live. Sigan preguntando a través de nuestras redes sociales, Sabrosita 590 en Facebook. Sí. Mientras tanto, vamos rápido a un corte y regresamos. Cámara.
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2: Sin embargo, recuerda que es maravilloso que tengas tanto que hacer, tanto trabajo. Agradece las bendiciones del cielo. Ocúpate, ocupa tu tiempo. Aunque sientas que la vida es un desafío, ocúpate. Si te piden que viajes o si te piden que hagas algo fuera de lo común, trata de hacerlo muy despacio o simplemente fluye en lo que estás haciendo ahorita. No te distraigas.
3: Ok, acabamos de escuchar. Obviamente le preguntaron a través de las redes sociales a Maya acerca de su hermano que se llama Felipe. Ese fue el mensaje que le dio. Y nosotros ya estamos casi casi concluyendo. Pero antes, como siempre, amiga, ¿dónde te podemos contactar?
2: Claro que sí, estoy en Toluca por medio de WhatsApp 7222-543771. En redes sociales, Facebook, Ava con W, Centro de Los Ángeles, y Maya, angeloterapeuta.
4: Ok, por acá, Rosy Uribe, trato de leer todos, de verdad que sí, dice, sí se salta mucho, según yo voy en orden, pero una disculpa si nos saltamos alguno o algo así.
3: Es que empiezan a llegar, se empiezan a mover.
4: Sí, es que ese es el tema, y tratamos de darle lectura conforme van llegando, ¿no?
3: Exacto.
4: Sí. Si Taño, Tavo, eres un niñote, ¿no?
2: ¿Pero quién es? ¿Quién te dijo?
4: Rosy Uribe.
2: Rosy Uribe, vamos a darle una cartita.
3: A ver, Rosy.
2: A ver, Rosy. No nos pidió, pero... Quiero dar una cartita, un mensaje. El arcángel Uriel te dice hoy que manifiestes tu luz y la compartas con el mundo para que esa luz que sale desde tu corazón te ayude a integrar toda la energía que hay a tu alrededor de manera amorosa y positiva.
3: Okay. Qué bonito. Pues como siempre ha sido un placer, amiga, que nos estés acompañando.
2: Ay, yo sé, me encanta.
3: En este que es tu programa, porque gracias, es tu programa. Gracias. Buenas Vibras. Y la otra semanita, pendientes.
2: La otra semanita.
3: A ver. ¿Qué vamos a tener?
2: ¿Qué quieren hacer la próxima semana?
3: Pues se está acercando ya el Día de Muertos, creo que también se viene un programa padre, vamos a hacer un programa padre para el Día de Muertos.
2: Sí, sí.
3: Así que pendientes también de las redes sociales, tanto de Maya como de nosotros, Fercho.
2: Sí, ya, claro.
3: Estamos
2: ya
3: preparando algo muy bonito.
4: Sí, sí, sí.
3: Muy bonito, porque normalmente siempre que se viene el Día de Muertos, vamos a lo sobrenatural. No, acá va a ser algo muy bonito.
2: Sí, de hecho ya están en redes sociales las actividades que vamos a tener. Es un mes donde se puede trabajar muchísimo el amor, y yo creo que sería muy padre que pudiéramos entrar en contacto con esta energía, y vamos a hablar del amor en todos aspectos la próxima semana, ¿no? O sea, no solamente de pareja.
3: Okay.
2: Vamos a trabajar, bueno, más bien, a hablar de cómo los ángeles, de cómo los guías, de cómo la energía, de cómo la parte holística también te ayuda a entrar en contacto con ese amor bonito, con ese amor real que existe en todos.
4: Qué
2: para
4: chido.
2: Empezar a conectar con nuestros ancestros, ¿no? ¿Qué les parece?
4: ¿Va? Me parece
3: o sea, padrísimo, dijo.
2: Los ángeles y el amor.
4: Es okay, correcto.
3: Me gusta.
4: Y gracias a Sandro, a Cris, a Berenice Bastida, a Eles Alfaro, a...
2: Saludos.
4: Plasi Serrano, a Rosy Uribe, que dice que no leemos todos, a Cisol, a Norma Bundis, a Horacio Evelyn, a Norma, a Lau López, a Juan Villegas, a América Ale Dávila desde Chicago, Lucifer Hernández.
3: ¡Hora!
4: Oscar Israel.
3: Hasta Lucifer quiere saber qué.
4: También Alejandro Reyes, Moisés Zamudio. Gracias, de verdad, gracias a todos por conectarse.
2: Es un nombre muy bonito.
3: Sí, que nosotros le hemos dado esa connotación, ¿no? Sí, pero bueno. Vaya, como siempre, muchísimas gracias, amiga.
2: Muchas gracias a ti.
3: Muchas gracias,
2: Tavo. Muchas gracias, Fercho.
4: Muchas gracias.
2: Por creer en Los Ángeles, a los dos. Muchas gracias.
3: Gracias.
2: Sí, porque si no, no sería posible, ¿eh? O sea, en serio, de verdad, si no vibráramos todos en la misma frecuencia, las cosas no saldrían tan chidas como salen. Entonces, pues, de verdad, muchas gracias. Aprecio mucho la confianza.

0: confianza, la fe y sobre todo la entrega que hay en este proceso que tenemos de buenas vibras, para que todos estemos vibrando bien bonito.
1: Y sobre todo ustedes por participar y estarnos escuchando, de verdad, muchísimas gracias.
2: Muchas gracias.
1: Bien, huracanados.
3: Nosotros vamos a continuar con más aquí en Sabrosita 590.
1: Chi.
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1: ¡Arriba, arriba! ¡Que ya amaneció! ¡Amaneció! Las 9 de la mañana ya con 51 minutos, okay. 9 con 51. Ah, qué interesante lo del ángel guardián.
2: Estuvo chido, ahorita está dando consulta casi casi.
1: Casi casi está acá dándole con el consejitos,
2: cuenco.
1: ¿Verdad?
2: Así es.
1: Ahí sigue está. Sonando el cuenco a lo lejos.
2: Qué bonito, qué bonito, qué bonito. Oye, muchísimas gracias. Mañana nos escuchamos.
1: Sí.
2: 6 de la mañana.
1: A las 6 de la mañana. Es correcto. Sabroso. Sí, sí, sí. Ya.
2: Están echando ahorita.
1: Sí. Ya sé, aparte, no, como que no son mis aromas favoritos, pero bueno. Pero bueno, mañana en punto de las 6 de la mañana,
2: ¿sí?
1: Hay regalos regalados y completamente gratis para toda la banda, así es que muy abusaditos, ¿va?
2: Va.
1: Ya estás.
2: Va, me late. Y vamos al face to face.
1: Fase tu fase.
2: Ahora sí, compadre, te dio una.
1: Sí, ahora sí.
2: Buenísima.
1: Lo tengo que reconocer, aunque.
2: Buenísima.
1: Aunque.
2: ¿Qué?
1: Ahí vas. Yo nunca pierdo.
2: Ahí vas.
1: Yo nunca pierdo.
2: Fíjate, con 80 votos a favor y 24 en contra.
1: Sí,
2: el
1: sí.
2: El señor Willy Colón se lleva la votación del día de hoy en el Face to Face.
1: Yo pensé que el día de hoy queríamos escuchar mambo, pero ya vi que no.
2: Que quieren más salsa.
1: Que les gusta es la salsa.
2: Pues vamos a complacerlos con muchísimo gusto.
1: No les vuelvo a poner mambo.
2: Ay,
1: más en la vida.
2: Muchísimas gracias. Llega Frankie, Jackie Fragoso con
1: Frankie Ruiz.
2: Llega Jackie Fragoso y se queda con ustedes.
1: Cínchale, cincho.
2: Recuerda que al ratito en el Parque Cricri en Iztapalapa va a estar la Sabroso Band, va a estar Yuli Castillo con Simón. Muchísimos regalos para todos ustedes.
1: Cámara, ya ¿no? Estás.
2: Va a estar muy bueno el rato.
1: Bueno, nos escuchamos mañana en punto de las 6. Cuídense mucho, pórtense como quieran para que les vaya como se porten. Ay, preséntala. Ya, preséntala tú.
2: Es Willy Colón y esto se llama Gitana.
1: Oye, mañana la banda de allá de Naucalpan, que estén abusados, ¿eh?
2: Va a haber fiesta.
1: Les tenemos una sorpresota, mano.
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Y era el ruido, el sabor se ve, se siente. Y la Jackie está presente, iniciando el primer viernes de octubre. El segundo día. Es el primer viernes de octubre, pero es el segundo día. Que ojalá, y por lo menos de aquí a que termine el año, estos últimos tres meses, el último trimestre de este año, se vaya lento. Es la época del año que más quiero que se vaya lento, lento, tranquilo, pausado, para disfrutar cada día, cada minuto, cada segundo, cada aroma, cada momento. Es extraordinario poder disfrutar con ustedes cada que nos llaman, que nos escriben, que nos mandan su nota de voz, su nota, su mensaje de texto. De verdad, muchas gracias, porque ustedes, principalmente en esta hora de complacencias, ustedes la arman, ¿no? Ustedes son los que proponen, los que dedican, quien la pide. Así que las dos formas de hacerlo es a través del Sabroso Watts y de la Multilínea Caliente. 55-55-06-40-56 es el Sabroso Watts. La Multilínea Caliente es el 55-51-66-31-09. Para que te conectes, me contactes y me las pidas. Así soy de buena onda. 2 del 10 del 2026. ¿Qué tienes planeado para hacer este fin de semana? ¡Cuéntamelo todo! Hoy, Yuli Castillo, de 4 a 6 de la tarde, estará en el Festival del Taco, ahí en Iztapalapa, para que llegues al Parque Cricri. De 4 a 6 de la tarde, en el Festival del Taco, andará Yuli Castillo en Iztapalapa, para que vayas ahí en la tarde, comas rico y sabroso. Y para iniciar al ritmo del sabor, vámonos con las complacencias. Aquí iniciamos, y este tema me lo pide Víctor Hugo. Anuncio clasificado. ¡Anúncialo! Willy Rosario.

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13: Piedra Ollara con 16 minutos. Tú me la pides, yo te la pongo. Comunícate ya a la multilínea caliente. In this moment, in this moment. A ver, Jacqueline, dilo en chino mandarín. This moment, en este momento. Lo voy a investigar. Hola, sabroso, sabrosa. Hola.
14: Hola, Jackie, buenos días.
13: Hola, buen día. ¿Acaso lo conozco?
14: Sí, soy tu amigo Toño, el de los pollos atados.
13: Oiga, me encanta porque los viernes es el día, el viernes es el día que te das el chance, lo que estás preparando, la receta secreta, de llamar por tu complacencia, ya me la sé.
14: ¿Qué crees? Que te escuchamos todos los días. Ya sé. Todos los días te escuchamos. De hecho, en la mañana que salimos por trabajo te vamos escuchando, pero no podemos hablar por X o por Y razón. Pero los viernes que estamos en casa encerraditos preparando desde temprano, dije, le voy a marcar a Jackie a ver si me complace.
13: Dices, ahí es el momento clave.
14: Exactamente.
13: Con mucho gusto, porque creo que la receta secreta implica también no solo la sazón, los ingredientes, la buena actitud que ustedes le emanan, la buena energía, sino que también el que disfrutan hacerlo. Y creo que cuando tú disfrutas hacer algo, sin importar qué, te sabe más rico y sobre todo, si alguien más tiene que probarlo, también lo goza, ¿no?
14: Te voy a dar mi receta secreta, Jackie.
13: Pero,
14: ¿sabes cuál es?
13: Dejaría de ser secreta.
14: No, pero es algo muy principal.
13: Ah, ok, a ver, dámelo.
14: Mi receta secreta es el amor y el cariño que le tengo a lo que hago.
13: Así que mucho amor y mucho cariño para todos los sabrosos que se quejan de no me sale, todo me queda mal, no fluye. Pues es que no lo hacen con amor, no lo hacen con cariño. Es parte importante de la receta secreta. Así que bueno, te voy a complacer. ¿Con qué tema?
14: Por favor, Jackie, si se puede, te encargo. Tengo una muñeca de Gilberto Santa Rosa para dedicársela a mi esposa que está haciendo talacha aquí también.
13: Con mucho cariño y amor lo hace, créeme. Y así Gilberto Santa Rosa también nos deleita con mucho amor. Tengo una muñeca aquí en las complacencias y al ritmo del sabor.

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1: Jackie, buenos días. Saludos todos por allá en cabina y a tu radio escuchas, que somos millones con la nueva sabrosita. ¿Cómo no? Mira, es viernes, para variar. Viernes, bendito sea Dios que sea viernes. Oye, vamos a las complacencias. ¿Se podrá? Yo no sé, mañana. De mi cuate Luis Enrique. Para mi amiga Araceli, la allá de la Ciudad de México. Muchas gracias. Aquí Toño, Toño de Nogales.
0: Ay, Araceli, pues mira, no sabemos si mañana tú y Toño de Nogales estén juntos, pero a disfrutar el día de hoy, Luis Enrique.

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1: A través del sabroso WhatsApp 55-5506-4056, envíame tu mensaje, Jackie preciosa. Un gusto escuchar tu programa, compláceme con la canción de Amor, Cuánto Te Amo, de Grupo Galé. Ay, andan bien amorosos todos. Comunícate también a la multilínea caliente, 55-51-66-3109, dice, hola chica, ya tenía tiempo que no me reportaba desde Utah, soy Susi, compláceme con la de Mil Años para escucharla y saludar a mis hermanas de la alcaldía Coyoacán y mis hermanos El Peracumbia, saludos, bendiciones. Cierto, no me habías escrito, pero yo sé que si andas escuchando Sabrosita. Hola Jackie, ¿me complaces con la canción de ¿Por qué te fuiste? ¿Por qué te fuiste? Esa pregunta tan incómoda, tan dolorosa. ¿Queremos saber realmente la respuesta? ¿Queremos saber realmente por qué se fue esa persona? Con la Suprema Corte. Es una salsa que no escucho hace mucho tiempo. Soy Ulises de la Martín Carrera. Chivitas Pintor. Haz lo que te haga feliz. Los días no regresan. Muy buenos días, Chivitas Pintor. Hola, Jackie, buen día. Porfa, ponme la canción de Esperando un Nuevo Amor, de Maelo Ruiz, para mi mamá Leticia, que le gusta Maelo. Ay, ¿a quién no? Es que Maelo, aparte, tiene una energía, una vibra tan bonita. Unos ojos bien pispiretos. Así tiene hasta su pestaña chinita, chinita. Te observa y hasta ¡uy! Te da así como el nervio. Hola, Jackie, compláceme con la cumbia de Tanto Tienes, Tanto Vales, por favor. Para todos en la colonia Ampliación Asturias, Delegación Cuauhtémoc, Territorio Caliente. Este fin me voy al teatro por cortesía de Sabrosita. ¡Ándale! Pues es que Sabrosita nos encanta apapacharlos y cuando se puede que ustedes puedan disfrutar de estas promociones, por supuesto que lo hacemos con toda la energía y con todo el ánimo y el corazón. Hola Jackie, ah, te escucho.
2: Hola, buenos días, Jackie. Mi nombre es Alfredo Ramírez. Soy de Nesa. ¿Podrías complacerme con la canción de Idilio, por favor, para María Luisa Hernández? Y para todos los de la cabina y, por supuesto, para ti. Muchas gracias. Saludos.
1: Ay, muchas gracias. Saludos, porque aparte a todos nos saludan. Somos bien educados los mexicanos. Hola, Jackie. Quiero escuchar la de Llanto de Cocodrilo. ¡Wow! De Ray Barreto. Te escribe Esteban Cruz. Llanto de Cocodrilo. Hola Jackie, saludos desde Tlaltizapan, Morelos. Aquí pendientes, ¿qué tal si para disfrutar este hermoso día nublado, fresco y lluvioso, te pones a Grupo Niche con Gotas de Lluvia? Cierto, empezó como la chipi chipi, ¿verdad? Es que el clima está delicioso así, sí se antoja, luego. Hola Jackie, te comparto mi frase del día de hoy. Pregúntate si lo que estás haciendo hoy te acerca al lugar en el que quieres estar mañana. Buenos días, Jackie. Quique desde Azcapotzalco. Buenos días, Jackie. Compláceme con Sujétate la Lengua de La Matancera. Desde Azcapotzalco, saludos a Lupe de Santa Julia y a Vania. Vamos a disfrutar esas gotitas de lluvia. Ay, que si fueran de chocolate sería mejor. Grupo Niche.

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0: escuchas al ritmo del sabor. Me voy directamente al sabroso Watts. ¿Qué se te antoja? Bueno, podría ser unos tacos de barbacoa. No, esos son con los tacos de barbacoa en fin de semana, ¿verdad? Esos son los fines de semana. Te escucho, María Sánchez.
1: Hola, Jackie. Buenas tardes aquí. Buenos días en México. Te llamo desde Atlanta. Mi nombre es María Sánchez y quiero que me complazcas, por favor, con la canción Amor, cuánto te amo del grupo Galé, para recordar a mi marido que está trabajando. Gracias y que tengas buen día.
0: Ay, qué bonita, así de, aunque el mareado ande trabajando, así de, te tengo presente, ¿eh? Te tengo presente en mis actividades, en mi día a día. Eso es bien bonito. Sin importar a qué te dediques, en qué te ocupes, si estás muy ocupado, muy atareado, siempre existen unos pequeños segundos y unos minutos para pensar en esa persona que te hace sentir especial, que tanto quieres y que tanto amas. Así que dichosos y afortunados quien vive una relación así. Amor, cuánto te amo. Grupo Galé.

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8: 55-51-66-31-09. Jackie, ¿ese es tu teléfono? ¡Claro! Es mi multilínea caliente. Es mi multilínea hot. 55-51-66-31-09. Jackie, bella y linda. Bendecido viernes. Complácime con la canción de Mujer Araña. ¡Oh! Mujer Araña para la familia López, aquí en Huauchinango, Puebla. Saludos. ¿Qué tal el clima allá en Huauchinango? Oye, acá está fresco. Bueno, es que aparte en Santa Fe siempre está fresco, por lo regular, ¿no? Estamos en una zona donde también está cerquita de la Marquesa, entonces se sienten los frescos todo el año, pero más en esta época. Hola, Jackie, qué gusto escucharte en viernes. Es el primer mes, el primer día del mes de octubre. No, hoy es el 2. Bueno, yo creo que te refieres a que es el primer viernes. ¿Vieron el amanecer del día de hoy? ¡Qué maravilla! A ver si al ratito subo la fotografía que tomé desde la azotea. Se veía rosado, de verdad, no naranjoso. Se veía las nubes como rosadas. Fue impresionante, eran más o menos como las 6 de la mañana. Y de verdad, tómate unos minutos para ver los atardeceres de octubre o tómate unos minutos para ver los amaneceres. Yo sé que en la mañana todo mundo anda en la loca, todo mundo anda acelerado, pero dense la oportunidad de ver cómo va iluminándose el día, cómo va amaneciendo, y es mágico. De verdad que sin filtro ni nada, la fotografía que tomé se ve preciosa, se ve espectacular. Al rato la subo en mi cuenta de Instagram. Estoy como Jack Fragoso, por cierto, porque luego me andan preguntando, JCK Fragoso. Hola, sabroso la línea.
9: Hola, Jackie, buen día.
8: Ay, una sabrosa que me imagino que no se pierde los atardeceres, ni las lunas, ni nada.
9: No, sí me gusta mucho ver la luna. Y el 29 estuvo la tarde bien bonita, ¿eh? Ya se sentía el aire, se sentía ya las almitas que andaban aquí con nosotros.
8: Ay, ¿en serio? No me fijé, sí. El 29. Pero oigan, hablando de eso, también de la luna... al ratito no le cambien porque les voy a decir las fases lunares del mes de octubre, cuando habrá luna nueva, cuando habrá luna llena, cuando habrá que el cuarto menguante, qué puedes hacer, qué se siente, cómo disfrutarlo, al ratito les digo. Mientras tanto, vámonos con tu complacencia.
9: Por favor, te dejo libre de Lisandro Mesa para todo Valle de Chalco, territorio caliente, 100% la sabrosita.
8: Oye, ¿qué opinas de esas relaciones donde ya sabes que ya por más que estires, eso no va a aflojar, eso no va a continuar y estás ahí de aferrado y no dejas fluir, no dejas que se vaya esa persona?
9: Híjole, creo que como diría la canción, es más fuerte la costumbre que el amor.
8: Ay, eso me sonó a José José. Aquí en La Más Caliente. O a Juan Gabriel, ¿no? Mejor dicho. Aquí en El Ritmo del Sabor. Él es Lisandro Mesa. Para los que les quede el saco o el chaleco o el calcetín, te dejo libre.

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sabroso. Ay, el round sabroso. Vámonos a la multilínea caliente, 55-51-66-3109. ¿Cuál es la propuesta que tienes en el round sabroso? No sé, como que, ¿saben? Como que me gustaría que en este round sabroso fuera el mismo artista. Que fuera el mismo artista, pero con dos temas distintos. ¿Qué les parece? Hacemos la propuesta de un artista. Frankie Ruiz, ¿va? Frankie Ruiz, 55-51-66-3109. Un tema que este va a ser nuestro round sabroso de Frankie Ruiz. Y que la siguiente persona, el siguiente sabroso que se comunique, que nos dé una propuesta de Frankie Ruiz para este round sabroso. 55-51-66-3109. Escuchemos, esta es nuestra propuesta del round sabroso.

0: el tú con el Frankie Ruiz y en el duelo del round sabroso. Hola, ¿quién anda ahí?
1: Yaki, buenos días.
0: Buen día, sabroso, ¿cómo te llamas? ¿Juanito?
1: Esteban.
0: Ah, Esteban, Esteban Cruz. Oiga, lo voy a complacer un cachito para ver si gana su petición en el duelo. ¿Con qué tema? De Frankie Ruiz, por supuesto.
1: Llama mi libertad.
0: Vamos a escuchar un fragmento de este tema. Gracias, Esteban. Gracias por la propuesta, Esteban.

0: va a reventar.
1: Oye, en automático escucho a Frankie y quiero bailar. Frankie Ruiz contra Frankie Ruiz. ¿Tú con él o mi libertad? Hola, sabrosera línea.
2: Hola.
1: Buen día, ¿cómo te llamas?
2: Alma Rosa.
1: ¡Alma! Fíjate que la propuesta de este round sabroso al Miux es con Frankie Ruiz. Pero ¿sí? Tenemos dos temas, el de tú con él y el que propuso Esteban con mi libertad. ¿Por quién votas al Miux?
2: Tú con él.
1: ¡Ay! Lo siento, Esteban Cruz, gracias al Miux, porque tú con él gana en el duelo sabroso. Gracias al Miux. ¡Súbele, súbele, súbele!

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0: 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Calendario lunar de este mes de octubre, que es tan maravilloso, las fases lunares del mes de octubre. 3 de octubre, o sea, mañana, habrá cuarto menguante. Eso del cuarto y el menguante y demás, ya sé que luego como que no nos queda muy claro, ¿verdad? Pero es la mitad de la luna. Exactamente así, una línea que atraviesa, ¿no?, la luna, en ese momento tendrás que liberar y cerrar ciclos. ¿Para qué es la luna del día de mañana, el cuarto menguante? Es momento de soltar, de liberar y cerrar ciclos. ¿Qué puedes hacer? Soltar lo que ya no necesitas. Limpiar espacios y energía, como, no sé, limpiar tu closet, la alacena, la despensa, el armario, ¿no? O sea, limpia, saca lo que no necesitas. No solo en cuestiones materiales, también pueden ser en cuestiones emocionales. Perdona, disculpa, deja de tener rencor, medita, descansa. El 10 de octubre habrá luna nueva. Nuevos comienzos, intenciones y proyectos. Se recomienda, por ejemplo, que ese día inicies un nuevo proyecto que ya traías entre manos. Hay muchos que hacen rituales de abundancia, visualizar tus sueños o decretar. También el 18 de octubre habrá cuarto creciente. Ese es como un poquito menos del cuarto menguante. El cuarto creciente será el 18 de octubre y ese es para la energía que se activa y se impulsa. Para, ese día dicen que es bueno tomar decisiones, trabajar en tus metas y así atraerás oportunidades. Y cerramos con el 26 de octubre con luna llena. 26 de octubre, anótalo, 26 de octubre, luna llena, máximo poder, claridad y cosecha. Hay que manifestar, sobre todo, hacer y no solo pedir, porque luego somos bien pedinches y no hacemos nada. Hay que cargarnos de energía, celebrar tus logros, tus objetivos, tus metas, porque hay magia, de verdad, aunque no lo creas, en este mes, en cuestión de la luna y la energía que tiene la luna. No solo es que ilumina tu noche, de hecho me llamó mucho la atención leer una historia donde decían que en este mes de octubre le llamaban el mes de la casa, porque la luna da tanta luz o emana tanta luz que hacía que en la noche los cazadores pudieran ver mejor a sus presas. Por eso sabían que en el mes de octubre era como el mes ideal para poder cazar por las noches. Y por eso también en las noches se hacen luego muchos recorridos, ¿no? En algunos pueblitos mágicos, en alusión también a lo que viene de Día de Muertos y lo de Halloween. Como que se presta mucho la iluminación que hay nocturna. Así que disfrútalo, gózalo. Y si te gusta este tema de la luna, todo el mes disfruta las lunas, no solo las fechas que te di, porque se siente una energía distinta, aunque no lo creas, aquí en La Más Caliente. Ella es Margarita con calor, colegiala. Ay, así me siento.
1: Con calor y Margarita.

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Guillermo del Sabor. Ya viene el Festival de Hadas y Duendes. La novena edición que regresa al Desierto de los Leones este domingo 4. Combates de caballeros, bailes de princesas, danza árabe, música de gaitas. Bueno, este festival, la verdad, se va a poner bastante sabroso, que se llama Hadas y Duendes. Hadas y Duendes, que no te lo puedes perder. 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Y a través del sabroso WhatsApp me voy con complacencia. Jackie, ¿me puedes complacer con la canción de Los Reyes del Amor para mi hermana Tala? Por favor, que tengas un excelente fin de semana. Te mando un fuerte abrazo. Ricardo Burgos, excelente fin de semana, hermosa Jackie. Gracias, desde el Peñón de los Baños. Jackie Sabrosona, buen día. Saludos para la banda de la Provisalcera de la GAM de Lucas. Quisiera la canción Para Siempre de Gilberto Santa Rosa con Mijares. ¡Órale! Buena propuesta. Le la guardo para la siguiente complacencia. En este momento nos vamos con Los Reyes del Amor, la banda futura.

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1: 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O sea, hoy todavía tienes oportunidad de votar por tu canción o tu artista favorito. ¿Cómo es la mecánica para participar en el Hot Parade? Solo son 10 lugares. Es el conteo regresivo de lo más votado de la semana. 10 lugares, 10 canciones, 10 agrupaciones, 10 intérpretes. De domingo a viernes ingresas a sabrositadigital.mx y en la sección del Hot Parade ahí emites tu voto. Y mañana sábado en punto de las 11 descubriremos quién se encuentra en cada posición. Y hablando de cada quien y cada cual, de pronto te ha sucedido que te cae mal alguien y no te ha hecho nada, pero te cae mal. Es como raro, ¿no? ¿Por qué me caerá mal esta persona si la verdad no hemos tenido un pleito, no hemos tenido un problema, no me ha hecho nada? Suele suceder. Y tiene según una explicación, y es que seguramente te ha pasado que conoces a alguien, cruzan un par de palabras, o incluso solo ves entrar a esa persona a la habitación o al lugar, y no te convence. No te hizo nada, no te ha hecho nada, no te ha tratado mal, pero simplemente te cae mal. Aunque parezca irracional o hasta injusto, la psicología lleva décadas estudiando este fenómeno y la conclusión es muy clara. Nuestro cerebro toma decisiones sociales mucho más rápido de lo que creemos. Nuestro cerebro solo le hace falta. Porque hay muchos que dicen, es que ¿qué crees que cuando te conocí me caías mal, pero ahora nos llevamos súper bien? Sí, se equivoca también. Pero tu cerebro juzga antes, o sea, tu cerebro es un juzgón. Tu cerebro hace un juicio. Tu cerebro juzga antes de que tengas toda la información. ¿Y qué dice la

0: alerta a errores de percepción, porque dicen muchos que es cosa de prejuicio. Sin embargo, el cuerpo pues también tiene esa facultad de alertarte sobre algo y tú dices, no, ya, yo sabía que desde que conocí a Mauricio no me iba a caer bien, por algo lo sabía. La psicóloga Marta Jiménez compartió en su cuenta de Instagram en cuestión de neurocepción, y ella atañe también a un neurocientífico que se llama Steven Porges, en donde hablan sobre esta capacidad que tiene nuestro sistema nervioso para evaluar los riesgos y la seguridad en torno a esa persona de forma inconsciente. Antes de que esa persona termine de darte la mano, tu cerebro ya ha analizado la dilatación de sus pupilas, la tensión de la mandíbula, la frecuencia de su voz. Si algo no encaja, tu amígdala se activa y en esta señal es una alerta inmediata de no me cae bien. Aquí en La Más Caliente.
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0: La bendición con Luis Figueroa nos regala el tema ¿Qué pasó?

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Dilos Caracas Boys con Pasito Tuntún.

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escuchas a Grupo Gale con las colas, pero ¿las de quién? 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

serio? ¿Te ha pasado esa historia en que los papás de tu pareja o de la que pretendes que sea tu pareja no les agradas, no les caes bien? ¿Por qué será? ¿Lunares de la suerte? ¿Necesitas lunares de la suerte? ¿Cuáles son esas marcas en el cuerpo que simbolizan riqueza según la tradición asiática? ¡Interesante! Si tienes un lunar que no te gusta, pon mucha atención porque tal vez puede ser el lunar de la suerte. ¿Tienes lunar en el párpado derecho o en el párpado izquierdo? ¿Hace un lunarcito en el párpado? Este lunar se asocia, de acuerdo a la cultura asiática, con riqueza abundante, con paciencia, con trabajo, con constancia, oportunidades económicas, metas materiales, prosperidad. ¡Órale! Todo eso simboliza un lunar en el párpado derecho o izquierdo. Si tienes un lunar en el lado derecho de la frente, es la tradición china, dice que este lunar en esa ubicación se interpreta como madurez mental, abundancia material y capacidad para generar bienes. Alguna de estas señales dice que es de mucha fama y riqueza. ¡Órale! Si tienes un lunar oculto en la ceja, así como que ahí en medio de tus vellitos de la ceja, en medio del vello, eres una persona muy astuta, muy creativa y te esfuerzas mucho. Es como el tesoro oculto de la prosperidad y el reconocimiento. Si tienes el lunar en el lóbulo de la oreja, ya sea derecha o izquierda, pero lo tienes en el lóbulo, según la fisonomía tradicional china, dice que un lunar negro o bien definido en el lóbulo de la oreja se interpreta como señal de apoyo a personas influyentes y con buena fortuna económica. También que les va bien en los negocios, que acumulan buenos recursos, que tienen sabiduría, que tienen seguridad. Se interpreta como esta señal. Si tienes lunar, ¿en dónde crees? En la nariz, en la punta de la nariz, como Brujilda. Eso significa que eres una persona con muchas habilidades, solo tienes que descubrirlas, ¿no? Pero tienes muchas habilidades, tienes muchos dones. Si tienes en el mentón o en el labio, ya sabes que hay un lunarcito sexy como en el labio, ¿no? Así muchos dicen. En esta zona especialmente es una persona con mucha madurez, con mucha pasión, con un líbido alto. Y una persona que también no envejece rápido. ¡Ah, caray! Eso sí no me lo sabía. Si tienes el lunar en el ombligo o en la pompa, significa que es abundancia, fortuna y riqueza. ¡Órale! Si lo tienes en la pompa o en el ombligo. ¿Es en serio? ¡Wow! Eso sí no lo sabía. Mucha prosperidad, ¿no? Mucha vitalidad y buena fortuna si lo tienes ahí en la pompita. ¿Tú dónde tienes el lunar de la riqueza? Aquí en Al Ritmo del Sabor. Un millón. ¿Te hace falta un millón? De primaveras con el clan de Porfa.

0: El Clan.
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signo del zodíaco eres? Libra, Escorpión, Aries, Géminis, Capricornio, Leo, Cáncer. ¿Sabías que cada signo pareciera que tiene como un superpoder oculto? ¿O que cada signo tiene algo diferente y especial? Por ejemplo, Aries y Tauro, su superpoder, por así llamarlo, es que se recuperan muy rápido de lo que sea. De un desamor, de un te rompieron el corazón, de alguna enfermedad. O sea, Aries y Tauro se recuperan muy rápido. Resisten cuando otros se detienen. Y es que ese sería como su superpoder oculto. No, son muy interesantes aparte, porque como son así muy fuego, se recuperan rápidamente después de las derrotas. ¿Quién más? Géminis y Cáncer. El superpoder de Géminis es la adaptación mental. Su asociación, por ejemplo, es que puede comunicar, aprender, cambiar de perspectiva. El Cáncer, por ejemplo, es regido por una tradición, es muy emocional, detecta lo que nadie te dice, se adaptan al cambio. Lo que es Géminis y Cáncer, su superpoder es adaptarse al cambio y detectar lo que nadie dice. Leo y Virgo inspiran siempre a los demás, ese es su superpoder. Descubren aquello que necesitan mejorar. Libra y Escorpión, su superpoder es que comprenden posiciones opuestas y tienen un renacer, así como el ave fénix, de cualquier crisis. De hecho, la diplomacia de Libra es como vital para poder entender a los demás. Busca mucho el equilibrio. Es intenso, sí, pero se transforma, se renueva y sale de las crisis. El siguiente signo es Sagitario y Capricornio. Este par de signos encuentran posibilidades y las convierten en resultados. ¿Qué quiere decir? Aprovechan las oportunidades, punto. Se expanden, exploran, son optimistas, buscan, tienen visión, tienen estructura. Entonces, como tienen una disciplina, planifican y cumplen objetivos. Esa es su fortaleza oculta, entender los grandes resultados que vienen después de tomar estas decisiones. Acuario y Piscis, por ejemplo, es que su fortaleza se encuentra en que piensan como en lo que va a pasar, ¿no? Todavía ni pasa, pero ya lo imaginaron, ya lo comprendieron, ya lo están trabajando, innovan mucho, entonces tienen este pensamiento adelantado. Estos son como los signos que tienen este poder o estos superpoderes ocultos. ¿Tú quién eres? Aquí en La Más Caliente.

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Tacos Escuchas al Ritmo del Sabor y me voy directamente al Sabroso Wax. Dice Jackie, saludos a cabina desde Tlalixcoyan al Ritmo del Sabor. Jackie Fragoso, gracias. Hola, soy Reina Pérez de San Vicente Chicoloapan, soy Virgo. Ay, eres de las buenas, bien pasional aparte. Hola Jackie, soy Claudia Ramírez, compláceme con la cumbia de los pobres. No sea una molestia. Saludos desde Coajimalpa. Espero no ser una molestia. ¿Qué pasa, Clau? No, jamás, para nada. Cuando se puede, se les apapacha auditivamente y se les complace. De verdad, muchas gracias, porque yo sé que ustedes se toman el tiempo para mandarnos ese mensajito de voz, ese mensaje de texto o comunicarse a la multilínea caliente. Con mucho gusto te voy a apapachar. Antes, tengo que recordarles que hoy de 4 a 6 de la tarde va a estar Julie Castillo en el Festival del Taco, ahí en el Parque Cricri, en Iztapalapa, para que no pierdan la oportunidad de ir y disfrutar de este gran evento, porque aparte los mexicanos somos bien taqueros, ¿verdad? De 4 a 6 de la tarde, Julie Castillo en el Parque Cricri, allí en Iztapalapa. 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Y vámonos con la complacencia, cumbia de los pobres y los ricos, con Supergrupo Colombia.

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0: nos escuchas al ritmo del sabor, el primer viernes del mes de octubre. Qué rápido se va. Y en este mes, pues por supuesto, muchas efemérides, mucho que celebrar, mucho que disfrutar. Y sobre todo se trata de ti. Muy pendiente, porque todavía no lo puedo decir, pero va a haber más regalos, más sorpresas en este mes. Por supuesto, también celebrando previamente al Día de Muertos, al Halloween y todas esas tradiciones que tanto nos encantan. Y sobre todo, dice. Tú decías todo, sabroso, tú participa, tú regístrate, sí. La neurociencia explica por qué algunas personas dicen sí automáticamente en lugar de intentar ponerse en primer lugar. O sea, siempre, ¿sí? Tú eres de los que dice sí o de los que dicen no. Y es que hemos aprendido a asociar el sí con ser buenos y estar disponibles. Porque, ¡uy! ¡Pobre de aquel! Si dice no, ¿verdad? Porque se lo toman a mal. Porque ya están hablando de esa persona que dijo, no quiero ir, no quiero estar. De hecho, decimos sí para no generar conflictos. O se cree que decir no va a generar conflictos. El decir, no tengo ganas, no quiero, no voy a ir, muchas veces sentimos que decepciona a alguien más o que somos egoístas. Pero por eso aceptamos diciendo sí a todo. No, el problema va más allá, solo el hecho de tener que encontrar la manera de gestionar nuestro tiempo. El problema es que ese sí que damos, muchas veces por dentro es un no. Así que aprende a dar un carpetazo. Hay muchas personas que dicen sí todo el tiempo y ni tienen ganas. Según Hoffman, una psicóloga renombrada, dice que muchas veces pensamos que valemos más o menos en función de lo que hacemos o de lo que dejamos de hacer por los demás. Pero hay que poner un límite, porque no te debes de sentir culpable. Yo sí soy de las que me siento culpable cuando digo no. O sea, sí lo digo, pero no sé, como que siento feíto, es el chin, es que dije que no. Pero si tú puedes ayudar, hazlo, y de corazón, y si te nace. Pero tampoco que no sea forzoso siempre decir que sí, que no estés como obligado a hacerlo para sentirte valioso. Señales de que has llegado al límite y tienes que aprender a decir que no. Según estas señales que nos sirven de alerta, es cuando ya te sientes irritable, cuando estás cansado, cuando tienes menos paciencia, cuando estás durmiendo mal, cuando empiezas a sentir todo lo que haces es una obligación y no tienes espacio para ti. Esa es una gran señal de que debes ya empezar a decir que no. Aprender a decir que no sin sentirnos culpables. Por ejemplo, pon un límite. No significa dejar de cuidar a los demás, también significa empezar a cuidarnos a nosotros mismos. Un no, no tiene por qué ser una respuesta fría ni agresiva. Podemos decir, ahora mismo no puedo, ahora estoy en esto, no puedo ir, no tengo ganas, hoy tengo flojera, ¿no? O prefiero no hacerlo. Algo muy importante es que no necesitamos justificar cada límite. No, el mexicano en particular, cuando dice que no, va sumado a dar una explicación. Creemos que tenemos que estar dando explicaciones del de por qué no queremos hacer algo o por qué decimos no, simplemente no. La culpa puede aparecer al principio porque estamos acostumbrados, y más los mexicanos, a decir que sí. Y cuando decimos que no, pensamos que estamos haciendo algo malo. A veces simplemente significa que estamos aprendiendo a priorizarnos cuando decimos que no. Es un truco infalible para empezar a priorizarte. Deja de responder inmediatamente y luego responder y decir que sí. Tranquilo, piénsalo, no luego dejas, digas que sí. Relájate y analiza la situación. ¿Tienes ganas? Hazlo. No, solo di no, N-O, porque es tan complicado decir estas dos letras. 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
0: El corazón no tiene edad, él es David Sahan.

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2: La Rubber Machine con Gloria, aquí en el ritmo del sabor.

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1: De ti enamorado con la Sonora Matancera. Yo

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A mí se me paró el corazón. Ya me voy. Un placer y un gusto haber estado con ustedes. Para que si tenían el pendiente, a la 1 de la tarde termina mi turno. Recuerden que puedes disfrutarme, tú gózame, tú aprovechame. De lunes a viernes, de 10 de la mañana a 1 de la tarde. Y los sábados y los domingos, los sábados empiezo con el Hot Parade a las 11 de la mañana, sigo con Al Ritmo del Sabor y termino con Divinas y Salseras. Y los domingos inicio con Las del Millón a las 11, que por cierto te recuerdo que será un especial dedicado a Héctor Lavoe. A las 12, Al Ritmo del Sabor, y a las 2 de la tarde, Divinas y Salseras. No te pierdas ninguno de los programas que tenemos en fin de semana, desde, por ejemplo, Rola Tus Rolas, Únete a la Rumba, Salsa Mani La Fragoso. 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Llevamos 6 capítulos, mañana en punto de la 1 de la tarde. 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Para mí ha sido un placer acompañarte en esta mañana, el primer viernes de octubre. Una actitud positiva, sabrosa. Participa en nuestras promociones. Te recuerdo que hoy Julie estará en el Parque Cricri, allí en Iztapalapa, a las 4 de la tarde en la feria del taco. Así que ve, disfruta un buen taco, de que se te antoja, de nana, de buche, de costilla, de suadero. Soy Jackie Fragoso, fue un placer haber estado contigo en Al Ritmo del Sabor. Gracias, Mau.

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¡Con! Pero qué rico estar con todos ustedes a esta hora de la tarde, disfrutando, gozando, metiéndole como debe de ser, claro que sí. Buenas tardes, aquí está Zona Salsa de viernes, fin de semana, el primer viernes del mes de octubre, disfrutándolo, gozándolo y metiéndole como debe de ser, con mucho gusto, con mucha salsa. Soy HJ, con fuerza en el verbo y alegría en la entonación, claro que sí, graduado en la Universidad del Huabancó, con especialización en son montuno, guarache y bembe. Así que hoy viernes, en este fin de semana, vamos a formar la rumba, vamos a entrar en calorcito para esa rumba de hoy viernes, esa rumba de mañana sábado, esa rumba del domingo, o quién quita, ¿dónde están los que van viernes, sábado y domingo a rumbear? Que levanten la mano, porque aquí empezamos con buena melodía, buenos toques de timbales, los metales que suenan y la clave que marca el paso. Así que todos ustedes, mil y mil gracias por disfrutar y permanecer. Al viejo Pupi y a Vicencio, que están en los controles metiendo mano, también los saludamos y le damos la bienvenida a todos ustedes. Claro que sí, hoy tenemos el salsero de la semana. Ya vengo a decirles ese salsero de la semana, cuáles son, quiénes son y cómo podemos de una vez disfrutarlos aquí en La Más Caliente. Así que vamos a arrancar con Ismael Miranda, Sonerito.

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5: Oiga, pendientes porque ya les vengo a decir el mano a mano salsero que tenemos el día de hoy. Es candela, candela pura. Mientras tanto, vámonos con Cuco Baloy y su nueva tribu. Bye.

0: un pedacito de la historia negra, de la historia nuestra, caballero. Y dice así.
1: Oiga, le cuento la historia negra, la historia nuestra, caballero. Claro que sí, aquí estamos. Llegamos al momento. Primero, el mano a mano salsero. Les voy a contar de qué se trata el mano a mano salsero. El mano a mano salsero que tenemos todos los viernes, yo les expongo dos salseros de peso pesado, dos caballos de la salsa. Y ustedes, de esos dos que les gusta, me mandan una notita de voz. Para que sea válido, debe de ser nota de voz, no me lo pueden escribir. Nota de voz a nuestro WhatsApp 55 55 06 40 56. Si ustedes mandan esa nota de voz, yo le pongo un puntito a ese artista. Usted me dice: HJ, me gusta este artista y quiero estas tres canciones. El artista que gane suena las tres canciones que más votos haya adquirido durante la votación de estas dos horas de Zona Salsa. Así que usted verán, porque hoy en el mano a mano salsero, hoy, claro que sí, va a estar de eso, mi pupi, ese mano a mano salsero, hombre. De una vez, aquí está, el gran Frankie Ruiz.

canción a Frankie Ruiz, si es tu salsero favorito, decime en el audio HJ, soy Carlos y quiero escuchar la música de Frankie Ruiz. O mi favorito es Frankie Ruiz y mis canciones es Tú con él, La Rueda y las que les guste de Frankie Ruiz. Pero si a usted le gusta este otro artista que tenemos aquí en este Mano a Mano Salsero, que a más de uno nos gusta y hemos bailado mucho, con Gilbertito Santa Rosa.

Ah, claro que sí, Frankie Ruiz, Gilbertito Santa Rosa en el mano a mano salsero. A ver, pues despelúquese. Póngame a bailar ese trompo en la uña, papi. ¿Cuál de los dos les gusta? Frankie Ruiz, Gilbertito Santa Rosa. ¿Cuáles son las canciones de Gilberto Santa Rosa que más le gusta? ¿Vivir sin ella? ¿Sí? ¿Conteo regresivo? ¿Sí? ¿Cuál de esas? ¿Cuál de esas? Pero mientras ustedes me mandan esos audios, yo me voy con complacencia hasta ahora. A esta hora de la tarde llegamos al momento de la complacencia. Por acá a nuestro WhatsApp nos están escribiendo. Dice, por favor, feliz viernes con toda la actitud, HJ. Claro que sí, feliz viernes, hombre. Y Ochevas Pintor, papi, que nos anda por acá amplificando hasta el otro lado del charco, mijo. Claro que sí, por acá dice Kika Escaposalco. Un abrazo para Kika Escaposalco. Por acá, mi querido HJ, buenas tardes. Espero te encuentres bien. ¿Me podrías decir, por favor, a qué hora estará Julie acá en Iztapalapa? Ah, bueno, Julie Castillo estará a partir de las 4 de la tarde en la Feria del Taco, ahí en el Parque Criqui. Cri-cri. Ahí está, cri-cri. Para que ustedes vayan y disfruten. Mi querida Jessie Mamazota, muchas gracias por amplificarnos. Parcero, ya reportando en el famoso rumbero de barrio, por favor, si puedes programar A Mi Dios Todo Le Debo de el gran Joe Arroyo. A Mi Dios Todo Le Debo del gran Joe Arroyo. Oiga, rumberito del barrio, un abrazo fuerte, parcero. ¿Bien o no? ¿Qué anda haciendo? Buenas tardes, mi HJ. Ya encendí la nueva sabrosita. ¿Podrían mandarme unos saludos para el taller mecánico Diesel Hermanos García desde Cuapistla de Madero, Puebla, en especial para el Internacional Mariachi, la famosa cría de Johnny, para el Lucio, para el recién llegado al Gabacho, para Alex, que podría poner la rola de Chiquito Van de Mambo Lupita, por favor, un abrazo. Fuerza Rayo también por acá nos dicen saludos hasta las Salsalinas, especialmente para mi princesa esposa Norraiber, nuestro pequeño Isregari. Y desde luego a los nietos reconocidos de Celia Cruz y los Ferchomaníacos, pura sabrosura. Fuerza Rayo, papi, un abrazo. Vámonos con este tema que nos recomienda aquí el rumbero del barrio. Claro que sí, a mi Dios todo le debo. Aquí está sonando Joe Arroyo en La Más Caliente. Estoy sabrosita, 500.

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2: Hola, buenas tardes, HJ, aquí al Pachuco desde San Francisco, California, territorio caliente, ya encendiendo la nueva sabrosita 590 AM y dando mi voto para Gilberto Santa Rosa con las canciones de Si te dijeron, Enamórate de mí bailando, porque esto puede ser un amor para la historia. Esas son mis tres canciones. Gracias, feliz fin.

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2: Oye, Jimmy, ¿qué tal si le cantamos una canción bien hermosa a tu tierra?
3: Sí, señor, vamos a darle, moro.
4: Aquí gracias, mis canciones de Frankie Ruiz, Mi Libertad, Deciéndote y Tú con... Escuchamos en el taller de grúas. Chucho, un saludo para el Chalán Alan y Mauricio, para la señora Carmen Vargas. Los escuchamos desde las 6 de la mañana hasta las 7 de la noche por Alexa. Que tengas un excelente y bendecido día.

0: Gozando este fin de semana, viernesito. Es una salsa para todos ustedes. Soy HJ, con mucho gusto, con mucha salsa. Y hoy estoy feliz porque estoy aquí con todos ustedes, porque estoy sintiendo esas buenas vibras que tienen ustedes, los mejores oyentes del mundo mundial, los que están pegándole al millón de arroz, también que andan ahí escuchando, los que están en las taquerías ahí. Un saludito para la taquería Don Pepe, que a esta hora andan espero movidos, papi, Ulises y a todas sus hermanas, un abrazo fuerte, claro que sí. Vámonos con más audios, por acá nos llegan más audios, vamos a escucharlos de una vez.
1: Buenas tardes, HJ, soy Javi Guerrero de Iztapalapa. ¿Pudieras complacerme con la de Frankie Ruiz, Amor de Otro Tiempo?
0: Papi, estamos en este mano a mano. Estamos en este estamos en el mano a mano salsero que tenemos aquí. Por acá nos dicen, buenas tardes, HJ, Charlie de Iztapalapa, por favor. Un saludo para mi amigo el Pichón y mi jefe el Canario. Si es posible, mi hijo y yo, el grupo Nietzsche, gracias. Un abrazo. Más audios por acá.
2: Buenas tardes, tú con él. Del gran Frankie Ruiz. Tú con él. Vivir sin ella, de Gilberto Santa Rosa.
0: Oiga, caballo, pide una y una, ¿no? Por acá vamos a escuchar también otro audio. Vamos a escuchar, a ver. Sabrosita, buenas tardes.
3: Mi querida HJ, buenas tardes. Yo voto por mi novio, Frankie Ruiz, es el mejor. Y mis tres canciones favoritas es Amantes de Otro Tiempo, Nunca Te Quedas y Quiero Verte. Gracias, HJ, y bonita tarde.
0: Oiga, me estoy poniendo celoso yo, mi Jessy. ¿Cómo así? Están montando los cachos, los cuernos. De razón, hombre, me está pesando tanto la cabeza. Bueno, pues ya saben que el salsero de la semana, el mano a mano salsero, está entre Frankie Ruiz y Gilberto Santa Rosa. Vamos a escuchar alguito de Gilberto Santa Rosa. De una vez. Y también de Frankie Ruiz. Si usted le gusta Gilberto Santa Rosa, me dice HJ, soy Pedro, estoy en Iztapalapa y me gusta Gilberto Santa Rosa. Y las tres canciones que le gusta Gilberto Santa Rosa. O si le gusta Frankie Ruiz, pues me dice que le gusta Frankie Ruiz y las tres canciones de Frankie Ruiz. Así que vámonos, continuamos con el trío Matamoros, Las Maracas de Cuba.

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10: Hola, hola, HJ, buenas tardes. Soy Margarita Hernández de la GAM. La Providencia, y me encanta Frankie Ruiz. Mis tres canciones favoritas es Tú con él, Si te entregas a mí y Que se mueran de envidia. Un saludo, HJ, bonita tarde.
4: Continuamos con Rafi Levy y su orquesta La Selecta. Claro, aquí está Villa de Condenados.

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2: Buenas tardes, HJ. Se reporta Ángel. Yo voto por Gilberto Santa Rosa. Mis tres canciones favoritas es Conteo Regresivo, Vivir Sin Ella y La Agarro Bajando. Saludos, excelente tarde. Un sabroso al volante. Lleva por nombre Ángel.

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2: Buenas y bendecidas tardes, mi querido parcerito. Pues definitivamente me quedo con Frankie Ruiz. Mis tres favoritas podrían ser La Rueda, La Cura y Deseándote. Que tengas una excelente y bendecida tarde. Saludos.
3: Saluditos, parce, saluditos. Aquí está Johnny Pacheco en la voz de Pete, el Conde Rodríguez. Agárrate de la brocha.
4: ¡Ah!

Mano a Mano Salsero. Tenemos Mano a Mano Salsero. ¿Frankie Ruiz o Gilbertito Santa Rosa? Gilbertito Santa Rosa, Frankie Ruiz. ¿Cuál de los dos te gusta? Manda un audio, decilo. Pues, bueno, por acá ya han mandado varios audios. Pues si usted quiere votar por su principal, por su favorito, de una vez me dice Gilbertito Santa Rosa, que suena así.

parceros, que si su favorito Gilberto Santa Rosa me manda un audio diciendo: HJ, soy Pedro Camarillo, vivo en Toluca y mi favorito es Gilberto Santa Rosa. Si te dijeron, Enamórate Bailando y Conteo Regresivo son mis favoritas. Así, un audio así, para que valga el punto válido para uno de los dos artistas. O el de Frank.

0: rico suena. Claro que sí, el tártaro y la salsa o Gibeltito Santa Rosa. El tártaro o el caballero, papi. El tártaro o el caballero. Por acá me mandan audio. Vamos a escucharlo, sabrosita. Buenas tardes.
1: Buenas tardes, HJ. Que tenemos un fin de semana. Y yo, por Frankie Ruiz, tú con él. Para todos los que estamos del otro lado del charco. Dios te bendiga. Gracias.
0: Claro que sí, parcerito. Un abrazo fuerte. Por acá también. Vamos a ver qué nos dicen, sabroso. Buenas tardes.
2: Parcerito, muy buenas tardes. Héctor, el meximelómano al habla. Qué duro trabuco, qué duro la pusiste hoy. Híjole. Bueno, pues me tendré que ir por el caballero. Por el caballero, todo su repertorio está muy completo. Híjole, está muy, muy completo. Quizá cantante de cartel, con ese se dio a conocer. Tengo una muñeca. Y hay una canción muy especial para mí, que se llama Te Amaré, que viene del disco de Perspectiva. Muy buena canción. Esos son mis tres.
0: Claro que sí, parcero, hombre, un saludito. Gracias por estar en sintonía. Por acá otro, vamos a escucharlo.
3: Buenas tardes, HJ. Aquí Rosa María de Iztapalapa. Mis tres preferidas de Gilberto Santa Rosa es Sin Voluntad, Sombra Loca, Conciencia. Bueno, hay muchas más, que alguien me diga. Son muchas, perdóname. Gracias, bye.
0: Claro que sí, mi Rosa María. Se fue a la playa, se fue a la playa, se fue a gozar. ¿Cuál es tu favorito de este mano a mano salsero? Decímelo, decímelo. ¿El caballero de la salsa o el tártaro de la salsa? ¿Cuál de los dos? ¿Frankie Ruiz o Gilberto Santa Rosa? Mientras tanto, me voy con este gran tema. Aquí está Andy.

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0: María Claudia Pérez de la Colonia Pensil. Pues mi favorito sería Frankie Ruiz, Desnúdate Mujer, Mujer y La Rueda. Gracias, que tengas un excelente fin de semana.
1: Llegamos a las 2 de la tarde, 22 minutos. Muchas gracias. Ya su voto está ahí clarísimo. Claro que sí. En contados minutos venimos a decir cuál es el ganador del mano a mano salsero. Pero mientras tanto, hoy vamos a tener un evento especial. Sabrosita 590 los está invitando a Iztapalapa, al Parque Cricri. Ahí, en el Festival del Taco, va a estar la Negrita, el Sabor, Yuli Castillo. Y en este preciso momento van rumbo. Camino a ese gran festival del taco. Mi querida Yuli Castillo, ¿cómo estamos a esta hora? ¿Por dónde va circulando? Cuéntemelo todo, no me oculte nada.
2: Parcerito, prácticamente saliendo de la planta de transmisión de NRM Comunicaciones, sí, de donde sale todo lo que sale para que todos ustedes puedan escuchar en sus casas, en sus autos, en sus trabajos, la frecuencia 590. Y en efecto, vamos para el Parque Cricri, que se ubica en la alcaldía Iztapalapa para la Feria del Taco. Híjole, yo me vine con harta hambre, sinceramente. ¿Para qué les voy a decir que no? Sí, desde ayer por ahí les estuvimos avisando a toda la familia sabrosa que vamos a estar de las 4 a las 6 de la tarde en esta Feria del Taco, la primer Feria del Taco, ahí en el Parque Cricri, esto en Iztapalapa, repito, para que, pues, ustedes lleguen, obviamente, se den la vuelta, consuman, veamos qué tanta oferta gastronómica en cuanto a tacos va a haber, porque sí, en efecto, no vamos a probar los clásicos, hay que innovar, no vamos por aquellos que dices, wow, esos son raros, pero a lo mejor están ricos. A probarlos, familia sabrosa. De eso se trata, de conocer cosas nuevas. Así que los esperamos de nueva cuenta, repito, en el Parque Cricri, ahí en Iztapalapa, en esta Feria del Taco. Vamos a estar ahí, bueno, en este caso su amiga, servidora, cómplice, confidente, Yuli Castillo, y el equipo de La Más Caliente. Así que ubícanos, por supuesto, nosotros ya con toda la actitud. Aparte de todo, ¿sabes? Es viernes y el cuerpo lo sabe. Creo que es fantástico en fin de semana iniciarlo de esta forma, comiendo, pues, como a todos los mexicanos nos gusta, sinceramente, porque si algo nos caracteriza es justamente comer taquitos, así que mejor que sea en fin de semana. Así que, parcerito, de nueva cuenta, por ahí los esperamos de 4 a 6 de la tarde, Parque Cricri, en Iztapalapa, la Feria del Taco, y Sabrosita 590 va a estar presente. Así que cambio fuera y por ahí más adelante nos volvemos a conectar.
3: Carlos Escobedo, Desnúdate Mujer, que así te quiero ver. Desnúdate, mujer, que así te quiero ver. Esa es mi preferencia para Frankie Ruiz, el grande. Saludos.

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3: Oiga, les cuento pues, parceros, que el ganador de este mano a mano salsero hoy viernes fue Gilbertito Santa Rosa con 7 unidades y Frankie Ruiz con 6 unidades. Oiga, estuvo peleado, estuvo ahí. Pendientes, porque aquí arrancamos con este gran tema, Gilberto Santa Rosa. Ese tema para ponerse las rodilleras, el tema para pedir perdón. Perdóname.

0: salsero de este momento, que es Gilbertito Santa Rosa. Multilínea caliente habilitada, también nuestro WhatsApp, para que digan presente, para que dicen muy buenas tardes, parceros, un honor escucharte todas las tardes con ese ánimo, entusiasmo y carisma que nos transmite. Un fuerte abrazo de sus admiradores de siempre, la familia Rosa de Tlanepantla, territorio caliente. ¿Nos podría complacer con la salsa del cantinero de Cuba, por favor? Por el placer de escucharlos, un abrazo. Gracias, gracias que sí. Por acá me mandó un audio el parcero y me dice que se pronuncia Cuapiastlac, Cuapiastlac. ¿Así? Bueno, está bien. Ahí lo estoy practicando, parce, lo voy a seguir practicando. Por acá un audio, vamos a escucharlo a ver qué nos dicen. Sabrosita, muy buenas tardes.
1: ¿Qué hubo, mi parce? Aquí Roberto Sánchez, reportándome como siempre. Desde Juguería Don Charlie, que ya encendimos la nueva sabrosita, hasta Coajimalpa, territorio caliente, y a todo el equipo fantástico de aquí de la juguería, que disfrutamos de los grandes programas de todo el día. El viejo Mini, el viejo Ratón, y mi domadora Lupita, y el Panda, clientes y los sabrosomaníacos. Y a ver si me puedes complacer con la de Arranca en Fa, de la Sonora Carruseles. Bonito día y excelente tarde, mi buen parce. ¡El diablo!
0: ¡El diablo! Oiga, sabroso. Roberto Sánchez en la juguería Don Charlie. Saludito para todos los que están allá disfrutando de toda esta buena descarga musical. Claro que sí. Buenas tardes por acá. Saludos a la familia Río de Tequisquiapan, Querétaro. Un abrazo para el viejo Richie Burgos también. Parcero, por aquí buenas tardes. En sintonía dándole el millón de arroz, el ardilla en el taller de carpintería, el palo bien hecho. Raquerito Naucalpan. Oiga, pendientes porque mañana van a estar por allá Tavo y Fercho en Naucalpan, así que muy pendientes por allá. Tengo un oyente que manda un audio, vamos a escucharlo a ver qué nos dice. Sabrosita, buenas tardes.
2: Hola, buenas tardes, parcero. Pues los dos son muy buenos, melómanos, salsómanos. Pero yo me inclino por Frankie Ruiz, la de Si te entregas a mí, y no puedo, y Bailando, para el Tata.
0: Palo bien hecho, Raquerito Naucalpan. Oiga, pendientes porque mañana van a estar por allá Tavo y Fercho en Naucalpan, así que muy pendientes por allá. Tengo un oyente que manda un audio, vamos a escucharlo a ver qué nos dice. Sabrosita, buenas tardes.
2: Hola, buenas tardes, parcero.

0: Guautepec.
1: Salve. Oiga, mi querido Salsamán de Guautepec, parce, gracias por estar en sintonía y disfrutando de toda esta buena descarga musical. Ahí, bueno, lo mandó tardecito, pero llegó. Ya habíamos escogido aquí con los que alcanzaron a enviar su audio. Por acá otro, vamos a escucharlo.
2: ¿Qué tal, parcero? Buenas tardes, te habla Héctor desde Hidalgo. Yo voto por Gilberto Santa Rosa. Mis tres canciones favoritas serían Si te dijeron, en versión bolero, Enamórate de mí bailando y El apartamento. Saludos a todos, hasta luego.
1: Oiga, estuvo muy reñido ese mano a mano salsero, Gilbertito Santa Rosa y también el gran Frankie Ruiz. Por acá nos dicen HJ, soy Mauricio, quisiera escuchar Gilberto Santa Rosa, conteo regresivo, por favor. Claro que sí, vamos a escuchar este tema aquí en La Más Caliente.

0: Hola, buenas tardes. Mi nombre es Fabiola, aquí en Nueva York. Hoy yo voto por Gilberto Santa Rosa y quisiera, si me puedes poner, no sé, la de Soledad. Gracias, un saludo, un fuerte abrazo para todos los mexicanos allá y para ti, ¿no? De Cali. Bye bye.
1: Claro que sí, mi amor, Fabiolita. Un besote hasta el otro lado del charco, mi amor. Aquí está Gilberto Santa Rosa.

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7: Hola, parcero, muy buenas tardes. Aquí Carmen Gómez de Iztacalco. Yo, pues, me inclino por el caballero de la salsa. Los dos son buenísimos, pero el caballero, pues, es el caballero. Y mis tres canciones favoritas serían No pensé enamorarme otra vez, sería Lo bello que es perdonar y Conciencia. Un saludo para toda la audiencia y un fuerte abrazo para ti. Bye.
8: Muchas gracias por ese abrazo, mi amor. Sí lo sentí aquí en el pecho, claro que sí. Soy HJ con todos ustedes. Estás escuchando Zona Salsa. Aquí está Gilberto Santa Rosa, Vivir sin ella.
9: 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Refugiarse como un niño en los brazos de la soledad. Regresar sin ella es tan delirante, tan nocivo, tan frustrante.

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1: Y así llegamos a la despedida en esta buena tarde de viernes, fin de semana para todos ustedes. Mil gracias por estar, por disfrutar, por acompañarnos. Quédense que a continuación llega Miguel Gutiérrez, el Lobo, mi compañero, el Lobo, con ese show tan fantástico que tiene. Así que ustedes no se lo pueden perder. Yo regresaré a las 6 de la tarde en Tú Me Lo Pides, Yo Te La Pongo. Meras complacencias. Por acá el último mensaje ya para despedirnos. Hola HJ, buenas tardes. Te mandamos saludos desde el taller de zapatos. Estamos Eric, el señor Raúl y Yamir con cara de flaquilla. Felicítenlo porque encontró un zapato perdido y complácenos con el tema de conciencia, Gilberto Santa Rosa. Cara de flaquilla, un abrazo. ¿Cómo era la cara, hombre? Ave María, no. Agarren oficio, dejen de estar bulleando a los compañeros. Muchísimas gracias al Pupi Villavicencio que estuvo en los controles. Con mucho gusto, con mucha salsa, soy HJ, el original, porque el original no extingue. Ya con esta me despido, la delicia del día. Aquí está Richie Ray, Bobby Cruz, aquí está Cumbanchero. Les mando un fuerte abrazo, rompecostillas, un beso con sabor a dulce de guayaba. Y recuerde siempre que aquí en Sabrosita se les quiere de gratis.

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2: Avisando el fogón. Aquí estamos, damas y caballeros, niñas.
3: Buenas tardes, Lobito.
2: Buenas tardes, Chispita. Se llama el tema Amor Traicionero, Orquesta Guayacán. Estamos arrancando el show del lobo. Dice...

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0: Ya saben ustedes cómo son, halagadores. Perfecto. Mauricio Villavicencio en los controles técnicos, Alex Roa en la asistencia y la coordinación. Yo soy... Ya ahí está su ídolo, Guajolotes. Otra vez Guajolotes. A ver que sienta él que lo aman, que lo... ¡Guajolotes! Uy, mano, son unos fans muy flojos tus Guajolotes. Una sola vez. Gordo, gordo, gordo, gordo. ¡Perfecto! Vamos a ver de qué color pinta el verde entonces. Tenemos para... Eso. Hasta de pilón. Hoy tenemos para ti la mejor programación musical de la radio en México. Tenemos para ti la mejor programación y te invitamos a que lo disfrutes y te retamos a que lo compruebes. Un reto muy amable, pero es un reto al fin. Perfecto. Queremos que nos oigas, pero que también te pongas en contacto con nosotros. Es muy importante que marques la multilínea caliente, la multilínea hot, que es un número, pero varias líneas a tu disposición. Permanentemente 5551663109. La página nuestro, sí, claro, es sabrosita digital.mx. Ah, el WhatsApp. No me apuren, niñas, me pone nervioso. 5555064056, de acuerdo. Pónganse pues en marcha, porque ya ha arrancado el show del lobo. Mi tío Cleto está refrescándose con un agua de qué es, tejuino le dieron ahora, tejuino. Perfecto. Qué bueno, ya mi tío. Que el tejuino, que le gustó mucho el tejuino a usted. Con chorrito de limón. Qué bueno. Qué bueno, qué bueno. Ya me da mucho gusto. Ah, llegó mi tío precedido por un rumor fuerte, creciente, y a su derecha apareció majestuoso Ramón, que no renuncia a su vocación de ser galán.
1: ¿Cómo dijo?
0: Es usted un galanazo. Ya no repito más porque ya lamento cansar a algunos del auditorio, algunos elementos fieles. Por el lado izquierdo...
2: ¡Te me remojó la pantufla!
0: Ah, sí, con idéntico propósito llega... Sonriendo, no puede ser de otra manera porque es feliz a ultranza, Felizardo.
3: ¿Quién creen que llegó?
0: Pues sí, llegó del mero barrio. Atrás de estos dos personajes está un niño precoz que responde al nombre de Juanito. Juanito Bodoque, Bodoque es su apellido. Jean Bodoque, su nombre original. Las niñas le pusieron Juanito Bodoque. Al lado de Juanito está un bebé, ¿qué digo niño? Bebé, cachetudo, panzudo y comilón. Está feliz y carcajeante porque ya le trajeron su biberón gigante. Se llama Cocolizo, grito. Eso, Cocolizo, presente, las niñas. Ay, las niñas, como siempre, desertaron antes de llegar. Este bebé me está llenando de babas el micrófono. Producción. Producción, dijo el...
4: Concha, Concha.
0: El personaje desesperado. Concha y Chicho están en la parte final. Entraron en la parte final porque siempre van a recibirnos, ¿verdad? Vengamos en lo que vengamos, salen a recibirnos. Perfecto. Estamos completos, estamos, ¿cómo decirles? Felices, preparados para continuar con el show. Que nos manden audios.
2: Tanta carne y yo con hambre.
0: ¿Usted tiene hambre? Queremos escucharlos. Pero esto tiene que ser a través del WhatsApp. 5555064056. ¡Continuamos! Celso Piña, aunque no sea conmigo. Híjole, Celso. Te escuchamos.
2: Quédate que hoy toca.
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Tu orquesta piensa en mí, un éxito de los años 90. Imagínense nada más. Ah, pero tendremos complacencia. 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Vámonos, Nati.

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2: Ya estamos en territorio de complacencia. Les quiero recordar que los sábados y los domingos tenemos un programa, tenemos varios programas maravillosos. Uno de ellos se llama Retropicales a las 10 de la mañana. Ahí relatamos una historia, hemos hablado... ¿De qué hablamos? Déjenme acordarme. Vamos a hablar este sábado y domingo, vamos a hablar del Bosque de Chapultepec. Eso ya lo tratamos, no, sí, del Bosque de Chapultepec vamos a hablar. Ya hicimos un especial de Reino Aventura, que se convirtió en Six Flags, ¿lo recuerdan? Bueno, los invito, 10 de la mañana, de 10 a 11, sábado y domingo también. Hola, ¿a quién tenemos en la línea?
3: Aquí Alex de Xochimilco.
2: ¿Cómo le va, Alex?
3: Aquí disfrutando, nada más que ahorita estaba yo encontrando mi teléfono hasta que lo encontré y por poquito se me cae el agua, loco.
2: Ujule, a una chinampa por ahí.
3: Sí, pero
2: un canal. A la orden. Alex, Xochimilco, ¿verdad?
3: Sí, así es. ¿Dónde anda mi tío Cleto, la cofradía y todo el rollo de los muchachillos?
2: Ahí están comiendo ahorita.
3: Ya le vuelvo. Estaba ya pensando si le llevaba ya al cocolizo un curadito de jitomate, pero creo que no me da, todavía no es apto en probar eso.
2: No, todavía no, está muy chiquito.
3: No, pues no lo pervertimos y para qué
2: quiera. Pero el tío Cleto y sus amigos que vienen a visitarlo se lo van a agradecer. No se enoje, panzón. Que él no bebe todavía porque está chiquito, que si está ciego o qué dice.
3: ¿Qué palabritas dice el niño? Que ya no lo dejen contar allá. Al rato me la va a reventar y para qué quieres.
2: Se junta mucho con
4: yo
2: Chicho.
4: Yo quiero hablar con él fuera del aire.
2: ¿Fuera del aire con Alex?
3: Pues yo también, corazón.
2: ¡Órale!
3: Te hago dos.
2: ¿Qué canción te vamos a poner, Alex?
3: Vámonos, Lobito, con nuestro sueño de Nietzsche. Y pues saludos para todos. Cordiales el radio escuchas de Sabrosita 590. Y pues que aquí seguimos como todos los días.
2: Ándale pues, muchas gracias por participar, mi querido amigo. Aquí tenemos pues al grupo Nietzsche, nuestro sueño. Son ya las 3:29, 3:29, tiempo de México.

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2: El gran poeta panameño Rubén Blades, creo en ti. 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

Lobo y Melón. Luis Ángel Silva Melón es a quien estamos escuchando, su voz inconfundible. Un día como hoy, sobrinos, les habla el tío Mike. Hoy vamos a recordar a un mexicano que se enamoró del son cubano desde que era prácticamente un niño. Un 2 de octubre, el 2 de octubre de 1930, que nomás hubo uno, nacía aquí en la Ciudad de México, en el barrio de Santa María la Ribera, Luis Ángel Silva, mejor conocido como Melón. Y hay una historia muy bonita sobre cómo comenzó su amor por la... Hoy vamos a recordar a un mexicano que se enamoró del son cubano desde que era prácticamente un niño. Un 2 de octubre, el 2 de octubre de 1930, que nomás hubo uno, nacía aquí en la Ciudad de México, en el barrio de...

0: escuchando aquella música y diciendo sin saberlo que esa iba a ser su vida. No su preferencia musical, su vida. Y así fue. Así aconteció. Con los años, Melón comenzó a meterse de lleno en el ambiente musical de la Ciudad de México y terminó convirtiéndose en uno de los grandes soneros mexicanos. A finales de los años 50, formó junto con Carlos Daniel Navarro el famoso dueto, la agrupación Lobo y Melón. Agrupación que ayudó a darle un sonido muy particular al son en México, mezclándolo incluso con elementos de jazz. Y Melón tuvo la oportunidad de compartir música con auténticas leyendas como Benny Moré, como Tito Puente, Tito Rodríguez, Machito, Eddie Palmieri y Johnny Pacheco. Pero aquí viene un dato que está buenísimo, sobrinos. Abusados, sobrinos, no se me distraigan. Melón fue el único sonero mexicano que grabó con Fania All Star. El único sonero mexicano que grabó con Fania All Stars. Oyeron bien, imagínense eso. Un músico nacido en Santa María la Ribera terminó grabando al lado de algunas de las figuras más grandes de la salsa. Melón falleció el 7 de febrero de 2016, hace 10 años ya, pero dejó una huella enorme en la música mexicana y en la historia del son. Así que hoy, 2 de octubre, recordamos el nacimiento de Luis Ángel Silva Melón, un mexicano que escuchó son cubano de niño y terminó haciendo que ese son, el son cubano que le encantó, también sonara con sonido mexicano. Melón, uno de los grandes soneros que ha dado nuestro país. Un saludo para Merry, con mucho afecto y con mucho respeto. Aquí continuamos en el show del Lobo.
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2: Bellota, bellota, bellota, Julie. Julie está en el Parque Cri Cri en Iztapalapa. Es el Día Internacional del Taco. Hoy, señoras y señores, celebramos a los que, como nosotros, les encantan los tacos. Vamos a la Feria del Taco, así se llama el evento, Alcaldía Iztapalapa. Bellota, qué bella. Adelante, por favor.
3: Mi querido Lobito, cambio de planes. Sí, estamos en la Alcaldía de Iztapalapa, pero nos ubicamos precisamente frente al Mercado Santa Cruz Mellehualco. Aquí vamos a esperar a toda la familia sabrosa. Lo que pasa es que por ahí hubo una pequeña confusión en cuanto a la Feria del Taco. Va a ser mañana, el día domingo, y bueno, van a tener unos diferentes horarios al horario en el que venimos hoy aquí. Así que no se preocupen, familia sabrosa. De hecho, sí estamos pasando el Parque Cricri. O sea, tú caminas unos cuantos metros y está el Mercado Santa Cruz Mellehualco. De nueva cuenta, repito, vamos a estar aquí un ratito regalando los souvenirs de la nueva sabrosita 590. Tú llega, pregúntanos, porque ¿qué crees? También tenemos boletos. El primero que llegue se va a llevar un acceso doble para que se lance con la Sonora Santanera y María Fernanda este próximo domingo. Así que los esperamos, familia, sabrosos del volante, quienes estén aquí cerquita del Mercado Santa Cruz Mellehualco. Vamos a esperar a que lleguen. Obviamente está todo el equipo de La Más Caliente esperando por ustedes para que vengan por su cilindro, por su impermeable. Ya saben que nosotros tenemos estos souvenirs que la neta sí rescatan de unas aventuras que luego nos da la lluvia. Tremendas, de verdad que sí. Así que Lobito, de nueva cuenta, repito, vamos a estar por aquí rondando la Alcaldía de Iztapalapa. Y en este primer punto estamos a las afueras del Mercado Santa Cruz Mellehualco. Así que aquí los esperamos, familia sabrosa. Cambio fuera, Lobito. Más tarde me contacto de nuevo contigo.
2: Gracias, mi vida. El caso es que tacos hay. Hay feria. Perfecto, eso es lo más importante de todo. Continuamos en el show del Lobo. Vamos a bailar la cumbia. Supergrupo G, Cumbia de los Monjes. Ya se hincó, se encuclilló Joel en posición de meditación.

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1: La banda Futura aparece con Reyes del Amor, uno de los temas preferidos de nuestra programación. 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
1: Oscar de León, calculadora. Grabada en directo de una actuación en vivo. Oscar de León.

0: ¿Dónde andas, mujer? ¿Dónde andas? O tú, caballero, ¿qué andas haciendo lejos de casa? Ah, estás en casa. Ah, dice Chicho, ¿cómo están por casa? ¿Estás en casa o en el trabajo o en el tráfico o lejos de la Ciudad de México? No importa dónde estés. No nos importa dónde estés, queremos acompañarte. Escúchanos por nuestra aplicación, en nuestro sitio web, por iHeartRadio, o pídele a Alexa que ponga la nueva Sabrosita 590. Fíjate, cuatro opciones: nuestra aplicación, nuestro sitio web, iHeartRadio o Alexa. Donde estés, ahí está la salsa, la cumbia y todo el sabor tropical. Nueva Sabrosita 590, enciéndela, súbele y disfruta. Como disfruto yo cuando escucho los saludos. Vamos a ver qué nos dicen, vamos a escuchar.
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0: Es artista, es el joven Burgos, ¿verdad? Perfecto, gracias. ¿Quién más?
2: Buenas tardes, soy Luis Rey. Los saludo desde aquí, desde la alcaldía Iztapalapa. Ahorita me encuentro en el trabajo, señor Lugo. Ajá. En la fábrica de acero. Pero del diario lo escucho y es un placer para mí escucharlo.
0: Y para nosotros un honor.
2: Se cree que tengo una experiencia muy chistosa con... pues con la estación de Sabrosita, porque yo soy, bueno, aprendí el zapato, el oficio del zapato por mi papá. Ajá. Entonces, pues mi pareja en ese entonces, siempre que llegaba, yo tenía la Sabrosita y me dice que hasta la fecha, me dice que yo escucho la estación de los zapateros.
0: Pues sí, seguramente pues de los zapateros.
2: Yo tengo esa costumbre de escuchar la Sabrosita, ya tengo muchos años escuchándolo, señor Lobo.
0: Gracias.
2: Y para mí, pues, me trae muchos recuerdos y es muy bonito escuchar esa estación, ya que, pues, me trae los recuerdos cuando yo estaba con mi papá y me acuerdo de mi familia, me acuerdo de momentos de la vida.
0: Y muy gratos.
2: Solamente quisiera pedirles la canción de la progresiva, se llama Pasa la Vida, por favor, señor Lobo.
0: No.
2: Muy buenas tardes, saludos y saludos para todos los sabrositos.
0: Gracias por todo lo que haces y has hecho y sigues haciendo. Vamos a escuchar uno más para no cansarles. Hola.
3: Tío Lobito, soy Brenda Castillo. Te escucho desde Colima. Quiero dedicarle una canción de Rigo Tobar a mi papá Teo Castillo. Lo extraño mucho. Y yo ya encendí la nueva Sabrosita 590. Saludos.
0: Sobrina, muchas gracias. Sobrina de lujo. Desde Colima, perfecto. Continuamos, damas y caballeros, señoras y señores, el show del Lobo. Esto se llama Bómboro, quiñá, quiñá.

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12: 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Muévete porque si no, te ganan. Vamos, Willy.

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1: 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Aquí continuamos en el show. Ya tenemos la complacencia. Perfecto. ¿De quién se trata? ¿De qué canción se trata? ¿Qué chismosos somos? ¿Quién está en la línea?
2: Buenas tardes, aquí el amigo Horacio.
1: ¿Cómo está, Lacho?
2: Muy bien, aquí escuchando su excelente programa.
1: Te estaba diciendo una señora Lolita, dice, ¿cómo le hará al señor este que le dicen Lacho? Siempre habla y entra su llamada. ¿Yo por qué? Le digo, bueno, es que algunos somos más rápidos para marcar y otros más lentos, titubeamos, se nos bota sí. la llamada, no sé. Pero bueno, Horacio...
2: Antes que nada, pues muchas felicitaciones por su programa.
1: Gracias.
2: Y comentarle que hay muchos jóvenes que escuchan su programa. Nada más que no sé si usted puede comentar algo sobre lo que está pasando con los jóvenes, de que ahora los jóvenes están teniendo tendencias de violencia.
1: Bueno, en la juventud siempre ha existido la cuestión de la violencia, los cachorros mamíferos de la montaña, de la selva, de todo, tienen esas tendencias, los humanos, no somos la excepción, pero es la educación la que marca la diferencia, lo que marca el freno para las actitudes violentas que solemos enfrentar los seres humanos. ¿Pero a qué se refiere usted, mi querido Lacho, concretamente?
2: Que ahora han sucedido muchos incidentes en las escuelas con los jóvenes.
1: Sí, problemas de... Hay una lesión, un asesinato, asesinaron a un maestro o maestra.
2: Exactamente, y también en una escuela de acá de Catepec también a una señorita.
1: Sí, pues qué lamentable, ¿no? Muy lamentable. Ya platicaremos de eso, Lacho, me estás dando un tema para comentar, para hacer comentarios. ¿Qué canción te vamos a poner, Lacho?
2: La de Casa de Vecindad de la Sonora Matancera, y mañana estamos al pendiente del programa de Chapultepec, y le quiero dedicar esta canción a mi papá, que hoy cumple 10 meses que partió de este mundo, y hoy pues se le extraña mucho, y con esta canción lo recordamos con cariño.
1: Qué bonito recordar al viejo. Con cariño, con
2: mi mamá
1: amor.
2: También está recordándolo con mucho cariño y amor, y que lo extraña mucho.
1: Casa de Vecindad, perfecto, lloremos juntos.
2: Claro que sí, vamos a recordarlo con como él era una persona muy alegre.
1: Muy alegre.
2: Me gustaba bailar esa canción.
1: Entonces bailemos todos para recordar al papá de Lacho, esposo de la señora. Adelante pues, gracias Horacio. Matancera, la gran institución de Matanzas, 1924. Sabrosita es la más caliente. Celio González.

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3: Miguel, Oscar y la fantasía, salsa en inglés. Vamos a cantarla juntos.

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2: Esta le gusta a Godor. Se llama Me Desespero, es Jaguarú.

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1: Oigan, esta es una maravilla, ¿eh?

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0: ¿Qué les cuento? Willy García representará o está representando a la salsa colombiana. Sobrinos, vámonos hasta Colombia porque hay noticias que ponen a sonar fuerte la salsa colombiana. El cantante Willy García acaba de recibir una nueva nominación de los Head Latin Music Awards 2026, esta vez en la categoría de Mejor Artista de Salsa. Y ojo con este dato, esta es la tercera nominación de Willy García en estos premios. En 2024 recibió el reconocimiento a toda una vida, después de más de tres décadas dedicado él a la música. Pero aquí viene algo todavía más bonito, la familia García está nominada por partida doble. Willy compite como mejor artista de salsa y su hija, Lala García obviamente, recibió su primera nominación en la categoría de promesa musical gracias a su nuevo proyecto artístico. Los García pues están de fiesta y Willy no está precisamente descansando, no crean que se tiró a la milonga, no. Actualmente se encuentra realizando su En Grande Tour 2026, una gira internacional que ya pasó por República Dominicana, también por Puerto Rico, Canadá y varias ciudades de Estados Unidos y que ahora continúa por Europa. De hecho, hoy 2 de octubre está programado en Madrid y durante octubre también tiene fechas en Zaragoza, España, en Londres, Inglaterra, Barcelona, España, Mallorca, España también, Milán, Italia, Bruselas en Bélgica, Valencia en España, Ginebra y Lanzarote. Fíjense nada más. Así que ahí está, sobrinos, Willy García llevando la salsa colombiana por el mundo y ahora buscando otro reconocimiento internacional. Pero más allá del premio hay algo que queda clarísimo. La salsa colombiana sigue cruzando fronteras y Willy García sigue poniéndole voz a esos grandes éxitos y a esos reconocimientos. Muy interesante, bien por la salsa colombiana. Felicitaciones para HJ que ha de estar feliz, sonriente, saltando de gusto. Continuamos en el show de Lobo. Salsa céltica, el sol de la noche. Mar del Norte.
1: A esa isla mágica.
0: Brr, qué frío.

0: boca.
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2: Es viernes, pero es muy especial la sensación de estar escuchando Sabrosita, Sonora Carruseles, que me entierren con rumbo.

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Sí, Chispita, este es el Relax, efectivamente, el espacio de reflexión, breve aunque a menudo contundente, estremecedor. Espero que este sea digno de ser recordado.

Hay personas que piensan diferente a nosotros. Eso es lo más frecuente, lo más normal, lo más común en la vida. Pero no estamos acostumbrados a tolerar, o ellos son poco tolerantes también. Esta reflexión se refiere a lo que aprendemos de las personas que piensan diferente. Qué fácil es convivir con personas que piensan como nosotros. Nos gusta escuchar sus opiniones porque coinciden con las nuestras. Decimos, ah, exactamente. Yo pienso igual. Ah, eso mismo iba a decir. Y todo parece sencillo, fluye sin problemas. Pero la verdadera oportunidad de aprender aparece cuando encontramos a alguien que piensa completamente diferente. Y ahí, muchas veces hacemos lo contrario de escuchar. Lo contrario de escuchar. Nos preparamos para defendernos. Queremos demostrar que tenemos razón. Queremos encontrar el error en lo que la otra persona está diciendo, a ver en qué se equivoca para de ahí descalificarlo. Y puede que en ese momento estamos perdiendo algo importante, porque escuchar una opinión diferente no significa aceptarla. No significa aceptarla, hay que escucharla. Algo bueno tendrá. Tampoco significa cambiar nuestra manera de pensar. Significa únicamente, pero qué importante resulta, comprender por qué alguien llegó a una conclusión diferente a la nuestra. Tal vez esa persona vivió algo que nosotros nunca vivimos. Tal vez creció en otro ambiente. Tal vez tuvo experiencias completamente distintas. Y por eso, mira la misma situación desde otro lugar, desde otra perspectiva. No tenemos que coincidir para aprender. Incluso podemos terminar una conversación pensando exactamente igual que antes, pero entendiendo mucho mejor al otro. Y eso ya es algo. Porque no todas las conversaciones tienen que terminar con un vencedor, con un ganador. Hay conversaciones que simplemente deberían terminar con dos personas entendiendo el asunto un poco más. Así que la próxima vez que alguien piense diferente, antes de responder inmediatamente, podemos hacer algo muy sencillo. ¿Y por qué lo ves de esa manera? No para discutir, para conocer. Quizá no cambiemos de opinión, pero podemos ampliar nuestra mirada, nuestro horizonte. Y a veces, eso vale mucho más que ganar una discusión. Porque tener razón puede cerrar una conversación, pero tener curiosidad puede abrir una puerta.

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0: De la tarde con 23 minutos en la capital mexicana. Recuerden el show de Lobo hoy viernes, como todos los días hábiles, de 3 a 6 de la tarde, ¿eh? Bueno, a las 6 viene HJ. Hoy se encuentra en los controles técnicos Mauricio Villavicencio, y en la coordinación y asistencia está Alex Roa. Yo soy Miguel Gutiérrez, el Lobo. Vamos a la complacencia. Ya metimos en la tómbola electrónica estos cuatro temas, estas cuatro solicitudes. ¿Cuál? La cuarta es la buena. Perfecto, vamos a escucharlas, pues.
1: Muy buenas tardes, don Lobo. Jorge Ramírez, el famosísimo Tarolas, pasando la reportancia desde Riverside, California, escuchando el show del Lobo. Don Lobo, si se puede dar una complacencia, que sea Corazón Andino con los Chapis, dedicada a toda la familia Saurita, a la famosísima banda de la calle 4 en Santa Ana, California, a la banda de los Revueltos, a mi amiga Andy Chico, al Chivitas Pintor y a toda la bola de canijillos que andan por ahí echando travesuras. Ay, a ver si me sale, ¿eh? ¿Cómo están por casa? ¿Cómo me salió, don Lobo?
0: Maravillosamente, te falta ahora practicar lo de... ¿Pero qué te pasó? Ay, sí, ya estamos atentos para que cuando estés listo te hacemos el examen. ¿Quién más nos grabó?
2: Buenas tardes, Lobito.
0: Buenas tardes.
2: Si es posible, por favor, la cumbia de los pobres. Ajá. Te escuchamos aquí desde Iztapalapa, el Pichón y mi papá el Canario.
0: Ajá, puros.
2: Muchas gracias y buena tarde a todos ustedes. Saludos.
0: Buenas tardes. ¿Cómo les gusta más, pajarracos o avechuchos? O le ponemos otro. A ver, ¿a quién más tenemos?
3: Muy,
0: es el tercero.
3: Buenas tardes, señor Miguel Gutiérrez Lobo. Es un verdadero placer escucharlo en este viernesito. Le deseo un fin de semana extraordinario, lleno de bendición y mucha salud para su persona. Lo saluda como todos los días, Quique de Escapotzalco. Sería tan amable, señor Lobito, de ponerme una canción que se llama Corazón Embustero, de la Grande de Madrid, por favor. Le mando un abrazote y siempre estamos en sintonía con la nueva sabrosita, señor Miguel. Un abrazo.
0: Gracias, Quique, muy amable, Quique de Azcapotzalco. Este es el bueno, ¿verdad? Así lo decidió la suerte, la fortuna, el azar. ¿A quién tenemos? A ver.
4: Buenas tardes, Miguel. Buenas tardes. Gutiérrez, el Lobito. ¿Me puedes complacer, por favor, con Amor Añejo del Carrocho? Soy Reina, ¿no? Pérez de San Vicente, Chicoloapa.
0: Aquí está tu complacencia. Gracias por participar a todos, pero hoy la suerte fue para una dama. Amor Añejo Internacional Carro Show.

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1: Eso se llama La Paloma. Manuel Matilla presente, exquisita en la

0: Bravo. Son ya las 5 de la tarde con 39 minutos. En 21 minutos serán las 6 a las 6. HJ. Es viernes, estamos contentos. Estamos felices. Bueno, así fuera lunes. Es un privilegio estar con ustedes. Rola mis rolas. ¿A qué se refiere rola mis rolas? De tu lista a la pista, es otra pista. De tu lista a la pista. 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Qué chido, ¿no? Sábados de 3 a 4 de la tarde con HJ en La Gozadera. Ándele pues. ¿Quién nos está mandando saludos grabados? Escucho.
1: Maestro Miguel Gutiérrez el Lobo. Gracias. Les saludo con gran afecto como cada tarde a usted y a su gran equipo de trabajo. Su amigo, gracias, René Reyes Terán. Ustedes hacen posible que nosotros, sus radioescuchas, tengamos todas las tardes la satisfacción de escuchar un programa ameno, colmado de mensajes positivos, con buen humor y, por supuesto, la mejor programación tropical. En la mejor estación, Sabrosita 590, la más caliente. 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
0: Gracias, René, qué amable. Como siempre, caballeroso.
2: Un saludo para mi ídolo, el Lobito, de Arte 69. Y como tú y tu voz, ninguna, mi amigo.
0: Muchas gracias.
2: Te felicito y cuídate mucho. Se te quiere. Saludos, Lobito.
0: Gracias, eres muy gentil. ¿Quién más tú? ¿Quién más?
3: Buenísimas tardes, mi querido Lobo.
0: Otro con voz de hombre.
3: Desde aquí de Iztapalapa.
0: Oh, Jazmín.
3: Espero que estés muy bien. Recibo un gran abrazo de parte de la familia Segura Acosta.
0: Gracias, familia Segura Acosta, muy amables.
4: Hola, Lobito, muy buenas tardes.
0: Hola, ¿qué tal?
4: Ya llegué, ya estoy escuchando el show de Lobo.
0: Saludito, ya llegué, ya estoy aquí.
4: Desde Coctlán, Iscali. Saludos y bendiciones a todos en cabina.

0: posible, gracias.
1: Si no les incomoda, les vamos a decir los pajarracos o los avechuchos, pero de cariño.
2: Señor Miguel Gutiérrez, buenas tardes, Santa le saluda María. Isabel Martínez, desde Cuautitlán Izcalli, Estado de México. Me complace, por favor, con la canción de Falsaria, oye Salomé, de Pepe Arévalo y sus mulatos.
1: Con mucho
2: gracias.
1: Gusto.
2: Gracias.
1: Ay, mi vida agarró aire, ¿no? Oiga, señor Miguel Gutiérrez López, campeón de Sonora y parte de La Baja, transmitiendo desde Sabrosita para todo el mundo. Agarró aire, qué bonito. ¿Quién sigue? Tenemos a alguien todavía.
3: ¿Qué tranza, Lobito? ¿Qué tranza, Lobito? ¿Cómo andas?
1: Con esa panza.
3: Vientos por acá, mi carnal. Pues un abrazo para ti, para todo tu auditorio, para todo tu equipo. Sí. Ojalá me pudieras complacer con la rolota de la salsa de los violines.
1: ¿Cómo no?
3: Y pues, les mando un fuerte abrazo para todos, para toda la bandota que te escucha y somos tus fans. Maestro Lobo, un fuerte abrazo.
1: Gracias.
3: ¡Ay, pero qué te pasó!
1: ¡Pero qué te pasó! Oigan, el próximo lunes vamos a transmitir igual, pero por TikTok. El próximo lunes a las 5 de la tarde, para que estén ustedes atentos. Muy bien. Aquí continuamos, son ya las 5:43, 44 minutos. El paso del gigante. Grupo Soñador. Así es, señor. Es el show de Lobo.

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0: crédito, Roa, pues eso es al final. Bueno, al principio, fíjense, en la coordinación y en la asistencia, Alex Roa, para que estén tranquilos los guajolotes. En la cabina central, Mauricio Villavicencio. Yo soy Miguel Gutiérrez, el Lobo. El próximo viernes tenemos una cita, el live que vamos a hacer lo vamos a hacer por TikTok, pero en esta frecuencia y en todas las redes sociales que nos incumben estaremos transmitiendo de 3 a 6 como siempre el show del Lobo, ¿de acuerdo?
1: Estaba platicando con mi amigo Ladislao.
0: ¿Qué dice Ladislao? Aparte de gorrear el café, se toma como 4, ¿a poco duerme Ladislao? Ah, es al revés él, ¿verdad? Hay gente que si toma más de una taza no duerme. Ladislao tiene que tomarse 3 y hasta 4 para dormir. Perfecto, mi tío Cleto ya está listo para partir. Gracias por habernos permitido acompañarles. Nomás hacemos los créditos y les dejamos con un tema más. Y vendrá a las 6. Vendrá a las 6 HJ. Déjenme decirles que mi tío Cleto ya está a punto de partir. Ah, bueno, ya está. Estaba esperando nada más a Ramón, que se aplica. Se coloca en el lado derecho para proteger al tío. Sí, Ramón, que no renuncia a su vocación de ser galán.
2: ¿Cómo dijo?
0: Que es usted más galán. Dicen que algunas se inclinan más por Salsamán y otras por Ramón. Fíjense cómo estará de guapo Ramón. Por el lado izquierdo, con idéntico propósito, llega y se ubica sonriente Felizardo, que es feliz a ultranza.
3: ¿Quién creen que llegó?
0: Atrás de estos dos personajes, un niño precoz cuyo nombre es Juanito Bodoque.
4: ¡Adiós!
0: Ya vámonos, Juanito Bodoque.
4: ¡Vámonos ya!
0: Ándale, pues, le agarro la palabra. Al lado de él está un bebé, cachetudo, panzudo. Ah, pero hoy no está carcajeante, hoy está llorando. Creo que no ha llegado su biberón gigante,
4: Lobo,
0: Chicho.
4: Coco, eso me cae gordo.
0: ¿Por qué?
4: Por chillón.
0: Pero si es un bebé, todos los bebés lloran. Pero tiene su genio. No, no, no les diga así. Sí, que vayan, pero no, no les diga así. No sea grosero, Cocolizo tan bebé y tan rabioso. Bueno. Ahí ya llegó Chicho, ya con su biberón cambió inmediatamente, ¿verdad? Las niñas. Las niñas. Eso es un grito jubiloso de Cocolizo. Las niñas se fueron a ver lo de su Itacate y desertaron de la fila. ¿Dónde andan las chamaquitas? Vámonos, niñas, o las dejo. Ya llegaron.
4: Ya dije.
0: Ah, no, no escuché, pero ya sé.
4: Lobo, que el lunes no vengo.
0: Ah, sí, nomás así porque no
4: ya
0: quiere.
4: Ya dije.
0: ¿Es usted jefa?
4: Que dice, tengan un fin de semana sabroso.
0: Esa es Chispita, muy dulce, un fin de semana sabroso. Muy bien. Al final, Concha y Chicho, los responsables de la cocina, están listos para partir. Yo soy Miguel Gutiérrez, el Lobo, campeón de Sonora y parte de La Baja, y como dicen en Tijuana, Chicho.
5: Acuérdate que hoy toca.
0: No, pero nosotros no decimos así, los de tu grupo sí, pero nosotros somos machos y decimos, ¡ay, los guachamos tu morro ese! Os dejo con Diego Morán. Hacha y machete se llama el tema. Faltan 4 para las 6. Gracias. Feliz fin de semana.
5: Ya vámonos a descansar.
0: Vámonos a descansar, dice Chicho con un tono varonil que no puede con él. Elegante barítono. Adiós.